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Buenos días, buenas tardes y buenas noches. Esto que estás escuchando es la Huelga Radio, una radio libre, social y contra el poder que transmite desde Ciudad Monstruo, ciudad capital de este país que aún llamamos México. Hoy es el domingo 8 de marzo de 2026, ya estamos en 2026. Un año revuelto a más no poder que comenzó con el golpe tremendo de Estados Unidos, del ejército estadounidense contra Venezuela. Ha pasado por diversos episodios y hoy estamos en medio de una guerra regional en Oriente Medio que amenaza con incendiar al mundo ya. Estas predicciones que parecían estridentes, catastrofistas, que hacíamos incluso desde estos modestos pero preclaros micrófonos de la Huelga, se han realizado en la peor de las pesadillas para las poblaciones de esta región del mundo. Hoy vemos a Israel y Estados Unidos bombardeando intensamente a Irán. Irán defendiéndose con todo lo que tiene. Israel atacando a Líbano y la población libanesa huyendo hacia donde puede. Y así se va incendiando la zona. Por supuesto, lo que hablamos en una emisión anterior, la ofensiva turca y siria del gobierno sirio del HTS contra nuestros compañeros y compañeras de Rojava y todo el Kurdistán, levantando más y más fuego en esa región del mundo. Y, como no, las declaraciones estridentes del señor Trump contra México no nos dejan indiferentes. Hay que poner las barbas a remojar porque este grupo de dementes, de criminales, de depredadores que están atacando por todos lados no se va a frenar ni pronto ni por cualquier razón. Es una guerra de desgaste la que están aplicando y hay que ponerse las pilas para enfrentarla de la manera más inteligente que podamos. Con eso en la cabeza, en esta ocasión iniciamos las crónicas de la catástrofe. Sálvese quien pueda, saludando a toda la pandilla. No andábamos muertos ni andábamos de borrachos. Lo que pasó fue que nuestros sistemas informáticos han fallado los días en que hemos podido y querido hacer programa de radio, así que estuvimos un rato largo fuera del aire. Ahora estamos por acá sobreviviendo. Esperamos que las fallas nos den chance durante unos minutos para acompañarles en esta querida Huelga Radio. Ya también se trabaja, por supuesto, para solucionar esas fallas, pero no es fácil, no es algo que lleve unos pocos días. Y en esta emisión, repito, sálvese quien pueda, las crónicas de la catástrofe. Vamos a regresar a un tema sobre el cual hemos hablado largo y tendido, el papel de las personas que acaparan la riqueza material. Y ahora nos vamos a ir hacia una disquisición de carácter político y social de la organización internacional Oxfam. Como ustedes saben, Oxfam se ha dedicado largo tiempo a denunciar este papel nefasto de los ultra ricos, de los super ricos, de los mil millonarios. Muchos nombres tienen, pero son un puñadito en relación al conjunto de la población mundial. Y también han trabajado estos compas de Oxfam en su filial de México en el tema de la concentración de la riqueza. A finales de febrero conocimos el informe Oligarquía o Democracia, 9 propuestas contra la acumulación extrema de poder en México. Ya no solo se habla de acumular las riquezas, sino también de acumular el poder. Aquí nos dicen que entre los autores se cuentan a Carlos Brown, Leonardo Castellanos, Efrén Pérez, Laura Cruz, Emilio del Río, Ervin López y Soledad Rodríguez. Ahí están los autores de este informe, que tiene básicamente 3 capítulos: del imperio de los más ricos a la democracia económica, 9 propuestas para recuperar el control de la economía mexicana, es el segundo capítulo, y finalmente hacia la democracia económica en México. Vamos a avanzar un poquillo en este informe, compartirles algunas partes, regresaremos seguramente a él en otras ocasiones. Y en esta
primera aproximación. Vamos a compartirles el resumen ejecutivo, que en este caso es muy pequeño, son solo dos páginas y una tabla, para que ustedes conozcan el panorama del informe y vayamos desgranándolo poco a poco en esta y en futuras emisiones. Entonces, le estamos compartiendo un texto de Oxfam México que trata de la oposición entre la oligarquía y la democracia. Dice este resumen ejecutivo: la desigualdad en México no es un accidente ni un fenómeno natural. Es el resultado de decisiones políticas. Hoy México es uno de los países más desiguales del mundo. El 1% más rico de la población, apenas 1.3 millones de personas, percibe 35% del ingreso total, posee 40% de la riqueza privada nacional y es responsable del 23% de las emisiones contaminantes. Esta idea se entiende muy bien cuando pensamos en el pastel. A todos y todas nos ha quedado esa sensación de que en las situaciones de agandalle, el niño consentido o las personas adultas desconsideradas agarran la mayor parte del pastel para sí o para sus hijitos y a los demás nos dejan nada más mirando con una porción muy chiquita para distribuirla entre muchas personas. Y esa es un poco la idea si pensamos que del 100% de la población hay 1% que es el que más apaña, que es el que más se agandalla, y estas serían 1.3 millones de personas. Ahí tenemos que ese 1% tiene 35% del ingreso total, posee 40% de la riqueza privada nacional y es responsable del 23% de las emisiones contaminantes. Si tuviéramos una distribución justa, una distribución equitativa, más que justa, del ingreso o de la riqueza privada nacional o de las emisiones contaminantes, a ese 1% pues solo le correspondería 1% de esos tres indicadores. Sin embargo, sobre todo en el caso de la riqueza privada nacional, acaparan 40%, es una desproporción. Imagínense ustedes que el pastel le cortan 40%, es decir, casi la mitad, y el resto lo dejan para el 99% de los asistentes de la fiesta, una total gandallez, un total despojo. Y continúa Oxfam México: esta concentración extrema convive con 18.8 millones de personas sin acceso a una alimentación nutritiva y de calidad, 38.5 millones con carencias sociales o ingresos por debajo de la línea de bienestar y 21 millones de mujeres que dedican al menos una jornada completa al trabajo de cuidados no remunerado. La desigualdad económica socava la actividad económica y limita la reducción de la pobreza, erosiona la democracia y la cohesión social y debilita la capacidad colectiva para enfrentar la crisis climática. Cuando la riqueza se concentra, también lo hace el poder de decidir qué, cómo y en qué condiciones funciona la economía. Cuando esas decisiones quedan en manos de unos pocos, la democracia se vacía de contenido y se transforma en una oligarquía. Ahí está, si hablamos de un país con una distribución injusta de la riqueza en términos económicos, en términos políticos hablamos de una oligarquía. El poder se concentra en pocas manos y eso es a lo que llamamos la oligarquía. En los últimos 30 años, la concentración extrema de la riqueza se consolidó en México. Los ultrarricos mexicanos nunca habían sido tantos ni tan ricos como hoy. Hay 22 mil millonarios con una fortuna conjunta de 219 mil millones de dólares, equivalentes a 3.9 billones de pesos mexicanos o el tamaño de las economías de estados como Jalisco y Guanajuato juntos. Carlos Slim, el hombre con más dinero de México y de América Latina y el Caribe, nunca había acumulado una fortuna tan grande como en los años recientes, en los últimos 30 años. En el mismo periodo, los mil millonarios mexicanos duplicaron su fortuna conjunta en apenas 5 años. Esta concentración, y esto lo ha dicho Oxfam desde hace muchos años, no es producto del mérito individual, sino de un modelo económico injusto que depende del trabajo de millones de personas y de los recursos de todo el territorio nacional, pero distribuye sus beneficios entre muy pocos. Los mil millonarios se enriquecen a costa del tiempo, la precariedad y la incertidumbre de millones de personas.
México confirma lo que Thomas Piketty planteó en El Capital en el siglo XXI. Cuando las fortunas de los más ricos crecen más rápido que la economía, la desigualdad económica se profundiza. Entre 1996 y 2025, la riqueza de Carlos Slim aumentó más de 8 veces y la de los mil millonarios se multiplicó 4.2 veces, mientras la economía mexicana ni siquiera duplicó su tamaño. Entonces imagínense que el pastel entre 1996 y 2025 ni siquiera se duplicó, pero la fortuna de Slim aumentó más de 8 veces y la de los mil millonarios más de 4 veces. Por lo tanto, cada vez nos dejan menos porción del pastel. Este modelo ha sido mediocre para la mayoría, pero extraordinariamente rentable para los mil millonarios, quienes además se recuperan con mayor rapidez de las crisis que el resto de la sociedad. Este poder económico se convierte inevitablemente en poder político. Los ultrarricos acceden a los espacios de decisión, influyen en políticas públicas y heredan su poder dentro de dinastías sin legitimidad democrática. Sus fortunas están estrechamente ligadas a las privatizaciones de los años 80 y 90 del siglo XX, así como a concesiones, licencias y permisos para explotar bienes públicos en sectores estratégicos, con frecuencia poco regulados. Como concesionarios, contratistas o propietarios, controlan infraestructuras claves, lo que les otorga una capacidad de veto sobre el modelo de desarrollo nacional, y aquí pensemos en tres de ellas, por supuesto, la infraestructura de telecomunicaciones, que es propiedad prácticamente en todo el país de el señor Slim y su imperio empresarial, con Telcel, con Telmex, con Infinitum. Pensemos en la infraestructura ferrocarrilera, en gran parte en manos del señor Larrea, y pensemos en el duopolio mediático con Televisa y TV Azteca a la cabeza de dicho duopolio. Ahí está cómo se expresa este poder en sectores estratégicos. Defender la democracia exige enfrentar la concentración extrema de la riqueza y avanzar hacia la democracia económica. Ese es un gran tema sobre el que se habla poco ya, pero que es un tema clásico de la ciencia política y de las discusiones sobre la justicia, la igualdad, la libertad, porque de nada sirve que haya una democracia formal, una democracia política, si la distribución de la riqueza es sumamente desigual, algo que el caso mexicano ilustra perfectamente. Y continúa en la última parte de este resumen ejecutivo Oxfam México. La experiencia reciente demuestra que el cambio es posible. Mientras el salario mínimo se recuperó desde 2017 hasta niveles similares a los de 1981, gracias a decisiones colectivas y democráticas, la inversión pública como proporción del PIB en 2024 seguía siendo menos de la mitad de la que teníamos hace 45 años. Recuperar la inversión pública y orientarla de forma democrática al desarrollo de infraestructura social y productiva son condiciones indispensables para un crecimiento justo y redistributivo. La democracia económica no se decreta, se construye, nos dice Oxfam, y aquí, por supuesto, que es un objetivo loable y necesario que la inversión pública crezca y se oriente hacia actividades que favorezcan a las mayorías, pero señores, como ustedes mismos lo han dicho, el gran problema del país es la concentración de riqueza y se deben tomar otras medidas. Y esperamos que eso siga en la cabeza de Oxfam. A continuación nos dicen, frente a una economía que explota y roba tiempo a las personas trabajadoras, subsidia la riqueza acumulada y concentra las oportunidades, es necesario fortalecer el papel del Estado como garante de derechos e impulsor de la igualdad. La decisión clave para lograr la justicia económica en el corto plazo es la movilización democrática de la inversión, para lo cual el Estado necesita recursos financieros, humanos e institucionales suficientes para una política económica renovada. Las 9 propuestas que se presentan en este documento buscan transformar, reparar y redistribuir para hacer que los beneficios de la economía mexicana dejen de estar controlados y concentrados por unos pocos. Y acá nos sacan las 9 propuestas para recuperar el control de la economía mexicana. En una columna nos hablan de transformar y ponen 3 medidas.
movilizar los flujos de inversión de manera justa y democrática, fortalecer los mecanismos de protección de derechos, ampliar los mandatos de órganos reguladores de la política económica. Esa es la columna transformar. Después, reparar. Visibilizar y corregir la irresponsabilidad fiscal de los mil millonarios. Estos son el tipo de eufemismos que les gustan a las organizaciones no gubernamentales. Hablar de irresponsabilidad fiscal de los mil millonarios es una vacilada cuando ha sido el Estado y los gobiernos sucesivos que ha vivido este país los que han sido incapaces de hacer pagar los impuestos. Hasta recientemente se le ha ido arrancando poquito a poco estas cantidades millonarias de dinero, pero no es solo irresponsabilidad fiscal ni primeramente irresponsabilidad fiscal de los mil millonarios, sino la incapacidad y la voluntad de los gobiernos para favorecer a los mil millonarios. Perdón que me metí, pero de pronto hay que cambiarle el tono a estas propuestas. Decíamos entonces en reparar, además de esta cuestión de corregir el tema fiscal hacia los mil millonarios, tienen otras dos propuestas. Este documento de Oxfam tiene dos propuestas más: promover políticas de cuidados incluyentes mediante la participación colectiva e impulsar una nueva gobernanza democrática del agua como derecho humano. Y finalmente, en la columna redistribuir, nos hablan de desarrollar infraestructura social para la redistribución de los cuidados, reasignar el subsidio a la electricidad para que sea progresivo y financiar el transporte público masivo eléctrico de manera progresiva. Una parte tiene que ver con que queremos vivir de otro modo. Si se trabajara menos, seguramente habría mucho más tiempo para otras tareas, entre ellas las de los cuidados, y también para construir la vida de otro modo, para no ser tan dependientes del capitalismo. Ese es un tema fundamental. Y antes que eso, sí que está el tema de la redistribución de la riqueza y frenar a estos sátrapas llamados mil millonarios, que son los que se están quedando en este país con la parte del león, que no nos gusta tanto ese tema. Es una cuestión horrible en la cual un puñadito de personas van acaparando la riqueza y al final del día, al final de estos 30 años de los que nos habla Oxfam, resulta que ellos están llevando una vida súper cachetona, súper sabrosa, viviendo como verdaderos reyes marajás del mundo moderno, y la mayoría de la pandilla está pasando grandes penurias. Hablemos de la falta de salud, de la falta de alimentación adecuada, de la falta de oportunidades, del estancamiento de la educación, etcétera, etcétera, etcétera. Así comienza este informe de Oxfam con su resumen ejecutivo.

Y de los temas que señala este resumen ejecutivo, queremos comenzar por compartirles una sección que titulan El Imperio de los Más Ricos. La consolidación de los mil millonarios mexicanos. En los últimos 30 años se ha consolidado la extrema concentración de la riqueza en México en muy pocas manos. Los mil millonarios mexicanos nunca han sido tantos ni tan ricos como hoy. El número de mil millonarios y su fortuna conjunta han crecido de manera significativa, en particular en los últimos 10 años, lo que coincide con la década dorada para los mil millonarios a escala global. Es decir, sí, es un fenómeno que corresponde al periodo de gobierno, mayormente de la Cuarta Transformación, pero no se restringe a México, sino que se da en escala mundial. Para noviembre de 2025 se cuentan 22 mil millonarios mexicanos con una fortuna conjunta de más de 219 mil millones de dólares. Aquí recuerden que mil millonarios se refieren a las personas que tienen en sus haberes como riqueza personal más de mil millones de dólares. Y en México se cuentan 22 personas con fortunas mayores a los mil millones de dólares. En conjunto, estos 22 mil millonarios agrupan 219 mil millones de dólares. Destaca que los mil millonarios mexicanos en la actualidad son sobre todo hombres mayores y herederos. La edad promedio de este grupo es de 71 años, apenas 3 de ellas son mujeres y 3 de cada 4 obtuvieron su fortuna por medio de una herencia. Acá nos presentan una gráfica en la que nos muestran que entre 1996 y 2025 se creció entre estos dos años. El número de mil millonarios pasó de 15 a 22 personas, aunque hubo un mínimo de 6 en 1997. Las fortunas conjuntas pasaron de 52 mil millones a 219 mil, así que un salto tremendo, como decíamos, más de 4 veces. Su tasa de crecimiento real fue de 8.8% anual, una tasa muy similar a la de las potencias económicas de la época, sobre todo China, pero obviamente nada que ver con el lento crecimiento de la economía en México. Las únicas disminuciones observadas en las fortunas coinciden con episodios de choques externos para la economía mexicana, como la crisis financiera asiática de 1997, la burbuja de las empresas tecnológicas de 2003, la gran recesión global de 2008, la campaña electoral y triunfo de Donald Trump como presidente de Estados Unidos en 2016 y la pandemia de COVID-19 en 2020. Ahí está este tema. Después en la gráfica, fíjense que destacan cuatro fortunas: la de Carlos Slim Elú, la de Larrea, Bayeres y Aramburu Zavala, esta mujer que estuvo mezclada en el negocio de las bebidas alcohólicas, la cerveza sobre todo, y que vendió parte de su participación en estas actividades a empresas extranjeras. Bueno, ahí está un poquito de lo que Oxfam nos habla, creciendo el poder de los mil millonarios. Acá hacen referencia también a un documento del cual ya les compartimos un pedacito, Contra el Imperio de los Más Ricos, defendiendo la democracia frente al poder de los mil millonarios. Ahí está una referencia de Oxfam, algo que se publicó en África, en Nairobi, en una fecha muy cercana, sobre lo cual regresaremos en otra emisión. Y vayamos a ver algunos nombres o algún nombre. Por supuesto, el nombre del hombre más adinerado en México. Carlos Slim nunca ha sido tan rico como hoy. La fortuna de Slim suma 107 mil millones de dólares a noviembre de 2025, el mayor monto en su historia.
Desde el año 2020 su riqueza ha aumentado en más de 23 millones de dólares diarios en promedio, un equivalente a 273 dólares por segundo. En este último lustro, de 2020 a 2025, más allá de su imperio de telecomunicaciones, donde tiene un papel preponderante en México y América Latina, Slim se ha consolidado como socio prioritario de Petróleos Mexicanos, con grandes inversiones en proyectos de petróleo y gas fósil. Esto ha llevado a que, en los últimos años, una persona con un ingreso promedio en México tuviera que trabajar una semana para ganar lo que la fortuna de Slim aumentó en un segundo, mientras que una persona trabajadora a la que se le pagó un salario mínimo en 2025 necesitaría 19 días de trabajo para obtener ese mismo ingreso. Fíjense lo que gana Slim en un segundo. No lo gana una persona que gana el salario mínimo, sino que necesita 19 días de trabajo para llegar a esos 273 dólares por segundo. Impresionante la manera en la que ha estado creciendo la fortuna de Carlos Slim en este país. Ahí hay una consideración importante también sobre los ritmos en los que esto se ha estado produciendo. Fíjense lo que dice Oxfam. Los mil millonarios mexicanos han duplicado su fortuna conjunta en apenas 5 años. Desde el inicio de la pandemia de COVID-19 en 2020, la riqueza concentrada en los mil millonarios creció en 101% en términos reales. En ese mismo periodo, Carlos Slim aumentó su fortuna en 66%, mientras que el mayor ganador entre los mil millonarios fue Germán Larrea, al multiplicar su fortuna 2.4 veces en ese plazo. Para dimensionar estas ganancias, si hoy se destinara el rendimiento real de sus fortunas desde 2020, es decir, sin tocar nada de su riqueza, solo destinando a ciertas cosas el rendimiento de sus capitales, para contratar personas trabajadoras que ganen el salario mínimo de 2025, se podría contratar a 21 millones de personas por un año. Casi 2 de cada 3 personas sin informalidad laboral en México, es decir, solamente con el rendimiento de los capitales de Germán Larrea y Carlos Slim, se podría dar empleo a 21 millones de personas, y con eso solo quedarían 30% de las personas que hoy trabajan en la informalidad laboral. Y pasamos con eso a el otro pedacito que les queremos compartir para esta noche. Nos hablan acá de un modelo económico para los más ricos. Aunque han querido hacernos creer que los beneficios del crecimiento económico son para toda la población si trabajamos mucho y le echamos ganas, los datos muestran una realidad distinta. Tras el cambio en el modelo económico después de la crisis de la deuda, la economía mexicana en su conjunto ha crecido a un ritmo muy bajo desde 1981, con una tasa cercana al 2% anual en promedio. En el acumulado, el ingreso por persona apenas ha crecido en los últimos 35 años. Hasta 2024, el Producto Interno Bruto por cabeza ha aumentado apenas 16% en términos reales respecto a sus niveles de 1981. En comparación con ese mismo periodo, el Producto Interno Bruto por cabeza de Brasil creció 58%, el de China 2.796% respectivamente. Este es un tema fundamental más allá de los números. Lo que está demostrando Oxfam con estas cifras es que no es una maldición la que persigue a México, que sería común para todos los países del planeta, sino que ha habido países como Brasil, como España, como Estados Unidos y como China, cuyo crecimiento ha sido mucho mayor que el de México. Un tema sobre el cual los gobiernos de antes y de ahora guardan un silencio bastante, bastante vergonzoso. Se pregunta Oxfam, ¿a quién ha beneficiado el bajo crecimiento económico mexicano de las últimas décadas? Acá nos dicen que en México, al menos desde 1981, la economía mexicana se ha caracterizado por una tasa de retorno del capital de los mil millonarios significativamente mayor que la tasa de crecimiento de la economía mexicana en su conjunto.
es decir, lo que los mil millonarios reciben por sus fortunas, es muy superior a lo que crece la economía de México. Dice, la riqueza concentrada de los mil millonarios mexicanos ha crecido consistentemente más rápido que la economía en su conjunto en casi dos tercios del periodo de estos 35 años. Este modelo económico ha sido mediocre para la mayoría, pero muy bueno para los mil millonarios. Y ya nos hablaron de los choques que han afectado a este desempeño ascendente y que, sin embargo, nunca ha frenado el crecimiento de las grandes fortunas, que se recupera, nos dicen, mucho más rápido de las crisis que el resto de la economía. El resultado acumulado tras tres décadas da cuenta de quién se ha beneficiado de este modelo económico. Por cada peso que tenía la economía de México en su conjunto en 1996, en 2025 ya tenía 1.76 pesos descontando la inflación. Mientras tanto, cuando ponemos atención en la riqueza del 10%, el 1% y el 0.0001% más rico de la sociedad mexicana, encontramos que por cada peso que tenían en 1996, casi tres décadas después tenían 2 pesos con 14 centavos, 2 pesos con 38 y 4 pesos con 20 centavos respectivamente. Es decir, mientras más chiquito se hace el conjunto de machuchones, de gente más rica, mayor es el rendimiento de sus capitales. Incluso, dice Oxfam, en la cima de la pirámide social, los beneficios económicos de las últimas tres décadas se concentraron particularmente en una veintena de familias, cuyo capital creció al doble que la economía mexicana en ese periodo. Los más ricos tienen 4 veces más riqueza hoy que en 1996, mientras que la economía mexicana ni siquiera duplicó su tamaño en ese periodo. Parece todo esto, para quien vive en México, algo que debería ser de sentido común. Sin embargo, toda la propaganda gubernamental, y eso incluye a la Cuarta Transformación, nos dicen lo contrario, que en efecto hay que echarle ganas, que las mexicanas y los mexicanos nunca habíamos estado mejor. Y ciertamente ha habido pequeños cambios, sobre todo en términos de los ingresos más bajos, con los aumentos al salario mínimo, con algunas prestaciones y sobre todo con los subsidios, los programas de gobierno que apoyan a la población, pero esta distribución de la riqueza no ha cambiado en favor de las personas menos favorecidas, que cuentan con menos recursos económicos, sino todo lo contrario. Ya cuando hablamos de la distribución del ingreso y descontando esos efectos pues positivos de haber aumentado los salarios, sobre todo el salario mínimo, resulta que las personas que ya de por sí tenían muchísimo dinero, ahora tienen mucho, mucho más. Es algo que no podemos dejar de lado y que está ahí como una realidad cruel y lacerante, indigna, porque ¿cómo van a pensar ustedes que haya personas que tengan tantísima riqueza, una riqueza que además no van a alcanzar a gastarse en toda su asquerosa existencia? Y al lado de eso hay un océano de pobreza, de precariedad, de necesidades no satisfechas, de temor, de ignominia, de vergüenza y de falta de oportunidades. Podríamos seguir toda la noche enumerando los males que aquejan a las mayorías de la población en este país. Por aquí vamos a dejar este primer acercamiento al informe de Oxfam para invitarles a que lo lean. Como les decíamos, su título lo dice todo: Oligarquía o Democracia, un informe publicado por Oxfam en febrero de 2025. Como subtítulo dice, 9 propuestas contra la acumulación extrema del poder en México. Vamos a ver más adelante esas 9 propuestas, que diría yo, así ojo de pájaro, ojo de buen cubero, se ven un tanto tibias. Pero bueno, pues así se las gastan estos compañeros de Oxfam, bien por el trabajo y pues también un poco más de audacia para diseñar estas propuestas. Así que hoy vamos a escuchar un poquito de música para pasar a otro tema que ya se empieza a perfilar aquí en Ciudad Monstruo. Y
con esa selección de canciones. Les vamos a compartir algo de Juana Molina. Tenemos por acá un disco de 2017 que se llama Halo. De ese disco queremos compartirles una rolita con un nombre muy significativo, se llama Cara de Espejo. Esta es Juana Molina en La Que Huelga Radio. Ya está en línea El Que Huelga Móvil, 5513-1632-16, para que nos llamen, nos echen un cable o cualquier otra cuestión que se les ocurra.

Un saludo para el gran Fela Kuti, que está ahí acompañando las crónicas de la catástrofe. Una cosa un poco rara nos pasó con esta canción, al parecer tiene un hueco de silencio. Y pues ya la sacamos del aire, disculpen ustedes, disculpe usted señora Molina. Es un poco raro eso que hacían los músicos antes de ponerle huecos. Hay una, la más colgada que yo conozco, es un silencio que hay en un disco de León Chávez Teixeiro. Si bien recuerdo, es la canción de Los Zapatistas, puede ser. Puede ser. Y dura un montón la pausa, entonces pues casi nadie llega al final. También en una de Lengua Alerta, Los Coloridos Sueños, tiene algunos minutos de silencio y pues no todo el mundo se aguanta, ¿verdad?, para escuchar el final de esa canción. Hecha esta aclaración y pedidas las disculpas cumplidas con la señora Juana Molina, queremos hablarles de algo, decíamos que ya despunta en Ciudad Monstruo, que es el calor que los pronósticos dicen será muy fuerte en nuestra ciudad, a pesar de todavía mantenernos en lo límite de lo soportable. Ya estamos entrando en esa línea dificilísima de los calores extremos. Fíjense ustedes que encontramos en un portal de la Universidad de Oxford una referencia, pues, relativamente breve a un estudio. El estudio apareció en la revista Nature Sustainability, algo así como Naturaleza y Sustentabilidad. Y acá nos hablan sobre los cambios en el clima referidos a las temperaturas. Pero les leemos únicamente el pequeño despacho de prensa que se hizo a propósito de este estudio importante sobre lo que está pasando y lo que va a seguir pasando en nuestro planeta. Dice así: la población mundial que vive con calor extremo se duplicará para 2050. Un nuevo estudio de la Universidad de Oxford concluye que casi la mitad de la población mundial, 3.790 millones de personas, vivirá con calor extremo en 2050 si el mundo alcanza los 2 grados centígrados de calentamiento global por encima de los niveles preindustriales, un escenario que los científicos del clima consideran cada vez más probable. La mayoría de los impactos se sentirán pronto, a medida que el mundo supere el objetivo de 1.5 grados centígrados establecido por el Acuerdo de París, advierten los autores de este estudio. En 2010, 23% de la población mundial vivía en condiciones de calor extremo, y se prevé que esta cifra aumente a 41% en las próximas décadas. Los hallazgos publicados en la revista Nature Sustainability tienen grandes implicaciones para la humanidad. Se prevé que la República Centroafricana, Nigeria, Sudán del Sur, Laos y Brasil experimenten los aumentos más significativos de temperaturas peligrosamente altas, mientras que las poblaciones más afectadas se encontrarán en India, Nigeria, Indonesia, Bangladesh, Pakistán y Filipinas. Bueno, lo que es Nigeria. ¿Y cuál otro se repite? Nada más. Bueno, Nigeria sobre todo va a tener una situación del cocol por estos aumentos de las temperaturas. Los países con climas más fríos experimentarán un cambio relativo mucho mayor en días incómodamente calurosos, más del doble en algunos casos, en comparación con el periodo 2006 a 2016, cuando el aumento de la temperatura media mundial alcanzó un grado centígrado con respecto a los niveles preindustriales. El estudio concluye que un calentamiento a 2 grados centígrados provocará la duplicación de las temperaturas en Austria y Canadá, un 150% de aumento en Reino Unido, Suecia y Finlandia y 200% en Noruega, y un aumento del 230% en Irlanda. Acá recogen unas palabras del doctor Jesús Lizana, profesor asociado en ciencias de la ingeniería y coautor de este texto. Nuestro estudio muestra que la mayoría de los cambios en la demanda de refrigeración y calefacción se producen antes de alcanzar el umbral de 1.5 grados centígrados, lo que requerirá la implementación temprana de importantes medidas de adaptación. Y continúa
el estudio, dado que el entorno construido y la infraestructura en estos países están diseñados predominantemente para condiciones de frío, incluso un aumento moderado de la temperatura, probablemente tenga impactos desproporcionadamente severos en comparación con las regiones que tienen mayores recursos, capacidad de adaptación y capital incorporado para gestionar el calor. Para alcanzar el objetivo global de cero emisiones netas de carbono en 2050, debemos descarbonizar el sector de la construcción y al mismo tiempo desarrollar estrategias de adaptación más efectivas y resilientes, cualquier cosa que eso signifique, doctor Lizana, ilústrenos, porque dicho así, solo usted se entiende. La profesora de la Escuela Smith de Empresa y Medio Ambiente y líder del programa Oxford sobre el futuro de la refrigeración, la doctora Radhika Khosla, afirmó: nuestros hallazgos deben ser un llamado de atención. Superar el 1.5 grados centígrados de calentamiento tendrá un impacto sin precedentes en todos los ámbitos, desde la educación y la salud hasta la migración y la agricultura. El desarrollo sostenible con cero emisiones netas sigue siendo la única vía conocida para revertir esta tendencia e impedir cada vez más días calurosos. Es imperativo que los políticos recuperen la iniciativa. El aumento proyectado de calor extremo también conducirá a un aumento significativo de la demanda de energía para sistemas de refrigeración y las emisiones correspondientes, mientras que la demanda de calefacción en países como Canadá y Suiza se reducirá. El estudio también incluye un conjunto de datos de código abierto sobre la demanda global de calefacción y refrigeración, compuesto por 30 mapas globales con una resolución de aproximadamente 60 kilómetros que capturan la intensidad climática en grados días de refrigeración y grados días de calefacción en escala mundial. Este conjunto de datos proporciona una base sólida para incorporar datos climáticos accesibles en la planificación de la sostenibilidad y las políticas de desarrollo. Ahí está este artículo que tiene un título muy pragmático. Fíjense cómo lo titularon, conjunto.

de ya no calentarlo, parece algo como de sentido común, un tema en el cual creo yo, cualquier persona con un poco de sentido común diría, si el problema es que el planeta se calienta, pues dejemos de calentarlo. ¿Y cómo lo calentamos? Pues a través del consumo de los combustibles fósiles. Entonces, por lo menos, reduzcamos ese consumo. ¿Y cómo lo podemos reducir? Muchas de las medidas que se han plantado en escala individual parece que lograrían pequeños cambios, por ejemplo, el cambio de nuestra dieta carnívora a una dieta donde se consuma mucha menos carne y muchos más vegetales podría ser una buena medida. También el uso de los vehículos automotores y su cambio por transporte público impulsado con energías renovables puede ser un tema importantísimo. Sin embargo, la principal situación que enfrentamos es que las grandes corporaciones siguen extrayendo muchísimos combustibles fósiles, particularmente petróleo, gas y carbón, y eso es lo que tenemos que frenar. Si no se frena esa explotación cada vez más acelerada, cada vez más terrible, no vamos a lograr mantener el planeta en temperaturas en las que sea posible vivir. Habrá muy pocas zonas del planeta donde la vida pueda seguir siendo posible. Y esto, regreso al inicio de este segmento, ya lo estamos viviendo en esta primavera adelantada de Ciudad Monstruo, ciertamente con fenómenos bastante extraños para lo que era una ciudad monstruo muy templada. Tuvimos días de calor intenso, y después, justamente al parejo de la menchomanía, el día que atraparon y llevaron, se detuvieron al narcotraficante conocido como el Mencho, ese mismo día regresó el frío bastante pesado. Ahí hay un tema bastante fuerte sobre el cual deberíamos de reflexionar y continuar discutiendo para que no se nos vaya la situación de las manos y podamos pues sí alumbrar otros mundos con otras situaciones, con otras relaciones que nos permitan tener algo de dignidad, algo de satisfacción para nuestras necesidades básicas. Por ahí va la cosa. Y vamos a ver en unos meses, cuando hagamos este programa en medio del calor intenso, creemos que mediados de abril, principios de mayo, va a ser el momento de temperaturas más altas hasta donde tenemos registro, pero eso hay que revisarlo. Les prometo que lo vamos a actualizar o lo vamos a confirmar o refutar para la próxima emisión. Hasta donde recuerdo, la temperatura más alta que ha habido en los últimos años en Ciudad Monstruo fue 34.4 grados centígrados. Y eso hablamos de lo que mide el termómetro, no de la sensación térmica, porque recuerden que una ciudad hecha de concreto, como es Ciudad Monstruo, acumula muchísimo calor y produce sensaciones térmicas mucho más elevadas que las que mide el termómetro de la temperatura del aire. Cuando nosotros medimos la temperatura del suelo, este suelo hecho de asbesto o de otros elementos que absorben el calor, pues obviamente la temperatura sube muchísimo. Así que está un problema ahí que no podemos soslayar, no podemos dejar de lado, y necesitamos hacerle frente. El calor se viene durísimo y necesitamos ponernos las pilas para empezarnos a adaptar, para empezar a cuidar el agua, para empezar a ver cómo asistimos a las personas que más lo necesitan, cómo empezamos a tener sistemas de hidratación que estén mucho más presentes, mucho más accesibles, para que no nos dé el golpe de calor, como también difundimos toda esta información para que las personas puedan mantenerse a salvo. Y ahí vamos entonces con estas noticias difíciles que tenemos que ponernos las pilas, tenemos que ponernos a trabajar en una situación que no controlamos y que no había

hemos vivido, para la cual no estamos suficientemente preparados, y yo diría incluso no estamos casi nada preparados, estamos todavía discutiendo si vamos a llegar o no a este tipo de situaciones. Muchas personas prefieren mirar hacia otro lado, prefieren seguir pensando que eso no se va a producir, o bien los más egoístas, las personas más egoístas, dicen, bueno, eso a mí no me va a tocar, yo tengo mi aire acondicionado y mis plantas de luz que me protegen, lo cual para una generación, dos generaciones quizá aguante, pero acuérdense que todo eso viene de algún lado y que ya una vez que caemos en situaciones catastróficas resulta muy difícil mantener esos sistemas de calefacción. Vamos pensándole entonces, vamos echándoles ojo a todo este tema para que no nos agarre con la cabeza en otros temas y en cambio estemos bien preparadas y preparados para hacer frente a este tipo de situaciones, en este caso el calor extremo. Y con eso en mente les invitamos a seguir estas noticias climáticas. Como les decía, este texto salió en el portal de la Universidad de Oxford en su sección de noticias y eventos.

siguiendo con este tema, tenemos dos notitas cortas. Una tiene que ver con el centro de la cuestión y la escribe un querido compañero que es un habitual de estas emisiones, Eduardo Robaina. El 6 de marzo de 2026 publicó en Climática el siguiente artículo: de 0.2 grados centígrados por década a 0.35 grados centígrados. El ritmo de calentamiento global casi se ha duplicado desde 2015. Esto, que siguen siendo números, me disculpo, hoy salimos muy numéricos en esta emisión, parece algo inocuo pasar de 0.2 grados centígrados a 0.35, no parece grave. Creo que la piel humana, si solo fuera esa pequeña variación, apenas sí lo sentiríamos. Pero si lo pensamos en escala planetaria, tiene efectos muy graves. Y sobre todo, lo fundamental de este tema es pensar en lo que nos han enseñado los y las teóricas del colapso, cómo el colapso es una pendiente abajo que se acelera cada vez más y más y más. Y justamente el calentamiento se está acelerando, es algo que debe sacarnos de nuestra pasividad para invitarnos a actuar, aprender a adaptarnos y a luchar porque las corporaciones no destruyan nuestro bello planeta. Dice el resumen del artículo: un nuevo estudio revela que la temperatura de la Tierra aumenta a una velocidad sin precedentes debido a la acción humana, lo que probablemente llevará a superar los 1.5 grados centígrados establecidos en el Acuerdo de París antes del año 2030. Dice Eduardo Robaina: el planeta se ha calentado en la última década a una velocidad nunca antes registrada. Así lo revela un estudio científico publicado en Geophysical Research Letters, las cartas de la investigación geofísica. De acuerdo con sus autores y autoras, la Tierra experimentó una aceleración drástica y silenciosa de su temperatura entre los años 2013 y 2014. Durante el extenso periodo comprendido entre 1970 y 2015, la tasa de aumento de la temperatura se mantuvo en un promedio de menos de 0.2 grados centígrados por década. Fíjense ustedes, por década. Sin embargo, a lo largo de los últimos 10 años, esta cifra se disparó hasta alcanzar los 0.35 grados centígrados por década, es decir, casi el doble. Para llegar a estas cifras, a las que atribuyen un nivel de confianza superior a 98%, los científicos autores del estudio aplicaron un avanzado método de reducción de ruido, es decir, de eliminación de variables que obstruyen una conclusión clara, sobre 5 de los conjuntos de datos de temperatura global más importantes del mundo, los que dan la NASA, la Agencia Meteorológica Mundial, algo que se llama HAT-CRUT, la Universidad de Berkeley con su proyecto Berkeley Earth, Berkeley Tierra, y ERA 5. El objetivo principal del ejercicio fue aislar la influencia humana de aquellas fluctuaciones naturales que también alteran los termómetros, como los ciclos solares, las erupciones volcánicas y los patrones meteorológicos de El Niño, este fenómeno climático que cada cierto tiempo aumenta las temperaturas, y eso pertenece al funcionamiento del planeta, no a la acción humana. Al eliminar estas variables naturales de la ecuación, el resultado fue inequívoco. Las temperaturas extremas de los últimos años no son una simple anomalía natural, sino el resultado directo del aumento en la retención de calor derivado de las actividades antropogénicas, como la quema de combustibles fósiles y la deforestación. El reconocido científico Stefan Ramstorf, investigador del Instituto de Investigación del Impacto Climático de Potsdam y coautor del estudio junto a Grant Foster, ha sido tajante respecto a las implicaciones de esta curva ascendente. Si la tasa de calentamiento de los últimos 10 años continúa, nos llevará a superar a largo plazo el límite de 1.5 grados centígrados del Acuerdo de París antes del año 2030, es decir, en el año 2026, señor Ramstorf. Es una pregunta que le hago yo, creo que sí. El panorama a corto plazo es de una inmensa fragilidad. De hecho, utilizando los registros del Servicio Europeo Copernicus, el mundo podría cruzar este umbral de calentamiento a largo plazo este mismo año, es decir, 2026, mientras que los análisis de los otros cuatro conjuntos de datos sitúan esta superación entre 2028 y 2029.
bueno, la verdad es que ya qué más da. Del 26 al 28, pues da tiempo de correr un poquito, buscarse un lugar más fresquito, pero ya no parece haber escapatoria de este aumento. Ya lo hemos dicho a lo largo de estas emisiones, empezamos a decirlo por ahí del año 2023, cómo se veía subir la temperatura. El 24 ya fue un año en el que se superó en algunos momentos el 1.5 de calentamiento, y el año 25 esto ya se consolidó como una realidad. El 26 pues no tiene que ser más que la corroboración de que ya rebasamos ese umbral de seguridad fijado por los estudiosos del planeta Tierra y del ambiente, del clima en particular. Acá nos ponen la tabla comparando los 5 circuitos, las 5 entidades que miden el aumento de las temperaturas, y como se dijo, varias coinciden en que va a ser en el año 2028. 3 de ellas, la más lejana es la de Arkrut, que plantea que va a ser hasta 2029 cuando se supere el 1.5 grados centígrados, y la que se llama ERA 5, que viene del servicio Copernicus, una instancia de Unión Europea, habla de que será en este año 2026, porque ya está viendo que hay una tasa de calentamiento de 0.42 grados centígrados por década. Continúa hacia el final de esta pequeña nota Rubaina. El origen de este vertiginoso ritmo radica en una combinación de factores. Por un lado, los gases de efecto invernadero ya han calentado el planeta aproximadamente 1.4 grados centígrados desde la era preindustrial. A esta acumulación constante se suma una reciente disminución de los aerosoles de azufre, contaminantes que paradójicamente tenían un efecto de enfriamiento y proporcionaban alivio temporal al reflejar la radiación solar. La necesaria mejora de la calidad del aire ha despojado a la atmósfera de este escudo, desenmascarando la verdadera magnitud del calentamiento, principalmente debido al consumo de combustibles fósiles. Como explica en el periódico inglés The Guardian, Seke Housefather, climatólogo de Berkeley, ERT y ajeno a esta investigación, citan, existe un acuerdo bastante generalizado de que ha habido una aceleración detectable en el calentamiento reciente. Ese es el fin de la cita. En 2025, Housefather participó en un estudio donde también se ponía en evidencia la aceleración de la temperatura global, si bien lo cifraban en 0.27 grados centígrados por década, es decir, muy poquito midieron las gentes de Berkeley. Los últimos 11 años han sido los 11 años más calurosos a nivel global, y el promedio del trienio 2023-2025 ha superado los 1.5 grados de calentamiento global. No obstante, superar el umbral del grado y medio en un año o varios no equivale a incumplir el Acuerdo de París, sino que debe hacerlo durante un periodo de largo plazo, normalmente 20 años. Señor Rubaina, para cuando cumplamos 20 años arriba del 1.5 o en el 1.5, estaremos bien cocinados, bien rostizados, así que esa medida la verdad no nos consuela, porque si ya se superó en 3 años, 2023, 2024 y 2025, ahora en 2026 ya empezamos a sentir el calor en el hemisferio norte, a pesar de que está apenas terminando el llamado invierno, que ya es en realidad una primavera adelantada, pues es obvio que vamos a seguir en esa trayectoria de calentamiento a largo plazo. A medida que la humanidad sigue registrando niveles récord de emisiones y crecen los temores de que sumideros naturales de carbono, como los océanos y los bosques, comiencen a fallar por el estrés térmico, la urgencia de actuar es máxima. Acercarse a los 2 grados centígrados podría desencadenar puntos de inflexión que transformarían la habitabilidad del planeta, multiplicando fenómenos extremos como tormentas devastadoras y olas de calor mortales. Como concluye el estudio, la velocidad a la que la Tierra sigue calentándose dependerá única y exclusivamente de la rapidez con que el mundo logre reducir a cero las emisiones de dióxido de carbono procedentes de los combustibles fósiles. Bueno, pues si depende de eso, señor Rubaina, ya nos jodimos, porque obviamente no se están reduciendo, en todo caso, al ritmo que se necesita. Este es un texto aparecido en climática.coop, con doble O, coop. Es un portal que se dedica a estudiar estos fenómenos ambientales. La firma es de Eduardo Rubaina, la fecha es el 6 de marzo de 2026, y el título, bastante técnico, creo que no le dio tiempo al señor Rubaina de imaginar un buen
un buen texto, algo así como rumbo al rostizamiento colectivo. El título le puso de 0.2 grados centígrados por década a 0.35 grados centígrados. El ritmo de calentamiento global casi se ha duplicado desde 2015. Y es un tema sobre el cual no debemos de soltar la atención, debemos seguir hablando, pensar qué vamos a hacer para adaptar primero los lugares donde vivimos, después el abasto del agua, de los alimentos y también la ayuda a la organización para poder hacer frente a este tipo de situaciones. Fíjense que ya lo hemos visto cuando estas olas de calor a finales de los años 90 empezaron a golpear Europa, países que estaban, pues digamos, no ancestralmente, pero sí de los últimos 300, 400 años acostumbrados al frío. Les llegó la ola de calor y las personas murieron, una parte porque las instalaciones, como se dijo en el artículo anterior, tenían calefacción pero no aire acondicionado, pero otra parte porque los cuerpos también tenemos una costumbre y soportamos mal cuando esa costumbre se rompe. Si a nosotros que vivimos en torno a los 20 y 30 grados, bueno, entre los 10, los 20 y los 30 grados, dependiendo de la época del año, nos colocan, por ejemplo, en los 50 grados de las ciudades en Pakistán o en India, pues seguramente que nos vamos a desmayar a la primera, porque nuestro cuerpo no está acostumbrado a temperaturas tan altas. Y lo mismo si nos llevan al frío extremo, pues seguramente la vamos a pasar muy mal, aunque las personas alrededor digan que qué buen tiempo hace, estaremos muriéndonos de frío. Ese es un tema sobre el cual se ha hablado poco y sobre lo cual también tenemos que pensar, justo nuestros cuerpos, nuestras protecciones, que no solo es el vestido, sino también algunos químicos que nos pueden ayudar a soportar la radiación solar, etcétera. Tenemos que empezar a pensar en todo ese tipo de adaptaciones porque el calor no se va a detener en tanto la emisión de gases de efecto invernadero no se está deteniendo. Así que mucho ojo con el calor. Y aquí estamos hablando de ello en las Crónicas de la Catástrofe. Sálvese quien pueda.

Y el otro texto corto que les queremos compartir proviene de otra publicación amiga, la revista Para una Nueva Civilización, 15-15-15, que nos presenta a un querido compañero, Mimo Bassey, El hombre que no baila al ritmo del capitalismo, un textito redactado por Sol Figueroa. Dice así este perfil: nacido el 11 de junio de 1958 en Nigeria, Mimo Bassey es un ambientalista, arquitecto, escritor y poeta, conocido por su labor de defensa de las comunidades afectadas en el delta del Níger, de donde es oriundo. Fue esta misma región afectada por la explotación petrolera la que lo vio crecer. Su formación profesional es en arquitectura y su alma mater es la Universidad de Nigeria. Su vida es el reflejo de una larga trayectoria de denuncia ecosocial de los proyectos extractivistas en Nigeria, África y el sur global. Asimismo, en su obra ha denunciado las prácticas de necropolítica que han subyugado a las poblaciones en resistencia, como es el caso de los Ogoni, uno de los pueblos originarios allá en Nigeria, que además han dado una lucha heroica contra las petroleras, particularmente contra la Shell. Eso lo dije yo, perdón, ya estoy completando el trabajo de esta autora. Su labor política y de denuncia lo llevó a ser perseguido político en los años 90 del siglo XX. Fue nombrado por la revista Time como ambientalista del año en 2009. También ha recibido varios premios y reconocimientos como el Right Livelihood Award, el premio para el derecho a la vida, y el Rafto Prize, por mencionar algunos. Ha colaborado con distintas organizaciones como los Amigos de la Tierra Internacional, la Federación Ecologista de Base más grande del mundo, de la que fue presidente, y la Acción por los Derechos Ambientales, de la que fue cofundador en 1993. En 2011 creó la Fundación Madre Tierra, que en inglés se escribe HUMF, una organización laboratorio de ideas de la cual sigue siendo director ejecutivo. Desde 1996, Bassey ha estado también asociado a la organización Oil Watch Africa. Esta es una organización que se dedica a darle seguimiento a las catástrofes que provoca la explotación petrolera en África. Puras referencias de primer nivel que nos hablan de cómo estamos acabando con el planeta y cómo son las corporaciones las principales responsables. Su obra y presencia mediática se destaca por discutir las políticas ambientales y poner en evidencia el costo social de la explotación ambiental en el sur global. Su escritura ha respondido a su contexto con las convulsiones políticas y ambientales que han sacudido Nigeria y la región. Entre sus libros que abordan estas temáticas se encuentran The Cook al Continente, África, Extracción Destructiva y Cambio Climático, Política del Petróleo, Ecos de las Guerras Ecológicas de 2016. Este último es un recopilado de notas periodísticas e informes que abordan temas como violaciones a los derechos humanos, las cumbres de las partes climáticas, el fracking y las consecuencias del extractivismo. Aunque estos textos tienen ya 10 años, siguen siendo vigentes, en cuanto que, en pleno 2026, estamos viviendo políticas de guerra imperialista alimentadas por la carrera petroquímica, además de lo pertinente que es construir una historicidad de los avances y pasos atrás en la lucha climática. Entre sus libros se encuentran poemarios destacados como Yo vi al invisible, de 2023, y No bailaré a tu ritmo, 2011, de acceso libre en la red, en el sitio de este activista. En general, es crítico de la inacción ambiental de los gobiernos, así como de la falta de responsabilidad de estos en hacer efectivas las agendas ambientales pactadas. Asimismo, en su escritura podemos notar que para Mimo, esta ardua tarea no le resulta necesariamente un esfuerzo. Es, como reflejan sus textos, un sentido de vida. El contenido de sus poemas está dedicado a la gente que resiste y constituye un ejercicio terapéutico en sí mismo. En sus palabras, la poesía es una herramienta necesaria, aligera los pasos y nos ayuda a tener humor en tiempos desoladores. También impulsa a juntar fortaleza para acabar con el ecocidio y darle una oportunidad de existir a todos los seres. En tiempos donde la izquierda se ha trincherado en la ironía, si bien su labor de escritura y como organizador es destacable, pienso que lo más admirable de Mimo Bassey
es la fortaleza de espíritu para seguir luchando por un mundo mejor, ya que en el escenario del mundo actual es fácil buscar distraernos ante el dolor de ver que un mundo habitable para todos los seres vivos se nos escapa de las manos. Se requiere una fortaleza especial para continuar la labor de organizar, de resistir y denunciar la inacción de los gobiernos, así como los ataques a los defensores ambientales, además de la paciencia particular que se necesita para seguir denunciando y presionando a las autoridades e instituciones. Este autor tiene una conciencia clara de que la catástrofe ecológica proviene del modelo de producción y consumo capitalista, así como la violencia colonial neocolonial ejercida por los estados que permite a las empresas contaminar en el sur global, mientras la desindustrialización en el norte implementa ciclovías y coches eléctricos. Y ahí termina el perfil de Bassey, con un dibujito que la propia autora hizo de el personaje del cual hablamos. Sol Figueroa es politóloga y grabadora con una maestría en estudios políticos y sociales por la UNAM. Ha participado en proyectos de arte público, género, ecología y migración, con un interés en la intersección entre arte, política y comunidad. Un textito que nos llamó bastante la atención por la estatura de este activista nigeriano, Nimo Bassey, el hombre que no baila al ritmo del capitalismo, en la revista Para una Nueva Civilización, 15-15-15. Y fíjense ustedes, entre los sitios que nos comparten en este artículo, que nos llevan justamente por este activismo tremendo que tienen que hacer los africanos, una de las regiones pues más difíciles, más explotadas, más saqueadas del planeta, y donde además las personas no han dejado de luchar durante décadas, siglos, y llevan adelante una resistencia ejemplar, una resistencia que nos debe también incitar a nosotros y nosotras a continuar luchando, exigiendo e impidiendo que destruyan a la Madre Tierra. Tenemos en esta sintonía la Fundación por la Madre Tierra, que tiene varias secciones, fíjense ustedes, la política de los combustibles fósiles, la política del hambre, y Quique, que supongo que es algo como el diálogo, la comunidad y la cultura, comunicación, investigación y publicaciones. Eso es lo que podemos ver en el sitio de OMEF. Ahí tenemos una posibilidad de indagar más sobre el trabajo de este autor, Nimo Bassey, que nos permita saber en dónde tiene su cabeza, hacia dónde va, buscando alternativas al capitalismo fósil y a todas las desgracias que estamos viviendo. También nos hablan de su sitio, que está difundiendo su poesía y que nos permite conocer qué tipo de reflexión hace un hombre en estas situaciones extremas para permanecer en la lucha. Por ahora el sitio no está accesible, suponemos que hay ahí un problema de protección de los datos que no nos deja entrar, pero vamos a buscar algún tipo de recoveco para pasar a conocer la poesía de Nimo Bassey. Bien, vamos a dejar esto por ahí, llamando la atención sobre lo que este compañero está haciendo en Nigeria. Pensar que, al igual que en México, hay en muchas otras partes del mundo personas que están luchando contra el monstruo capital y sus sirvientes. Tenemos una necesidad de conocer lo que pasa en otros países. Y miren, finalmente, la publicación de Oil Watch Africa abrió. Tienen varios recursos y está en varias lenguas, entre otras portugués, español e inglés. Entre otras cosas, fíjense, tenemos acá la declaración sobre la reanudación contemplada de la extracción de petróleo en tierras Ogoni, que ha costado muchísimas vidas y muchísima sangre, sin embargo siguen explotando el petróleo en ese pedacito de la tierra nigeriana. También tenemos un estudio sobre el límite del cielo en África, la explotación de las energías eólicas en el continente africano. Más allá del colonialismo y el extractivismo, la democracia energética y los imperativos de una transición justa, otra publicación anunciada en el Oil Watch África.
la condena de un asesinato, el compañero Tulani Maseko, que fue asesinado en... nadie nos dice aquí qué fecha, pero bueno, fue asesinado el compañero. No nos podemos quedar con esa duda, es una grosería de mi parte. Es una situación vergonzosa la que se está viviendo. 21 de enero de 2023, cuando se dio el asesinato de este abogado Tulani Maseko, abogado de derechos humanos. Ahí tuvo que ser pues retirado el soporte vital y fue declarado ya muerto, fallecido el compañero Maseko. Muchas informaciones las que podemos sacar de este portal de Oil Watch África. Y Oil Watch, decir que Oil Watch hay en varios lugares del planeta. Se han dedicado a hacer este seguimiento de lo que es la explotación petrolera en el mundo. Vamos a obtener mucha buena información desde este portal. Les quedamos a deber el portal de poesía. Simple y sencillamente no quiso abrir en esta ocasión el portal. Así que vamos a pasar a lo siguiente, que es escuchar un poquillo de música. Una película muy bonita que se llamó Across the Universe, esto es del año 2007, es una película obviamente sobre los Beatles, una ficción a partir de canciones de los Beatles con muchos cantantes llevando adelante esta banda sonora de la película a través del universo. Entre otros están por ahí Jim Sturgess, también está Joe Anderson, está el gran Joe Cocker, está también Bono. Bueno, ¿por qué no ponemos a Bono? No, pongamos a Bono. No es precisamente la persona más simpática para esta voz, pero cantan una super canción de los Beatles que se llama Soy la Morsa. Así que en efecto, Soy la Morsa, aquí en la Que Huelga Radio. Vamos a escuchar esta música, regresamos para el último cachito del programa. Esto se llama Las Crónicas de la Catástrofe, sálvese quien pueda. Y ya son las 9 de la noche con 48 minutos. Regresamos. 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

Ahora sí que de cuál se metían los Beatles para hacer este tipo de canciones, pero buenísimas, buenísimas cuando uno las escucha, se imagina las imágenes. En efecto, hay que imaginarse las imágenes. En este caso es muy buena la expresión, creo yo. Pues se pone uno a volar, imagínense. Soy la Morsa. Bien, vamos a cerrar la emisión con otro texto de Climática, que no estamos solo quejándonos ni denunciando, sino que ya en muchas partes del mundo se va abriendo camino la idea de un cambio, la idea de cómo hacemos frente a esta catástrofe que sí, sin duda somos copartícipes en su creación, pero que sabemos que son los grandes poderes del capitalismo los que la han provocado mayormente, particularmente los gobiernos indolentes, los gobiernos cómplices y sobre todo las grandes corporaciones transnacionales y entre ellas las que producen la mayor cantidad de emisiones, que son las que explotan los combustibles fósiles, las cementeras y las constructoras. En este canal les vamos a compartir un texto que se titula Un ecologismo para el 99%. Esto fue escrito por Eva Vilaseca, publicado en Climática el 2 de marzo de 2026. Es urgente que pongamos sobre la mesa propuestas que abran horizontes laborales y de progreso para la gente que tiene que vivir este cambio. Veamos qué nos propone esta autora. Hablar de un ecologismo para el 99% es un gesto de complicidad y una provocación. Una complicidad con el feminismo para el 99% de Federici, Bhattacharya y Fraser, y una provocación para romper con un imaginario ecologista clasista que hoy nos dificulta conectar con una mayoría social. El ecologismo para el 99% sería el equivalente a aquel feminismo que confrontó una agenda institucional y neoliberal que solo beneficiaba a unas cuantas mujeres privilegiadas. Deberá romper con un ecologismo excluyente, moralizador y alejado de la realidad de una mayoría social. Si el feminismo para el 99% reivindicaba una mirada anticapitalista de clase y antirracista, este ecologismo también quiere ser una propuesta radical y popular, capaz de interpelar, incluir y movilizar a la gran mayoría. El ecologismo para el 99% tiene que dar respuesta a las necesidades y a los derechos de la gran mayoría. Tiene que ser percibido como una mejora de la vida cotidiana, no como una renuncia. Eso implica no dejar fuera a nadie, ni a las personas migrantes, ni a las periferias, ni a los jóvenes, ni al campesinado, ni a quien trabaje en un hotel de la Costa Brava, en SIAT o en la Petroquímica de Tarragona. Todos estos lugares del Estado español, diría yo. El ecologismo para el 99% no debe ser culpabilizador. Tiene que ser para todas aquellas personas que, a pesar de vivir con precariedad, formamos parte del 20% más rico del planeta y somos responsables del 70% de las emisiones globales. No han sido las decisiones individuales las que han determinado esta responsabilidad. Las condiciones estructurales imposibilitan que podamos decidir sobre el impacto ecológico de nuestras vidas, porque la compañía de trenes no funciona y hay que tomar los autos, porque con lo que pagamos de alquiler solo nos alcanza para comprar en los supermercados, y así un largo etcétera. Este ecologismo del 99% tiene que preocuparse por construir una propuesta de futuro con mayúsculas, junto con otros movimientos sociales. Es importante confrontar el actual sistema ecocida, pero no saldremos adelante solo desde la resistencia. Necesitamos luchar por algo. Hace falta un proyecto político deseable y compartido, a la altura del reto ecológico y civilizatorio. Una apuesta radical capaz de repensar de arriba a abajo nuestro modelo social, económico y político. Una propuesta que pueda alzarse como una alternativa al fascismo, que parece ser hoy la única alternativa que nos ofrece el capitalismo y que incorpore las siguientes ideas. Ahí vienen las ideas de la autora. 1. Combinar la emergencia social con la urgencia ecológica, todo a la vez. El ecologismo para el 99% tiene que desbordar los límites de lo que tradicionalmente hemos entendido como ecologismo. Tiene que hablar otros lenguajes y surgir desde otros lugares y luchas. Podemos construir propuestas desde el movimiento por la vivienda, desde el antirracismo, desde la lucha contra la turistificación. Se trata de asumir que el reto político es construir una propuesta que haga evidente que la agenda ecológica y social son una misma. Nuestra función, por lo tanto, debe ser asegurar que,
a la vez que se garantizan los derechos sociales básicos para una vida digna, acceso al agua, a una vivienda o a comida saludable, también se garantizan el derecho al futuro y los derechos de la naturaleza o de la tierra. Como dice Herrero, si se obliga a elegir entre la supervivencia económica a corto plazo y la supervivencia ecológica a medio plazo, se priorizará la primera opción y cada vez se vuelve más inviable la segunda. Y si ponemos por delante la cuestión climática sin tener en cuenta a la gente, generaremos propuestas elitistas que alimentarán el malestar social y harán inviables tal tipo de políticas. Ya lo estamos viendo en los conflictos con el campesinado, con los pescadores o con la implantación de energías renovables en el territorio. No se puede hacer una transición ecológica rápida sin tener en cuenta a las personas. Y si no lo entendemos a tiempo, no solo fracasará la transición ecológica, sino que generaremos el caldo de cultivo para el avance de la extrema derecha. Esa fue la propuesta 1. La propuesta 2, pensar en grande. Necesitamos construir una propuesta de transformación a gran escala. Hemos sido capaces de diagnosticar grandes problemáticas como la crisis climática o la de biodiversidad, pero hemos respondido con soluciones micro que no se articulan dentro de una estrategia más amplia de cambio. Esto nos ha llevado a cierto repliegue en lo pequeño, en iniciativas locales y comunitarias que, si bien son esenciales, no son suficientes para abordar la magnitud de los retos que tenemos por delante. El ecologismo también necesita macroproyectos. Hace falta una estrategia que vaya más allá de los ideales abstractos. No basta con saber qué queremos transformar. Tenemos que saber cómo hacerlo, y hacerlo a tiempo y de manera justa. Necesitamos pensar a escala de país, con propuestas concretas, arraigadas y creíbles, que conecten con la realidad de la mayoría. Ahí ya unió los puntos 1 y 2, y vamos a ver el último punto, que me parece el más polémico: ofrecer trabajo y progreso. En último término, deberíamos obsesionarnos sobre cómo transformar el tejido productivo que exige la crisis ecológica. Sabemos que sectores como el turismo, la ganadería intensiva, la industria del automóvil o la petroquímica tendrán que decrecer. Pero, entonces, ¿qué pasará con los puestos de trabajo que hoy dependen de esos sectores? ¿Qué futuro ofrecemos a las trabajadoras de la industria cárnica si reducimos la producción de cerdos a 50%? Si no vivimos del turismo, ¿de qué vivimos? Es urgente que pensemos en los tiempos, los recursos y las alternativas, y pongamos sobre la mesa propuestas que abran horizontes laborales y de progreso para la gente y para los territorios que tienen que vivir este cambio. Ahí, cuidado con quedarse aferrados con la idea del trabajo, que en este caso se refiere al trabajo asalariado, y también con la idea del progreso, porque ¿qué significa el progreso? El derecho a consumir todo lo que se nos ocurra, o ¿qué otra noción de progreso podríamos avanzar? Por ahora, la autora no le entró ese tema. Una cuarta propuesta: hacer de nuestra diversidad una potencia. Este proyecto de futuro tiene que servir para alimentar y fortalecer las mil maneras que tiene el ecologismo de existir, desde quien apuesta por la vía institucional hasta quien defiende el territorio, hace educación o construye otras formas de vida. Nuestra fuerza es la pluralidad. Solo hace falta que rememos hacia un horizonte compartido, cada cual desde su lugar. El éxito no vendrá de encontrar la justa medida de las reivindicaciones, sino de la capacidad de desbordarlas desde la pluralidad de voces y luchas que somos. Ahí está, en este cuarto tema, apoyarse en la creación de un ecologismo amplio y de objetivos comunes. A mí, sinceramente, lo que hoy más me preocupa es entender el punto de encuentro entre el movimiento ecologista y el campesinado a la hora de formular propuestas y horizontes compartidos, más allá de una alianza puntual para oponernos a un determinado macroproyecto. Entender qué funciona y qué no, para poder trabajar del brazo con los sindicatos, más allá de afirmar que nos hace falta esta alianza, sin saber todavía cómo hacerla operativa, o resolver de una vez cómo alineamos la ambición climática con las luchas territoriales. Sobre este último punto, si hay tensiones porque la agenda climática y los movimientos territoriales no van a la par, habrá que encontrar la manera de que lo hagan. No podemos dejar de reconocernos como parte de la misma lucha, puesto que no se puede concebir el ecologismo sin las luchas en defensa del territorio.
Espero que la ambición política de todas nosotras esté a la altura para hacerlo posible. Ahí está la mayor parte de este artículo, que se propone un ecologismo para el 99%, un texto de Eva Vilaseca, publicado en Climática este pasado 2 de marzo de 2026. Entramos en este tipo de propuestas, necesitamos razonar, necesitamos ponernos de acuerdo sobre cómo avanzar en este tipo de situaciones, en este tipo de diferencias que a veces nos obscurecen la vista y nos impiden saber qué rayos estamos haciendo. Y con eso en la cabeza vamos a despedir nuestra emisión de Sálvese Quien Pueda, las crónicas de la catástrofe, otra vez al aire. Ya pudimos hacer casi sin interrupciones el programa, esperamos que esto vaya mejorando poco a poco. Y les vamos a invitar a que nos sigan acompañando a través de nuestro portal quehuelga.net, donde van a ir encontrando las ediciones de este y todos los programas de la Que Huelga. Por ahí anda el Nebulosa, por ahí anda el Duerme Vela, por ahí anda la Fábrica de Blues y Rock, también las desde el otro lado del charco del compañero Alf, y así por el estilo, todas las posibilidades que tiene nuestra querida Que Huelga Radio. Y en este momento de retorno queremos compartirles algo de uno de nuestros grupos favoritos, que se llama Ampersand, solo que creo que todavía no tenemos esa canción en la versión en vivo, bueno, más bien no sé cómo llamarla, solo la tenemos de su concierto de 2017 de los 10 años. Es una canción que se llama Tatebari. Ahí va toda la potencia de nuestros compas de Ampersand, con un saludo por si nos andan escuchando ahí en la frecuencia modulada del 102.9 o en la red en nuestro portal quehuelga.net. Aquí cortamos las crónicas de la catástrofe, sálvese quien pueda. Les invitamos a seguir con la programación de música del DJT para esta noche de domingo, y nos escucharemos en algún otro momento. Buena noche y hasta la próxima.

0: aplauso para Ernesto Carlos de Belín, por favor.
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0: Ayotzinapa.
1: Buenos días, buenas tardes y buenas noches. Esta es la emisión de Nebulosa del 1 de mayo de 2026, México. La lucha por la presentación con vida de los normalistas continúa. A pesar de las promesas presidenciales, las investigaciones sobre el paradero de los 43 normalistas de Ayotzinapa siguen paralizadas. En contraste, la comunidad normalista y las familias agraviadas siguen su lucha. Tanto en marzo como en abril se realizaron las movilizaciones en Guerrero y Ciudad Monstruo, particularmente los días 26 de cada mes, para reiterar la exigencia de que las autoridades hagan su trabajo y den con el paradero de nuestros compañeros. El 26 de marzo, durante la marcha del Ángel al Hemiciclo a Juárez, se informó que algunos restos óseos encontrados en una funeraria de Guerrero serán analizados por los antropólogos argentinos que han apoyado en otras ocasiones, y se reiteró la exigencia de que las autoridades entreguen la documentación que puede llevar a conocer el paradero de los normalistas desaparecidos. El 26 de abril, las y los padres y madres denunciaron que las mesas de negociación con el gobierno federal se encuentran estancadas, ya que a 5 meses de la última reunión no hay avances en las investigaciones. En declaraciones a la prensa, el abogado de las familias Isidoro Vicario expuso la situación de la siguiente manera. Con la presidenta se acordó que después de 60 días del encuentro de noviembre, íbamos a sentarnos de nuevo para abordar el tema de las peticiones, entre ellas el regreso del grupo interdisciplinario de expertos independientes para apoyar en las investigaciones del caso Ayotzinapa, la entrega de los folios del ejército que incluyen evidencias claras del paradero de sus hijos y para retomar la intervención de las llamadas telefónicas del ejército sobre el traslado de 17 estudiantes a las afueras de Iguala. Pero ni siquiera nos han dado una fecha tentativa de manera formal para sostener otro encuentro con la mandataria federal, porque probablemente no hay información nueva para brindar a los familiares y eso es deplorable. Entre las cortinas de humo que las autoridades lanzan están las detenciones de personas involucradas en el crimen de Estado. El 20 de marzo se conoció la detención de Blanca María del Rocío Estrada Ortega, ex subprocuradora de Guerrero, quien es responsable de la pérdida, ocultamiento o destrucción de videos de las cámaras de seguridad del Palacio de Justicia de Iguala en septiembre de 2014. Como siempre en el país de la simulación, la exfuncionaria fue vinculada a proceso por posesión de cartuchos de arma de fuego y medicamentos controlados. En un artículo aparecido el 17 de marzo de 2026, Abel Barrera recordó las evidencias del crimen de Estado que han sido ocultadas hasta la fecha. 853 folios del Centro Regional de Fusión de Inteligencia del Ejército Federal, los videos del Palacio de Justicia de Iguala que muestran quienes detuvieron y se llevaron a una parte de los normalistas en septiembre de 2014, la información del C4 y las bitácoras de entradas y salidas del Centro Regional de Fusión de Inteligencia, los informes de seguimiento, los correos de imágenes, los documentos de sanciones, la bitácora de llamadas de los militares. La exigencia de que toda esa documentación y materiales sean por fin presentados fundamenta y da sentido al seguir luchando por la presentación de nuestros compañeros ausentes. A 11 años y medio, con las familias y normalistas, seguimos exigiendo: vivos se los llevaron y vivos los queremos.
2: Guerrero. Denuncia el CIPOC EZ nuevos ataques. El 11 de mayo se conoció un comunicado del Consejo Indígena Popular de Guerrero, Emiliano Zapata, denunciando los ataques del grupo criminal Los Ardillos contra la comunidad de Alcozacán, iniciados el 6 de mayo y que continuaban hasta el 12 de mayo. Se informó de disparos de armas de fuego y uso de drones y explosivos, por lo que las y los pobladores debieron abandonar la comunidad. Este ataque se suma a los sufridos por las comunidades de Tula, Acahuehuetlán y Xicotlán, de las numerosas agresiones sufridas por esta organización en los años recientes, mismas que incluyen quema de casas, robo y muerte de ganado, y sobre todo 80 asesinatos y al menos 25 personas desaparecidas. El lunes 11 se localizaron 4 compañeros asesinados cerca del cruce de Papaxtla. El comunicado pregunta a la presidenta con A, Claudia Sheinbaum, dice que nos está protegiendo, ¿dónde está la protección? Estamos solos bajo las balas y las bombas. Y responsabilizan a Celso Ortega Jiménez, Bernardo Ortega Jiménez, Jorge Iván Ortega y Antonio Ortega Jiménez, líderes de los Ardillos, por los ataques y asesinatos. La respuesta de la presidenta Coná no pudo ser más patética. En declaraciones a la prensa, Sheinbaum señaló: primero hay que entrar en contacto con ellos, ver lo que está ocurriendo, ver en qué lugares y con la misma presencia de la Guardia Nacional y al mismo tiempo con la atención a estas familias desplazadas, ayudar a que puedan regresar a su lugar de origen y mientras tanto darles protección. A ese paso, señora presidenta, no quedará nadie para responder si es que algún día llegan las autoridades hasta la montaña baja de Guerrero. De acuerdo con el CIPOC EZ, el gobierno estatal de Evelyn Salgado y las redes caciquiles de su padre Félix Salgado están en complicidad con los Ardillos y el objetivo es destruir las policías comunitarias y controlar las comunidades de la montaña baja. Desde Guerrero nos llaman a la más amplia solidaridad para detener la masacre de los pueblos.
0: Noticias en defensa de la Madre Tierra.
3: Noticias de la defensa de la Madre Tierra, Campeche, afectaciones por el uso de pesticidas. El 10 de marzo se conoció la denuncia de las graves afectaciones que sufre el hábitat y los pobladores de Suktuk, comunidad maya en Opelchen, Campeche. El uso de pesticidas ha provocado el aumento de los casos de cáncer, las malformaciones genéticas, la contaminación del manto freático y la muerte masiva de abejas. Mediante una carta dirigida al Congreso de Campeche, el colectivo de comunidades mayas de los Chenes denunció la violación de los derechos humanos que ocurre en este distrito y exigen la prohibición absoluta de las fumigaciones en el municipio, iniciar los procedimientos administrativos sancionadores encaminados a la reparación del daño, así como la reactivación de la comisión intersectorial encargada de investigar esas afectaciones. La comisión se confirmó en 2024, pero no ha llegado a ningún resultado que frene la devastación social y ambiental que vive la región. A más de un mes de esta muerte masiva de abejas, así como la contaminación de los cuerpos de agua y el acuífero por fumigaciones agrícolas, los pobladores de Suktuk nos alertan de cómo se vulnera la vida por nubes tóxicas derivadas de la aplicación ilegal de insecticidas que cubren casi 9.500 hectáreas en la región. Veracruz, en defensa del agua. El domingo 22 de marzo, Día Mundial del Agua, se realizaron movilizaciones en las ciudades de Veracruz, Jalapa y Fortín de las Flores, expresando la preocupación de las y los pobladores por el agotamiento y la contaminación del agua, ya que en cada región hay problemáticas de saqueo del agua, contaminación de los ríos San Miguel y Metlac, así como el deterioro de los hábitats, en uno de los territorios más afectados por la explotación petrolera. El derrame de petróleo registrado desde febrero de 2026 en el Golfo de México fue destacado por las y los manifestantes, exigiendo que se establezcan responsabilidades y medidas de remediación. Aunado a ello, el 18 de abril, la organización ambientalista Skin True documentó 10 derrames de hidrocarburos en el Golfo de México entre agosto de 2025 y marzo de 2026. Los eventos se concentran en Campeche y Veracruz, asociado a buques identificados y buques de operación sin señal activa de localización. La Red Corredor Arrecifal, colectivo de organizaciones y poblaciones de Veracruz, que han seguido el rastro del Chapopote, lanzó el 27 de abril un comunicado para exigir cambios estructurales, atención integral y regeneración de ecosistemas y comunidades tras el derrame de petróleo en el Golfo de México. La organización acusa que aún hay muchas playas sin limpiar en Veracruz, Tabasco y Tamaulipas, y que la caída en la pesca y la venta de mariscos ha supuesto importantes pérdidas económicas para los habitantes de las costas.
2: Cherán, quinceañera autónoma. El miércoles 15 de abril se festejaron los 15 años del inicio de la lucha del pueblo de Cherán, Michoacán, por su derecho a vivir en defensa de la madre tierra y por la autonomía. Tres lustros atrás, ese pueblo de raíz purépecha se levantó para hacer frente a los talamontes y criminales que asesinaban y saqueaban los bosques en total impunidad. Organizados en rondas barriales y fogatas, los pobladores fueron dando forma a una experiencia autonómica que combina la elección de autoridades según sus usos y costumbres y la colaboración con instancias estatales, sobre todo en tareas de seguridad. Este año se realizó una ceremonia en el Cerro de El Calvario para recordar el inicio de su lucha y a los 17 comuneros que perdieron la vida defendiendo a Cherán. Frente al caos imperante en Michoacán y la presencia cada vez más extendida de grupos criminales, resulta notable el avance del pueblo de Cherán que, como en 2011, sigue poniendo el cuerpo para mostrar que otros mundos son posibles. Desde este espacio saludamos a nuestras compañeras y compañeros y les deseamos muchos años más de resistencia y autonomía.
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8: Buena jornada, auditorio de Radio Informaremos. Les saludamos esta mañana de lunes 18 de mayo del 2026 desde la XHSBE Choloyan Radio en Tlaxcalancingo, Puebla, para revisar juntos y juntas la agenda semanal de nuestros pueblos. Madres buscadoras y colectivos levantaron la voz este 10 de mayo. Edificios y fraccionamientos consumen sus terrenos. Esto pasa con las nopaleras de Tlaxcalancingo. ¿Por qué no hay agua en Oaxaca? Quédese con nosotras y escuche la información que generan las y los comunicadores.
9: Este 10 de mayo se conmemora el Día de las Madres. En México, cientos de madres buscadoras emprenden una lucha por la aparición de sus hijas e hijos, arriesgando incluso su vida ante un sistema impune. Madres buscadoras, colectivos y sociedad en general se reunieron en diferentes ciudades este 10 de mayo a levantar la voz ante la situación que enfrenta nuestro país. Escuchemos un poco de las voces que se levantaron en Guadalajara, Jalisco.
10: Buenas tardes, mi nombre es María de Rosario Martínez Mendoza, yo busco a mi esposo, la Fernando González Martínez. Vemos que el gobierno no nos quiere apoyar, y aparte de que no nos quiere apoyar, nos quitan las fichas. Diario pegamos por toda la ciudad y en la mañana amanecen los postes pintados, las fichas quitadas, rotas. Eso no es válido. Si no nos quieren apoyar, por lo menos que nos dejen buscarnos a nosotras. Es injusto porque nadie nos da nada. Nosotras pagamos nuestras fichas, nuestras lonas, donde quiera que ponemos. Las dejan uno o dos días y en la mañana ya no amanecen. Por favor, a todas las autoridades, que por favor no nos obstruyan nuestro trabajo. Es nuestro dinero. Todas las mamás que andamos aquí trabajamos para hacer los gastos de nuestras fichas, de nuestras lonas, nuestra cinta, nuestro sellador. Nadie nos apoya. Toda la sociedad, porque piensan que ellos no tienen un hijo desaparecido, pero todos estamos expuestos. No sean indiferentes, empaticen con nosotros. Ni siquiera imaginan el dolor tan grande que es andar aquí. Pudiéramos estar celebrando, desayunando con nuestros hijos. Y sin embargo, estamos aquí porque nos hace falta nuestro hijo. Aunque tengamos más, el que está desaparecido nos hace falta.
11: ¡No está sola!
12: ¡No está sola! ¡No está sola! ¡No está sola! ¡No en la cabina móvil de aquí de la Plaza Imelda Virgen, dentro de radio, hasta encontrarles, ya saben, en colaboración con Sonadox y también Técnicas Rudas. Ahora en este momento me acompaña la mamá buscadora María de Jesús, si me permite, Marichuy, como nos permite llamarle. ¿Cómo está?
13: Pues muy bien, muchas gracias por invitarme a estar aquí con ustedes.
12: Muy bien. ¿Le gustaría presentarse a usted y también a su hijo?
13: Mira, yo me llamo María de Jesús Solís. Llevo 6 años buscando a mi hijo, que desapareció el 18 de septiembre en el 2020. Mi hijo se llama Jaime Adrián Ramírez Solís y sigo buscando.
12: 6 años, señora Marichuy, bastante tiempo. También pensando en esto, usted ha visto muchos cambios, muchas cosas que han pasado dentro de estos 6 años dentro de la búsqueda de personas. Quisiera contarnos sobre, bueno, también el colectivo al que pertenece, qué labores realiza usted.
13: Mira, mi colectivo se llama Luz Esperanza y en ese colectivo yo estoy en el área de administración, lo que es las búsquedas. Y no nomás se hacen las búsquedas, también se apoya a la gente que va empezando en este dolor, pues, de la búsqueda. Y nos gusta mucho apoyar, a mí me gusta mucho apoyar, me gusta ese trabajo porque es búsquedas de campo, búsquedas en vida, las galerías que se realizan en comisión de búsqueda, que también todo viene enfocado a la búsqueda de nuestros hijos y familiares que están desaparecidos. Me gusta mucho apoyar a la gente, que sobre todo con esto, un poquito nuestro dolor se convierte en activismo y en lucha por los demás y en apoyo a los demás.
12: ¿Cómo se desarrollan estas búsquedas? Es decir, por ejemplo, mencionaba dos, ¿no? Las búsquedas en campo y las búsquedas en vida. ¿Cuál es la diferencia en cuanto a las acciones que realizan?
13: Las búsquedas en vida sobre todo es las nocturnas, son de noche, es buscar entre los indigentes alguna persona que esté desaparecida entre ellos o que reconozcan alguna de nuestras cédulas de fichas, que tengan, que conozcan el rostro y vean a ver si no hay un desaparecido entre ellos. Y las de búsquedas de campo, pues son las que salimos a los cerros, a los llanos, a basureros, a andar buscando a nuestros hijos. Y es con nuestras herramientas, que en este caso es la varilla vidente y la pala. Y el pico, que son muy importantes en nuestras búsquedas de campo.
12: Bien, para ustedes, ¿qué significado tienen estas búsquedas, no? Ambas.
13: Pues es una, como dice nuestro colectivo, una esperanza de encontrarlos en cada búsqueda que salimos. Para nosotros es una esperanza de encontrarlos. Y nos llena de fuerzas y de esperanza, pues, y de fe para seguirlo.
12: ¿Cómo es para ustedes encontrar a personas en las búsquedas en vida?
13: Pues en vida nos ha tocado que es muy emocionante, porque una vez localizamos afuera de Fiscalía, estábamos en una manifestación y llegó una persona y tenía 20 años sin ver a su familia. No sabía, de hecho, que lo estaban buscando como desaparecido. Y logramos contactar a su familia, él nos hizo el llamado y todo, y encontramos a su familia. Y nos llena mucho de emoción cuando encontramos un positivo.
12: Me ha tocado ver eso y también me alegra mucho ver que no solamente es una emoción, una felicidad para la persona, la familia directa, sino para las demás, ¿no?
13: No, claro que sí, eso es venirnos con el corazón lleno cuando encontramos un positivo en vida y también en fosas, pues, porque es un tesoro más que regresa a casa.
14: Ser nopalero en Tlaxcalancingo, la cuna del nopal, es cada vez más complicado. Edificios, fraccionamientos y hasta escuelas privadas consumen a su paso los pocos terrenos que quedan en el lugar. Esto es lo que está pasando. Aquí te lo cuento.

0: Así es. Esta planta característica de México y utilizada para comidas típicas e incluso de manera medicinal en el país, sufre una caída que preocupa a toda una comunidad entera, Tlaxcalancingo. Para que te des una idea, en tan solo 10 años desaparecieron más de la mitad de los productores y con ellos una tradición que podría desaparecer. En San Bernardino, Tlaxcalancingo, Junta Auxiliar de San Andrés Cholula, el nopal no solo es una planta o una comida, es identidad y es trabajo. Pero aquí algo está pasando. En el 2015 existían al menos 125 productores de esta cetácea y hoy solo hay de 40 a 50 de ellos. Una caída de casi el 60% en apenas una década.
1: ¿Qué tal? Servidor Alfonso Coyot, aquí en Tlaxcalancingo, productor de nopal desde hace 32 años y pues del cual de crecer nos vamos disminuyendo por todo lo que hay aquí en la ciudad, la zona urbana. Los fraccionamientos están aquí a 200 metros, los edificios a 500 metros, tenemos el Atizcayo a 1 kilómetro, pues ya todos, y luego atrás la Federal, pues tenemos ya mucho ya nos tenemos acorralados, ¿no? Acorralados por el tipo de campo que teníamos.
0: De acuerdo con Agronopal del Sureste, el problema tiene dos causas principales, la escasez de agua y la expansión inmobiliaria. En un recorrido pudimos constatar que los fraccionamientos, edificios y hasta escuelas privadas, que según los pobladores no existían antes, no solo ocupan la tierra, también consumen toda el agua, pues hoy los pozos ya no alcanzan para mantener vivas las nopaleras.
1: Bueno, son dos factores, ¿no? Una es el crecimiento de la ciudad, otra es el clima, el cambio climático también se ha marcado en los 10 últimos años. Y principalmente no se nos olvida desde que llegó el fenómeno del Niño en 2004, fue un cambio que nunca afectaría tanto, no pensamos que afectara tanto la producción de nopal. Desde ahí han ido sube y baja, pero es más sequía que humedad o lluvias.
0: Donde antes había cultivo, hoy hay departamentos y edificios de grandes dimensiones. Y de esta manera, el nopal deja de sembrarse, no porque no se quiera o se consuma, sino porque ya no se puede.
1: Sí, es nostalgia, ¿no? Es nostalgia porque pues, nos dedicamos a eso. Tenemos 30 años en el trabajo de nopal, y pensar que pues va cambiando esto y que no podemos defenderlo, no podemos frenar esto.
0: En cuanto a los datos, viene lo más preocupante, pues la propia Secretaría de Agricultura de Puebla reconoce que ni siquiera hay registros actuales de la producción en la zona. Es decir, el nopal de Tlaxcalancingo prácticamente ya no existe en las estadísticas. Durante décadas, el nopal fue base de la economía de esta comunidad, una tradición heredada de generación en generación, que incluso llegó a exportarse. Pero hoy, muchos productores han tenido que irse, incluso rentar tierras más caras, de mejor clima y lejos de casa, como Atlixco, Santa Isabel Cholula y Santa Clara Ocoyucan.
2: Mi nombre es Nazario Elías Tompa. Soy productor de hace 25 años y pues seguimos con esto. Ya estamos retirados de la población de Tlaxcalancingo por el motivo de ya está muy cerca la ciudad y pues no nos queda de otra más que pues, abrazarle, a buscarle otros espacios, pueblos más lejanos para seguir con nuestro cultivo.
0: Para Nazario, oriundo de Tlaxcalancingo y que se ha dedicado al nopal desde hace 25 años, cada vez es más complicado sembrarlo, pues él no solo mudó su producción a un lugar a más de 40 minutos de su vivienda, sino también ahora tiene que gastar más del doble para poder salir adelante con lo que mejor sabe hacer, sembrar nopal.
2: Pues mire, acá, pues la verdad está muy elevado. Allá en San Andrés, él tiene pequeños tramos, un promedio de 20 mil pesos de la hectárea. Ajá, acá está un promedio de 70. Sí, sí están tan caritos. No, ya no. Así como se está ya llenando de fraccionamientos, yo le tiro así unos 7 o 8 años que ya va a estar más reducido. No, ya no va a haber.
0: Pero bien dicen que hay que ver el lado positivo, porque a pesar de todo, el nopal seguirá creciendo y seguirá siendo parte fundamental en la comida mexicana. Eso sí, más lento, con menos agua y con menos lugares donde sembrarlo. Porque como Nazario y Alfonso, hay muchos más quienes no están dispuestos a dejar morir esta tradición, la de ser nopalero.
2: Pues lo poco que le diría yo así, lo poco que me queda de vida, pues ya tengo 59. Pues en el rato que todavía Diosito me dé la fortaleza, pues seguiré elaborando pues en esto, pues más que nada, sí que pues no tengo otro oficio más que el campo.
0: ¿Y tú? ¿Qué opinas de esta tradición que muere en Tlaxcalancingo? Organización Editorial Mexicana, El Sol de Puebla.

0: ¿Por qué no hay agua en Oaxaca?
1: La razón por la que falta el agua en Oaxaca es la falta de conocimiento de todo un sistema que está diseñado para tener agua en abundancia. Y estoy hablando de un sistema territorial. El territorio está diseñado para que el agua fluya muy lentamente a lo largo de todo su camino, desde la parte alta de las montañas hasta la parte del río o de los ríos que recogen el agua de todo el escurrimiento del territorio. Es una gran cuenca. Y esa gran cuenca tiene una cobertura de vegetación en la parte de arriba. Esa vegetación, alguna todavía se encuentra, pero ha sido afectada por procesos de deforestación. Pero principalmente lo que ha ocasionado el problema es que, uno, ha habido un proceso de urbanización que impermeabiliza el territorio, impide que el agua se infiltre para recargar el acuífero. Junto con el tema de la urbanización, hay un manejo de los terrenos agrícolas que compacta el suelo debido a la aplicación de maquinaria pesada, y eso también impermeabiliza. Entonces, a nivel territorial, estamos impidiendo que el agua se infiltre y se almacene.
0: ¿Por qué no hay agua en Oaxaca?
1: Una reserva estratégica natural, que es el acuífero subterráneo. En los años 60, el nivel del agua del acuífero subterráneo estaba a menos de 2 metros de profundidad en los valles centrales. O sea, cualquier persona, cualquier campesino, cualquier comunidad, cualquier agricultor podía hacer un hueco en el suelo y encontrar agua a menos de 2 metros de profundidad. ¿Qué pasó en 60 años para que ese nivel del agua bajara a más de 20, 25 metros de profundidad? Bueno, eso tiene que ver con un mal manejo del territorio y de la dinámica del agua en el territorio. Entonces tienes, por un lado, un proceso en donde se está afectando toda la dinámica natural de flujo del agua en el territorio y de infiltración hacia el acuífero, y por otro lado tienes una sobreexplotación del acuífero. Por otro lado, le estamos sacando agua para cubrir las necesidades tanto del campo como de la ciudad, y ese es el problema que ocasiona la falta de agua en un territorio en el que no debería haber. O sea, no es un problema de falta de agua, es un problema de falta de manejo a nivel territorial y también a nivel doméstico. Todo esto se conjunta para generar un gran problema, y todo parte de la falta de conocimiento y la falta de respeto a estos procesos naturales del flujo del agua en el territorio. Mi nombre es Pablo Ruiz Lavalle, trabajo en el centro de aprendizaje biorregional llamado Tierra del Sol, que está en Tlacochahuaya, en los valles centrales de Oaxaca, en donde estamos implementando estrategias para poder restaurar el ciclo hidrológico en valles centrales.

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1: Gracias por continuar con nosotros y nosotras en Radio Informaremos. México vive una crisis humanitaria, más de 125 mil personas desaparecidas, fosas clandestinas, impunidad y familias sin respuestas. En ese contexto, las madres buscadoras se convirtieron en la conciencia y la memoria del país. Producido por Jimena García, Aitana Jurado y Valentina Munguía, compartimos el reportaje Madres Buscadoras, hasta encontrarles.
2: Yo no creo que ninguna madre merezca recoger solamente huesos, abrazar solamente huesos dispersos en todo este lugar, muchísimos, muy inmensos, que ayudados a encontrar a los delincuentes que desaparecieron a mi hijo. Creo que por lo mínimo yo merecía encontrar un cuerpo completo, pero...
3: En México, miles de familias se despiertan cada día con la misma pregunta. ¿Dónde están?
4: No hay despedidas, no hay respuestas. Solo silencio, expedientes archivados y una ausencia que duele todos los días.
5: Ante ese abandono, fueron ellas quienes decidieron salir a buscar. Madres que cambiaron el miedo por valentía, el llanto por resistencia, y sus manos por herramientas para cavar la tierra.
6: Vas a buscar y sabes que estás buscando entre cuerpos, ¿no? Pero tampoco quieres encontrar al tuyo ahí.
3: Mientras muchos volteaban la mirada, ellas caminaron desiertos, carreteras y fosas clandestinas buscando a quienes aman.
4: Hoy hablaremos de madres buscadoras y del movimiento Hasta Encontrarles, una lucha que exige verdad, justicia y memoria.
5: Porque en un país donde desaparecen miles, hay madres que se niegan a rendirse.
7: ¡Hasta Encontrarles!
8: ¿Dónde están? ¿Dónde están? ¡Estos hijos! ¿Dónde están?
3: México enfrenta una de las crisis humanitarias más profundas de su historia contemporánea, la desaparición de personas.
9: Me indigna, me mueve, me duele mucho. Cuando yo llegué a acompañar como alguna de las marchas a mis amigas, les preguntaba cómo buscaban, ¿no? Y ya ellas me explicaban. También esa habilidad de nombrar a todas las personas que está buscando el colectivo, o sea, es algo que me impacta y me mueve mucho, me hace pensar que es algo tan cercano.
3: De acuerdo con el Registro Nacional de Personas Desaparecidas y No Localizadas, para este 2026 se contabilizan más de 125 mil personas desaparecidas en el país.
4: Esta cifra no representa solamente un dato estadístico. Detrás de cada número existe una vida interrumpida, una familia esperando respuestas y una herida social que continúa abierta.
5: Especialistas en derechos humanos señalan que la desaparición genera una forma de violencia permanente, porque no termina en el momento en que la persona desaparece. Continúa cada día con la incertidumbre y la falta de verdad.
3: A diferencia de otras pérdidas, hay certeza de si la persona sigue con vida, si necesita ayuda, si está retenida o si ya fue asesinada.
4: La crisis se agravó a partir de 2006, cuando inició la llamada guerra contra el narcotráfico. Desde entonces, aumentaron los enfrentamientos armados, la presencia militar y las disputas territoriales del crimen organizado.
10: La Ciudad de México ocupa el primer lugar nacional en desaparición de personas, presentando un incremento del 128% en la desaparición de mujeres y con 49 casos.
5: En este contexto, miles de personas comenzaron a desaparecer.
9: Creo que nosotros como sociedad tenemos una responsabilidad de nombrar qué está pasando y que nos indigne, no parecer indiferentes a esto que está sucediendo, no pensar que porque no ha desaparecido alguien de nosotros, cercano, como un familiar o un amigo, esto está lejos.
3: Los estados con mayores cifras históricas incluyen Jalisco, Tamaulipas, Estado de México, Nuevo León, Veracruz, Sonora y Michoacán.
4: Además, otro problema grave es la impunidad. En una gran mayoría de casos, no existen sentencias ni investigaciones concluidas.
5: Eso provoca desconfianza en las instituciones y obliga a muchas familias a investigar por su propia cuenta.
9: Es indignante que se siga invisibilizando. yo creo que el Estado tiene que otorgar los derechos necesarios para que las personas no desaparezcan, pero que también puedan ser encontradas de una manera fácil y digna.
3: También existe una crisis forense. En México hay miles de cuerpos y restos humanos sin identificar en servicios médicos forenses, fosas comunes y resguardos estatales.
4: Esto significa que incluso cuando una persona es localizada, muchas veces no puede ser entregada a su familia por falta de pruebas genéticas, personal especializado o coordinación institucional.
5: Ante este panorama surgieron los colectivos de búsqueda, especialmente encabezados por madres que decidieron no esperar más.
3: Ellas aprendieron técnicas de rastreo, uso de varillas, revisión de mapas y estrategias de organización comunitaria,
4: convirtiendo el dolor en acción colectiva.
5: Y demostraron que, frente al abandono del Estado, la sociedad civil puede construir memoria y resistencia.
3: Para comprender el origen y crecimiento del movimiento de madres buscadoras, revisemos algunos momentos históricos fundamentales.
4: 2006. El gobierno federal implementa una estrategia militarizada contra el narcotráfico. Con ello, aumentan los niveles de violencia en distintas regiones del país.
5: En 2006 y 2012, miles de familias comenzaron a denunciar desapariciones vinculadas tanto al crimen organizado como a autoridades corruptas o coludidas.
3: 2011. Surge el movimiento por la paz con justicia y dignidad, encabezado por Javier Sicilia tras el asesinato de su hijo.
4: Este movimiento visibiliza por primera vez a gran escala el dolor de víctimas de violencia y desaparición en México.
5: Se realizan caravanas nacionales, encuentros con familias y exigencias públicas al gobierno.
3: 2014. Desaparecen los 43 estudiantes de la Escuela Normal Rural de Ayotzinapa en Guerrero.
4: Este caso genera protestas nacionales e internacionales y coloca la crisis mexicana en la agenda mundial.
5: Las consignas se vuelven símbolo de resistencia.
3: 2015 y 2016. En estados como Veracruz y Sonora, colectivos ciudadanos comienzan a localizar fosas clandestinas y restos humanos mediante búsquedas independientes.
4: Madres buscadoras demuestran que muchas veces la información existe, pero no había voluntad oficial para actuar.
5: 2017. Tras años de presión social, se aprueba la Ley General en materia de desaparición forzada y desaparición cometida por particulares.
3: La ley crea mecanismos como el Sistema Nacional de Búsqueda y fortalece instituciones especializadas.
4: Sin embargo, los colectivos denunciaron que la implementación fue lenta y desigual.
5: 2018 a 2020. Continúan hallazgos de fosas clandestinas en distintos estados y aumenta el número oficial de personas desaparecidas.
3: 2021. Nace Hasta Encontrarles, plataforma periodística y de memoria dedicada a documentar historias de búsqueda, dar voz a familias y denunciar omisiones institucionales.
4: Este espacio también se convierte en archivo social de testimonios que muchas veces no aparecen en medios tradicionales.
5: 2023 a 2026. Las madres buscadoras siguen siendo una de las voces más legítimas del país, mientras las cifras continúan creciendo.
1: Gabriela Díaz es integrante del colectivo Hasta Encontrarles Ciudad de México y participó en este hallazgo. Participó en estos colectivos que dieron finalmente con este terreno en donde encontraron más de 300 huesos, restos.
5: Desde el análisis del discurso, el movimiento de madres buscadoras transforma la identidad de víctima en identidad política.
3: No se presentan únicamente como mujeres que sufren una pérdida, sino como sujetas activas que investigan y exigen justicia.
4: El lenguaje que utilizan combina dolor, dignidad y firmeza moral.
5: Frases como "hasta encontrarles" comunican perseverancia absoluta. No establecen una fecha límite ni aceptan el olvido.
3: La consigna "nos faltan miles" convierte una estadística fría en una ausencia colectiva.
4: Y expresiones como "vivos se los llevaron" cuestionan directamente la responsabilidad del Estado.
3: En lugar de una imagen tradicional ligada al espacio privado, las madres aparecen en marchas, conferencias, búsquedas en campo y denuncias públicas.
4: Es decir, la maternidad se convierte en una forma de acción política.
5: Otro elemento importante es el uso del cuerpo como mensaje.
3: Caminar bajo el sol, cavar la tierra, cargar fotografías o nombres bordados, comunica incluso sin palabras.
5: Sin embargo, también enfrentan intentos de deslegitimación.
4: En ciertos casos, incluso reciben amenazas o son asesinadas.
3: Por eso, su discurso no solo exige encontrar personas desaparecidas, también exige el derecho básico a buscar sin miedo. Pensar en el futuro de esta lucha implica reconocer que no basta con discursos oficiales.
11: Se requiere presupuestos reales para comisiones de búsqueda, fiscalías especializadas y laboratorios forenses.
5: También bancos nacionales de ADN funcionales y coordinados entre estados.
3: Muchas familias denuncian que deben repetir trámites una y otra vez en distintas instituciones.
4: Otro reto es la protección de buscadoras.
5: Varias madres han denunciado amenazas por parte del crimen organizado o actores locales.
3: Buscar a un hijo no debería costar la vida.
4: Además, México necesita políticas de memoria pública.
5: Museos, archivos, monumentos, educación escolar y espacios comunitarios que recuerden lo ocurrido para evitar repetición.
3: También es indispensable escuchar a las familias como expertas.
4: Ellas conocen rutas, territorios, patrones de desaparición y vacíos institucionales.
5: No son solo víctimas, son productoras de conocimiento social.
4: Las madres buscadoras nos enseñan que incluso en el dolor más profundo puede surgir una fuerza inmensa.
5: Mientras muchos se acostumbraron a las cifras, ellas se negaron a olvidar los nombres.
4: Cada pala enterrada en la tierra también abre preguntas sobre el país que somos.
5: Cada hallazgo duele, pero también rompe el silencio.
3: Cada fotografía levantada en una marcha devuelve humanidad a quienes intentaron reducir a estadísticas.
4: Su lucha no solo busca hijos, hijas, hermanos o esposos.
5: También busca la verdad, memoria y justicia para toda la sociedad.
3: Les dejamos una pregunta final. ¿Qué estamos haciendo como sociedad para que ellas no tengan que buscar solas?
7: Porque al encontrarles, la lucha sigue.
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1: Saludos desde Amnistía Internacional.
2: Esta semana destacamos las siguientes noticias.
1: Un tribunal israelí ordena prolongar la detención de dos activistas de la flotilla arrestados en aguas internacionales.
2: Este es otro ejemplo de cómo se utiliza el sistema judicial de Israel para legitimar la detención arbitraria en lugar de frenarla. Su encarcelamiento continuado es ilegal y de represalia. Su detención sigue un patrón largamente documentado, en el que Israel criminaliza el activismo pacífico y utiliza acusaciones de seguridad infundadas para silenciar la disidencia. El español palestino Saif Abukeshev y el brasileño Tiago Ávila fueron arrestados junto a otros 170 activistas de la flotilla. Los gobiernos de España y de Brasil tienen la obligación de proteger a sus nacionales de la detención arbitraria y los abusos. Deben exigir un acceso constante y asegurar la liberación inmediata de sus ciudadanos.
1: Abusos generalizados de las fuerzas democráticas aliadas contra civiles en la República Democrática del Congo.
2: Las violaciones cometidas por el grupo vinculado al Estado Islámico constituyen crímenes de lesa humanidad. Un informe de Amnistía Internacional documenta secuestros y trabajos forzados, reclutamiento y uso de menores, y abusos y crímenes adicionales contra mujeres y niñas como matrimonios forzados, embarazos forzados y otras formas de violencia sexual. La violencia de este grupo está contribuyendo a una intensificación de la crisis humanitaria. Los combatientes han asaltado comunidades y fincas, han atacado centros médicos y saqueado e incendiado viviendas. Sus ataques han aumentado el desplazamiento e interrumpido servicios básicos como el acceso a alimentos, atención médica y educación.
1: Los discursos racistas y xenófobos en Canadá impulsan en Internet el odio contra las mujeres y personas LGBTQI+, racializadas.
2: Amnistía Internacional denuncia la propagación de odio en el entorno digital concebida para intimidar, deshumanizar y atacar a las mujeres y personas LGBTQI+, migrantes y racializadas. Se enfrentan así a un cóctel de odio racista, xenófobo y misógino que está impregnado de las ideas de supremacía blanca. Tras analizar miles de publicaciones y comentarios en redes sociales, la organización denuncia insultos y el uso de un lenguaje racista, equiparándolas con animales o enfermedades. Además, los discursos que las presentan como cargas económicas y candidatas a la exclusión, la expulsión del país y la violencia.
1: La Premio Nobel de la Paz, Narges Mohammadi, sufre una nueva crisis cardíaca en una prisión de Irán.
2: Esta semana perdió el conocimiento dos veces y tuvo que ser trasladada de urgencia a un hospital. No es la primera vez que Narges sufre una crisis cardíaca. En marzo sufrió un infarto que trataron los funcionarios de la prisión. Las autoridades no permitieron entonces su traslado a un hospital. Narges lleva años entrando y saliendo de la cárcel por su trabajo en favor de los derechos humanos. Actualmente cumple una condena de 12 años, 11 meses y 154 latigazos, entre otras sanciones, tras juicios en los que en ocasiones ni siquiera ha podido contar con su abogado.
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1: 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El informativo de Guerra y Paz con Amy Goodman. La Cámara de Representantes de Estados Unidos rechazó otro intento para limitar la capacidad del presidente Trump de librar una guerra contra Irán. El jueves, los miembros de la Cámara de Representantes de Estados Unidos no lograron avanzar en el proceso de aprobación de una resolución de poderes de guerra relacionada con Irán. La iniciativa fracasó por 212 votos a favor y 212 en contra, después de que el congresista demócrata del estado de Maine, Jared Golden, se uniera a la mayoría de los republicanos en su rechazo a la resolución. Este fue el tercer intento fallido de los demócratas de la Cámara Baja para poner fin a los ataques de Trump contra Irán, y se produce al tiempo que la cadena NBC News informa que el Pentágono está considerando rebautizar la Operación Furia Épica como Operación Mazo, con el fin de eludir el plazo fijado por la Ley de Poderes de Guerra, que otorga al presidente 60 días para ordenar acciones militares si el Congreso no ha votado a favor de autorizar una guerra. El jefe del Mando Central de Estados Unidos, el almirante Brad Cooper, compareció el jueves ante el Comité de Servicios Armados del Senado, donde desestimó los informes sobre la muerte de civiles en los ataques estadounidenses contra Irán. Este es parte del intercambio entre la senadora del estado de Nueva York, Kirsten Gillibrand, y el almirante Cooper durante el interrogatorio.
2: Me tomo muy en serio el tema de las víctimas civiles. Les prestamos mucha atención. Seguimos todos los procedimientos y hacemos todo lo posible al respecto. En mi caso, he alertado personalmente a la población iraní en varias ocasiones donde corrían el riesgo de ser utilizados como escudos humanos.
3: Si han sido advertidos, ¿cómo es que hemos bombardeado 22 escuelas?
2: No hay ningún indicio corroborado al respecto. Cero.
3: Entonces, ¿cuántas escuelas hemos bombardeado?
4: There is one active civilian casualty investigation.
2: Hay una investigación en curso por víctimas civiles de entre las 13.629 municiones utilizadas.
3: So how do you explain the publicly available... ¿Cómo explica entonces la información de acceso público que indica que 22 escuelas y varios hospitales han sido atacados?
4: Multiple hospitals.
2: No se ha corroborado eso. No hay indicios de eso, senadora.
1: Los ministros de Relaciones Exteriores del grupo de países BRICS se han reunido en la capital de India, Nueva Delhi, para celebrar una cumbre en la que Irán y la situación en el estrecho de Hormuz figuran entre los temas centrales. El ministro de Relaciones Exteriores de Irán, Abbas Araghchi, intervino el jueves en la cumbre y pidió a los países BRICS que ayuden a resistir los ataques de Estados Unidos e Israel.
5: To virtually everyone in this room, our resistance against U.S. bullying is not an unfamiliar battle.
2: Para casi todos en esta sala, nuestra resistencia ante el matonismo de Estados Unidos no resulta ajena. Muchos de nosotros nos enfrentamos a distintas variantes de esa misma coerción repudiable. Ya es hora de que tomemos medidas de manera conjunta y trabajemos para dejar en claro que esas prácticas pertenecen al basurero de la historia. Hoy, nuestras naciones están más unidas que nunca y no podemos desconocer el peligroso desafío común que todos enfrentamos.
1: El presidente Trump ha abandonado China tras una visita de estado de 2 días a Pekín, donde se reunió con el presidente Xi Jinping. La reunión entre ambos mandatarios no logró avances en los esfuerzos para forjar un acuerdo de paz entre Estados Unidos e Irán, ni para reabrir el tránsito marítimo a través del estrecho de Hormuz. En el vuelo de regreso a Estados Unidos, Trump dijo a la prensa que aún no ha decidido si seguirá adelante con el envío de un nuevo paquete armamentístico para Taiwán, valorado en 14.000 millones de dólares. Durante sus conversaciones, el presidente Xi advirtió a Trump que las diferencias acerca de Taiwán podrían derivar en un conflicto entre China y Estados Unidos. El director de la CIA, John Ratcliffe, viajó el jueves a La Habana para reunirse con funcionarios cubanos en momentos en que el gobierno de Trump intensifica la presión sobre la isla. El viaje de Ratcliffe se produjo un día después de que Cuba Cuba anunciara que se había quedado sin combustible diésel y fuel óleo debido al bloqueo petrolero y las sanciones que Estados Unidos ha impuesto contra la isla. Durante décadas la CIA ha llevado a cabo operaciones encubiertas en Cuba, entre ellas orquestar la invasión de la Bahía de Cochinos e intentar en repetidas ocasiones asesinar al fallecido líder cubano Fidel Castro. Mientras tanto, según se informa, el gobierno de Trump está tomando medidas para encauzar formalmente a Raúl Castro, hermano de Fidel Castro, de 94 años de edad, quien ejerció como presidente de Cuba de 2008 a 2018. En noticias relacionadas, más de 30 demócratas de la Cámara de Representantes de Estados Unidos firmaron una carta en la que instan al gobierno de Trump a no emprender acciones militares contra Cuba y a levantar el bloqueo. La Agencia Nacional de Noticias del Líbano informa que un ataque israelí de doble impacto contra un auto

0: Unidos, en las que Hezbollah no está participando. En Jerusalén, nacionalistas israelíes corearon el jueves muerte a los árabes y que ardan sus aldeas durante una marcha patrocinada por el Estado que se llevó a cabo cerca de la puerta de Damasco en la Ciudad Vieja para conmemorar el aniversario número 59 de la toma y anexión de Jerusalén Oriental por parte de Israel. Varios periodistas fueron hostigados y agredidos mientras una muchedumbre violenta de israelíes atacaba a palestinos en el barrio musulmán de Jerusalén, vandalizando escaparates y arrojando objetos contra transeúntes. Esto se produce al tiempo que UNICEF afirmó el jueves que soldados y colonos israelíes han matado a 70 menores palestinos en los territorios ocupados de Cisjordania y Jerusalén Oriental desde principios de 2025, lo que equivale a un promedio de aproximadamente un menor por semana. Asimismo, 850 menores resultaron heridos por los ataques israelíes durante ese periodo. Estas fueron las palabras expresadas por el portavoz de UNICEF, James Elder.
1: En marzo de 2026 se registró el mayor número de palestinos heridos por ataques de colonos en los últimos 20 años, y vemos que los ataques se están volviendo cada vez más coordinados. Los incidentes documentados incluyen niños baleados, apuñalados, golpeados y rociados con gas pimienta.
0: Este viernes, palestinos de todo el mundo están conmemorando el día de la Nakba, que en árabe significa catástrofe, en referencia a cuando hace 78 años, durante la creación del Estado de Israel, más de 750.000 palestinos fueron violentamente desplazados y despojados de sus hogares en cientos de localidades y aldeas de Palestina, y miles más murieron en situaciones violentas. Visite democracynow.org/es para ver la entrevista que mantuvimos con el escritor y analista gazatí Muhammad Yehada. En Ucrania, un bombardeo ruso contra un edificio de apartamentos de la ciudad de Kiev se ha cobrado la vida de al menos 24 personas y causado heridas a otras 47. Este ha sido uno de los ataques más mortíferos de Rusia contra Kiev desde que comenzó la guerra en 2022. Entre los fallecidos había 3 menores. Por otro lado, Ucrania lanzó varios ataques con drones en territorio ruso, uno de los cuales causó un gran incendio en una de las refinerías de petróleo más grandes de Rusia, mientras que otro ataque impactó en una planta de gas. El jefe de la patrulla fronteriza de Estados Unidos, Michael Banks, presentó el jueves su renuncia con efecto inmediato. Banks, quien se desempeñó como jefe de la patrulla fronteriza desde enero de 2025, supervisó las violentas deportaciones en masa del gobierno de Trump y el despliegue de agentes federales enmascarados en diferentes ciudades de Estados Unidos. En un comunicado, Banks dijo que su repentina partida le daría tiempo para disfrutar de la familia y la vida. Su renuncia se produjo pocas semanas después de que la revista conservadora Washington Examiner informara que a lo largo de una década Banks había alardeado ante sus colegas de la patrulla fronteriza de haber pagado para tener sexo con prostitutas durante viajes a Colombia y Tailandia, lo que derivó en una investigación que se cerró de manera abrupta en 2025 cuando Kristi Noem se desempeñaba como secretaria de Seguridad Nacional. En la ciudad de Washington, D.C., el juez federal de distrito Richard Leon ha ordenado al gobierno de Trump traer de regreso a Estados Unidos a una mujer colombiana que el Servicio de Inmigración deportó en abril a la República Democrática del Congo, un país con el que no tiene vínculos. Leon dictaminó que es probable que Adriana María Quiroz Zapata haya sido enviada ilegalmente a la República Democrática del Congo, ya que las autoridades congoleñas se negaron a aceptarla por motivos médicos. Pese a dicha negativa, el gobierno de Trump decidió enviarla al país africano. En febrero, un juez federal dictaminó que las llamadas deportaciones a terceros países constituyen violaciones ilegales del debido proceso, pero en marzo, un tribunal de apelaciones suspendió el fallo, mientras el gobierno de Trump continúa con las batallas legales al respecto. La Corte Suprema de Estados Unidos ha bloqueado un fallo de un tribunal inferior que habría restringido el acceso al medicamento abortivo mifepristona mediante telemedicina y correo postal a nivel nacional. El fallo de 7 votos a favor y 2 en contra sobre el expediente de emergencia del tribunal mantiene la vigencia de una política de la Administración de Alimentos y Medicamentos de Estados Unidos de 2023 que eliminó el requisito de que la mifepristona sea prescripta en persona. En un comunicado, el Proyecto de Libertad Reproductiva de la Unión Estadounidense para las Libertades Civiles dijo: si bien es una buena noticia que, por ahora, los pacientes puedan seguir recibiendo este medicamento seguro por correo postal y en las farmacias, como lo han hecho durante más de 5 años, todos sabemos que quienes se oponen al derecho al aborto continúan llevando a cabo ataques impopulares e infundados. La cadena ABC News informa que Trump tiene previsto retirar su demanda por 10.000 millones de dólares contra el Servicio de Impuestos Internos a cambio de la creación de un fondo

0: 7.700 millones de dólares financiado por los contribuyentes, cuya finalidad será compensar a aliados que afirman haber sido indebidamente perseguidos por el gobierno de Biden. Según el plan, los destinatarios del dinero incluirían a personas acusadas de participar en la insurrección del 6 de enero de 2021 en el Capitolio de Estados Unidos y entidades asociadas al propio presidente Trump. Mientras tanto, el congresista demócrata Jamie Raskin está presentando un paquete de proyectos de ley anticorrupción destinado a imponer nuevos controles a la Casa Blanca. Un jurado de la ciudad de Chicago ha ordenado a Boeing pagar casi 50 millones de dólares a los familiares de Sammy Stumo, quienes habían presentado una demanda por homicidio culposo contra la compañía. Stumo murió a bordo de un avión Boeing 737 MAX que se estrelló en 2019 en Etiopía. El accidente se produjo meses después de que otro Boeing 737 MAX se estrellara en Indonesia. En conjunto, los accidentes causaron la muerte de 346 personas. Sammy Stumo era una joven de 24 años que trabajaba en salud y desarrollo global. Su madre, Naya Milleron, se está postulando por segunda vez para el Congreso de Estados Unidos como candidata independiente por el estado de Massachusetts. Sammy Stumo era sobrina nieta del destacado activista por los derechos de los consumidores Ralph Nader. En Bolivia, organizaciones indígenas, trabajadores mineros y sindicatos están liderando una serie de protestas, huelgas y bloqueos de carreteras en diferentes partes del país para exigir la renuncia del presidente boliviano Rodrigo Paz en medio del empeoramiento de la crisis económica y de combustible que enfrenta al país. Las protestas comenzaron por una nueva ley que habría socavado los derechos sobre la tierra de los campesinos e indígenas. La ley fue derogada el miércoles, pero las protestas continúan.
1: Nosotros pedimos la renuncia inmediata de este gobierno traidor, incapaz. Porque él nos quiere gobernar a puro decretazo. Eso no vamos a permitirlo, tontos ojos. Hasta la muerte, hermanos. Vamos a ofrendar nuestra vida para luchar, para sacar a este gobierno traidor.
0: En Estados Unidos, Richard Glossip abandonó el jueves la penitenciaría estatal de Oklahoma tras estar en la lista de los condenados a muerte durante casi 30 años por un asesinato que, según insiste, no cometió. Durante el tiempo que estuvo preso, Glossip enfrentó 9 programaciones de su ejecución y comió su última comida 3 veces antes de que intervenciones de último minuto le salvaran la vida. Glossip fue liberado después de que un tribunal le concediera un nuevo juicio y la libertad bajo fianza, que fue fijada en $500,000. Richard Glossip habló brevemente con la prensa frente a la cárcel donde estuvo detenido desde 1998.
2: Sí, estoy agradecido con mi esposa y mis abogados y estoy feliz. Sumamente feliz.
3: Estoy extremadamente agradecida.
0: En febrero de 2025, la Corte Suprema de Estados Unidos dictaminó que Glossip tenía derecho a un nuevo juicio debido a errores en su proceso judicial original. El fiscal general del estado de Oklahoma dice que planea volver a juzgar a Glossip por asesinato, pero que no solicitará la pena de muerte.
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0: Nos encontramos en La Que Huelga Radio, en el 102.9 FM, y vamos a comenzar con una entrevista que hemos titulado Relatos de Resistencia en Carne Propia. Esta entrevista tiene que ver con la guerra civil que se vivió en El Salvador en el año de 1980 hasta 1992. En ese entonces, El Salvador vivía una tiranía militar, vivía en una ausencia de democracia, de desprecio total por la vida humana y la explotación desmedida de la población. Las capturas y desapariciones de conocidos estaban a la orden del día. La corrupción, la prepotencia del Estado militar insultaba diariamente la dignidad de los pobladores. La conciencia y la necesidad de organizarse entraba diariamente por todos los sentidos. No era posible caminar por ninguna parte del territorio nacional más de una cuadra sin encontrarse con efectivos del ejército, Guardia Nacional, Policía Nacional, Policía de Hacienda, patrullas. Y estos acontecimientos hicieron que uno de sus protagonistas que tenemos sentado frente a nosotros, uno de los protagonistas que se incorporó a las Fuerzas Populares de Liberación, Farabundo Martí, en 1975, este protagonista que fue testigo presencial de una masacre a una indefensa y pacífica manifestación estudiantil universitaria, este protagonista que tenía miedo a ser capturado, miedo a las torturas, miedo a la muerte y muchas otras formas de terror, este protagonista que no se quedó inerte y que estuvo activo en todo ese periodo, vamos a pedirle que se presente y vamos a comenzar este relato.
1: Bueno, muchas gracias. Me llamo Eduardo Espinosa. Es un placer estar acá en Que Huelga Radio y poder, bueno, escalar mis opiniones, contar mi historia y platicar sobre lo que ustedes consideren conveniente. Soy médico, soy salvadoreño de origen. Me incorporé al Frente Farabundo Martí para la Liberación Nacional a 5 años de que este había nacido las Fuerzas Populares de Liberación Farabundo Martí, que eran una de las 5 organizaciones que luego integraron el Frente Farabundo Martí. Nació el 1 de abril de 1970 y yo me incorporé a ellas en 1975, luego de una masacre estudiantil, a una manifestación de estudiantes universitarios que protestaban por una intervención militar que había habido por la dictadura que en ese entonces estaba en el país. Se habían violado la autonomía universitaria, se habían introducido, habían capturado estudiantes y maestros, y a raíz de eso se había organizado una manifestación de protesta. Y yo estaba recién graduado de médico en ese entonces y estaba dando una consulta en un edificio de consulta de la Seguridad Social, de la Institución de Seguridad Social de El Salvador. Y pues tenía varios pisos y las paredes que daban hacia la calle eran de vidrio. Entonces podíamos apreciar perfectamente toda la calle. Entonces vimos cuando la manifestación se acercaba al edificio, y vimos también cuando el ejército y otros cuerpos represivos salieron del otro extremo de la calle, se apostaron y sin mediar ninguna palabra, ni alerta, ni excitativa a dispersarse, nada, empezaron a disparar sobre los estudiantes. Entonces hubo alrededor de unos 80 estudiantes que desaparecieron o murieron en el momento. Desaparecieron, pero nunca se volvieron a encontrar, ¿verdad? Llegaron camiones del ejército a recoger los que habían quedado heridos y nunca se volvió a saber de ellos. Entonces ese fue como el detonante, digamos, para que yo me incorporara a la guerrilla. Yo venía siendo colaborando con algunas instituciones del movimiento social, particularmente en las organizaciones campesinas, y colaboraba brindándoles atención médica o auxiliándoles cuando necesitaban alguna orientación de salud o algo. Y bueno, la guerrilla ya operaba, ya tenía 5 años de existir, ya tenía sus operativos y todo, Y bueno, no tenía miedo, yo tenía miedo de que me capturaran, de que me torturaran, de que me mataran, que mataran a mi familia. Pues estaba recién graduado, tenía 25 años. Y bueno, había también aplicado a una plaza en la Universidad de El Salvador porque mi vocación, mi intención era ser docente. Se me había incorporado como instructor en la Facultad de Medicina y ya había escalado algunas posiciones y era profesor de primera línea. Entonces, lo que estaba haciendo ahí en el edificio de consulta era un interinato de 4 a 6 de la tarde. Entonces eso fue como a las 4 de la masacre, o a las 4 de la tarde. Entonces, pero para no hacer muy largo el asunto, yo me incorporé ahí. Eso, digamos, venció todos mis miedos y me incorporé a la solicité mi ingreso a la guerrilla y me incorporaron. Y bueno, eso fue en 1975. Y en ese entonces la guerrilla era esencialmente urbana, ¿verdad? Había mucha clandestinidad, las normas eran muy estrictas para poder sobrevivir, porque el país estaba total y absolutamente militarizado. Habían muchos cuerpos represivos, no solamente el ejército, la policía, la Guardia Nacional, cantidad de cuerpos represivos en muchos niveles. Entonces, era muy difícil, pero teníamos el respaldo de la población, nos escondía. Y me capturaron en 1978. Estuve prisionero aproximadamente 2 meses porque no tenían nada, no conocían nada sobre mi desempeño ni nada. Y salí, digamos, con un golpe de suerte. Es toda una historia eso, pero estaba yo prisionero ahí y se estaba jugando la final del Mundial de Fútbol en ese entonces, 1978. Creo que fue entonces lo de Tlatelolco aquí, ¿verdad?
2: ¿En el 68?
1: No, pero eso fue en 1978. 68. Entonces, pero se estaba jugando la final de la Mundial, que creo que era Argentina con Holanda o algo así, no recuerdo exactamente. Y los custodios que normalmente repartían la ración, una ración diaria nos daban de comida, pasaban siempre un preso en una carretilla y dos custodios custodiándolo, hablara con nosotros. Yo estaba aislado completamente desnudo en una celda. Pero esa vez estaban viendo la final y el preso, que por lo general era un preso, un alcohólico, algo que habían recogido en la calle, lo habían sancionado ahí, iba con la carretilla con los yoyos, llevaban dos tortillas y una mezcla rancia de frijoles en medio ahí. Entonces se compadeció y me preguntó que si me habían golpeado. Sí, le digo, todos los días me golpean, y ya sabe dónde que su familia aquí está. No, yo voy a salir mañana, me dice, me puedo llevar un papelito. Hice un papel, se lo sacó y lo llevó a mi familia. Entonces con eso mi familia pudo reclamarme. Entonces Monseñor Romero, no sé si han oído hablar de él, abogó por mí ante la Cruz Roja Internacional, el CICR, y entonces ellos demandaron mi libertad y todo, y total que salí. Entonces cuando salí me reincorporé a la guerrilla, me clandestinicé, seguí ahí en la capital, en la guerrilla urbana, hasta que luego del asesinato de Monseñor Romero precisamente se dio la declaración franco-mexicana, que reconocía como fuerza beligerante a la guerrilla. Y que había en efecto una guerra civil ahí. Eso fue muy importante porque permitió a la guerrilla tener contactos internacionales y respaldo y todo eso. Entonces,
2: yo le tengo una pregunta, doctor. Después de haber sido usted probablemente torturado, comentaba que lo golpeaban diariamente y estuvo encarcelado, ya había perdido la libertad. ¿Qué fue lo que lo hizo regresar a la guerrilla?
1: Bueno, yo había, decir, mis sentimientos, mi identificación, digamos, con la lucha social, la opresión que la dictadura generaba sobre la gente y sobre todos los estamentos de la sociedad, había además una historia y una larga lucha, porque la dictadura militar inició en 1932 en El Salvador. O sea, cuando yo me incorporé, iban como 40 años de dictadura, más. Entonces, había toda una trayectoria ahí, ¿verdad?, de lucha popular, de lucha estudiantil, universitaria. Incluso yo, durante mi tiempo en la universidad, yo me había educado en mi pueblo, un puerto, en instituciones públicas. Mi papá era médico también, entonces, digamos, tenía algunas comodidades y recursos que otra gente no tenía, sobre todo ahí en El Salvador. Pero al llegar a la universidad fue todo un cambio, una reorientación de del pensamiento y de apertura de la conciencia y muchas cosas. Entonces, digamos que ya tenía yo una convicción de la necesidad de luchar contra la dictadura, ¿verdad? Y ya también había experimentado la pérdida de compañeros guerrilleros con los que habíamos estado en el mismo colectivo y todo, que habían caído en el proceso, y de otros guerrilleros también que habían dado pruebas de mucha solidez resistiendo las torturas sin delatar. Entonces, todo eso, digamos, generó una especie de coraza ideológica. Y cuando salí, yo estaba claro de que iba a continuar luchando. Hubo algunos problemas porque los compañeros me habían dicho, como no había tenido cargos ni sabían en qué andaba, me habían capturado ocasionalmente, digamos, no tenían información precisa sobre mi proceder. Entonces me dijeron que me integrara nuevamente al trabajo, es decir, que siguiera trabajando en la universidad. Pero siempre había un radiopatrulla parqueado en la casa. Cuando yo iba hacia la universidad me seguía. Cuando salía de la universidad me seguían de regreso. Entonces les dije, yo, miren, aquí yo estoy dispuesto a continuar, les digo, pero no puedo estar aquí. Estoy como un espejo y cualquier momento los cuadrones de la muerte aquí me van a matar. Entonces, o me clandestinizo o me voy del país, pero si quieren que siga combatiendo, pues me voy, solo que me clandestinice. Entonces me clandestinicé, me consiguieron papeles y todo, otra identidad, ¿verdad? Y entonces quedé viviendo en la clandestinidad a partir de entonces, siempre en la ciudad capital, pero con otra identidad, clandestinamente. Y así fue hasta que se declaró la guerra abierta, lo que planteábamos poco antes, de cuando mataron a Monseñor Romero. Cuando mataron a Monseñor Romero, que fue también otra masacre, digamos, se abrieron ya una guerra civil, ya había construido pues un ejército revolucionario que podía enfrentar al ejército gubernamental. Entonces, habían zonas donde había más apoyo popular que otras, entonces esas zonas se consolidaron, ya como las zonas de mayor, digamos, control territorial por parte de la guerrilla. Entonces yo me fui hacia una de esas zonas y ahí me dieron la tarea de organizar los servicios médicos de la guerrilla en el campo, que era donde estaban nuestras unidades de ejército. Entonces siempre existía la guerrilla urbana, pero ya entonces había unidades de ejército en todo el territorio nacional, porque todo el territorio nacional fue escenario de guerra. En todos lados había guerrilla y en todos lados se combatía. Entonces me dieron la tarea esa de organizar los servicios médicos de la guerrilla. Entonces diseñamos la estructura y los recursos humanos, que ya habíamos empezado a capacitar desde antes, desde los tiempos de la guerrilla urbana habíamos capacitado muchos guerrilleros, casi un guerrillero por cada colectivo guerrillero, ya, pues, en el manejo de primeros auxilios, digamos, para tratar hemorragias, heridas, transporte, heridos y todas cosas que necesitaban algunos conocimientos técnicos de qué hacer y qué no hacer también, ¿verdad? Porque habían cosas que no les tocaba, pues tenían que pasarlo a otro nivel.
2: O sea, ustedes estaban capacitando a otras personas para que ellos fueran a otras comunidades y dieran la atención.
1: Sí, bueno, es que la guerrilla, digamos, tenía sus bajas siempre en combate, y por lo general, ¿verdad? Entonces, cuando caían en combate, caían heridos por armas de fuego. Entonces, cada uno de esos colectivos de guerrilla capacitábamos un combatiente en primeros auxilios para que se vea como enfermero del colectivo, ¿verdad? Luego, cuando ya la guerra se generalizó, de entre esos combatientes que habían sido enfermeros también y que prestaban auxilio, seleccionamos los que eran más capaces, que mostraban más inclinación por la atención, ¿verdad?, para estructurarlos como enfermeros con un mayor nivel de conocimientos en los hospitales de la guerrilla, que eran hospitales precarios, en el campo, con muchas veces con instrumentos improvisados o requisados al enemigo, ¿verdad?, etcétera. Entonces, pero todo eso necesitaba una estratificación al primer nivel, que era el enfermero que estaba en el colectivo de la guerrilla, el segundo nivel, que era un hospital de campaña, donde ya podían hacer algunos procedimientos un poco más avanzados, y un tercer nivel, donde ya se hacían operaciones de cirugía mayor, y donde teníamos personal, por ejemplo, que eran ya médicos, por ejemplo, cirujanos o algo, que se habían incorporado también a la guerrilla, ¿verdad? Pero que era mucho más difícil poder localizar. Entonces ese personal estaba en la retaguardia, que era donde estaban los hospitales. Siempre estaban expuestos a bombardeos y a una serie de cosas, pues, digamos, era una zona más estable, ¿verdad?, donde se podía ya recuperar de alguna medida los heridos, se podía operar, ¿verdad? Todo eso. A veces había que salir en carrera cuando el ejército invadía o algo, así que no nos dábamos cuenta. La mayor parte de las veces la gente nos informaba, vienen por tal parte, están en tal lugar y todo esto. Pero había veces que no teníamos información y había que romper cerco y había que combatir, ¿verdad?, en ese caso. Entonces, eso más o menos era el asunto. En las zonas estas controladas por la guerrilla, siempre estaba la zona, digamos, la retaguardia estratégica, donde se tenía control total, ¿verdad? Ahí el ejército, para poder entrar ahí, tenía que concentrar grandes cantidades de efectivos, y entonces eso era imposible que no se diera la movilización de las tropas cuando estaban concentrando y todo para invadir las zonas controladas, ¿verdad? Pero en la periferia de la zona de controlada, era una zona que no era de nadie, ¿verdad?, porque el ejército tenía presencia y se retiraba, y nosotros también íbamos ahí y nos retirábamos, ¿verdad? Las carreteras principales del país, por ejemplo, eran zonas de ese tipo, ¿verdad? Entonces, allí era donde se desarrollaba, digamos, los combates políticos, porque teníamos que ganar la conciencia de la gente. Entonces llegábamos a las charlas y todo, a explicarles las razones de la guerra, etcétera, etcétera. Y ellos se identificaban porque ellos eran víctimas de la tiranía militar, ¿verdad? Entonces rápidamente se identificaban con nosotros, nos protegían, nos daban alimentación, nos daban información, ¿verdad? Entonces, y así fue creciendo la guerrilla, ¿verdad?, ampliando esas zonas limítrofes, digamos, de la zona de control, y el ejército también fue replegándose, y por supuesto también la intervención norteamericana fue cada vez mayor. El gobierno norteamericano llegó a invertir $1,000,000 diarios en la guerra militar. En aquel entonces era un montón de dinero, muchísimo más que lo que ya soy, $1,000,000, ¿no? Pero digamos, en capacidad adquisitiva. Solo Israel a nivel mundial recibía más ayuda militar que El Salvador, Pero el Salvador, todo iba para el esfuerzo militar que tenían ahí, de que el país no cayera en manos de la guerrilla, ¿verdad? Y en apoyo a la oligarquía que estaba detrás de todo eso, ¿verdad? Entonces, eso fue, digamos, yo estuve en esta zona, en la primera zona donde nuestro colectivo, que era el colectivo de sanidad, en la clandestinidad urbana, se creó, y fuimos uno, pues teníamos la mayor experiencia. Teníamos hospitales en las zonas urbanas, casa corriente y todo, pero adentro estaban habilitados como hospitales, y ahí ingresábamos a nuestros guerrilleros. Bueno, entonces ese colectivo, éramos casi todos, éramos profesionales ya. Entonces nos fuimos uno a cada zona, y cada uno tenía la misión de organizar ahí la retaguardia, los servicios de sanidad de la retaguardia, que ya no era solo darle los servicios de atención a la enfermedad o atención a las heridas de proyectil o de bombardeo o lo que fuera, sino que también teníamos que darle atención a la población de las zonas controladas, porque el Ministerio de Salud y el Ministerio de Educación se retiraron completamente de las zonas controladas por la guerrilla. No había escuelas, no había hospitales, no había consultorios, nada. Entonces, nosotros le brindábamos ese servicio a la población civil. Entonces teníamos una relación como muy estrecha con las comunidades.
2: O sea, aparte de que ustedes atendían a los heridos de guerra, también atendían a la población en general.
1: Es correcto, es correcto. Entonces, la población sabía dónde estaban nuestros hospitales, ¿verdad? Y acudían, pero no revelaban, no les revelaban al ejército, ¿verdad? Porque también ellos eran también su hospital, ¿verdad? Y la gente siempre llevaba ahí alimentos y cosas para los pacientes que estaban, los guerrilleros que estaban en ese momento hospitalizados, ya les llevaban alimentación y todo. Ya el hospital siempre tenía sus cositas ahí que no tenían los otros compañeros que andaban peleando. A nosotros nos tocó pelear de vez en cuando, pero no tanto como los otros compañeros, ¿no? Pero sí nos tocaba a veces salir con los enfermos en hamacas o con camillas, porque el ejército siempre, digamos, cuando iba a incursionar en una zona controlada por la guerrilla, lo hacía con mucho mayores efectivos. Ya, por ejemplo, nosotros podíamos ser, qué sé yo, 200, 300 guerrilleros en una zona. El ejército concentraba 20.000 efectivos, más el apoyo aéreo, más el apoyo artillero. Entonces bombardeaba, llegaba con sus aviones, helicópteros, montaba cerco. A veces nos tocaba montar cerco para salir de la zona del combate, ya, porque no podíamos pelear con los heridos, cargando a los heridos, ¿verdad? Era una guerra ahí muy intensa y muy muy dura.
2: Sí, lo que nosotros sabemos pues es que El Salvador vivió toda la mano dura del terror.
1: Sí, correcto.
2: Y fueron muchísimos muertos los que...
1: Sí, se calculan que hubo alrededor de unos 75.000 muertos, 75.000 y 80.000.
2: Sí, pueblos arrasados, sí. Poblaciones sí. Masacradas. Pues,
1: terrible, sí. Todo eso sucedió y nosotros fuimos testigos de muchas de esas cuestiones, ¿verdad? Y de las masacres de la población civil, ¿verdad? Que muchos de ellos después fueron los jefes militares que iban al mando de las tropas y que fueron responsables de eso, fueron capturados, juzgados y algunos condenados, otros todavía andan dando vueltas por ahí, pero otros ya murieron, pero sí fue una guerra así, muy dura, muy difícil.

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0: ¿Cuántos años usted fue combatiente?
1: Pues, bueno, yo me incorporé en el 75, 1975, y los acuerdos de paz entre la guerrilla y el ejército y el gobierno en este momento se firmaron acá en el Castillo de Chapultepec en 1992. O sea que yo estuve 17 años.
0: 17 años. ¿Y cómo fue? Tengo entendido que hubo una segunda ocasión donde usted cayó preso.
1: Sí, yo caí preso en dos ocasiones. La segunda vez fue en 1985. En 1985, ya entonces, digamos, como ya había estado prisionero una vez, ¿verdad? Y me había reincorporado a la guerrilla, todo asunto del ejército, ya tenía información sobre mí, ¿verdad? Unas dos o tres veces publicaron que me habían capturado, que me habían matado, que había caído, porque tal vez alguien caía con un correo que andaba, que iba dirigido a mí o algo, entonces decían que era yo, ¿no? Entonces, en 1985 me mandaron con unas tareas para evacuar los heridos precisamente hacia el exterior, de regreso a San Salvador. Era difícil porque yo tenía, ya había sido identificado pues como un militante de la guerrilla. Y me perseguían. Había observación sobre mi casa, sobre mi familia, estaban permanentemente bajo observación, y esa observación se redoblaba en días como el Día de la Madre, o Navidad, o Año Nuevo. Todos esos días eran cuando menos nos podíamos acercar a los seres queridos, ¿verdad? Tratar de obtener información de ellos. Pero entonces en 1985 me enviaron. Tenía que estar clandestinamente, ¿verdad? Porque no podía tener vida pública. Y la tarea era esa, la de evacuar a los heridos que estaban lisiados. Habían algunos, por ejemplo, que habían sido amputados de sus piernas o de los brazos, que estaban ciegos, qué sé yo. Entonces, esos teníamos que sacarlos al exterior. Y teníamos algunos canales y todo, y a cuenta gota logramos sacar, pero había un montón que permanecían en los frentes de guerra, que no podían salir. Cuento eso porque es un antecedente para algo que cuento posteriormente. Entonces en 1985 fue que regresé yo con esa tarea, estando en esa tarea capturaron a un miembro de la dirección que no resistió a las torturas, y él era el único que conocía el local donde yo vivía, y delató. Entonces me capturaron. Yo estaba, como tal, tenía varios locales bajo mi responsabilidad, y él ya había sido capturado. Nosotros, siempre que alguien caía, uno confía que no va a resistir la tortura y no va a confesar, ¿verdad? Pero como eso no es posible hasta que no está usted bajo tortura, saber si resistió o no, ¿verdad? Entonces había un plan de seguridad siempre en todos los locales, ¿verdad? Que comprendía la retirada y la evacuación del local, porque era un local, ¿verdad?, como que fuera una casa aquí en México, donde aquí está todo completamente bajo control por la autoridad, ¿verdad? Entonces, igual era ya. Entonces, si a alguien decía, ahí me da casa de guerrillero, inmediatamente hacían un cerco o algo así, ¿verdad? Entonces, cuando alguien caía, inmediatamente todos los locales que él conocía eran evacuados. Por eso todos, cuando nos llevaban a un local, por ejemplo, yo era guerrillero, ¿verdad? Supuestamente ya había sido capturado, tenían confianza en mí que había resistido, pero si a mí me capturaban, por ejemplo, todos los locales que yo conocía, independientemente de la confianza que me pudieran tener, tenían que ser evacuados inmediatamente. Evacuados quería decir que todo el personal de ahí tenía que salir y sacar todo lo que fuera posible, ¿verdad? Las armas, papeles que hubiera, ¿verdad? Cosas de sobrevida ahí, el congelador, la cocina y lo que sea. Ya salíamos con todo en un camión de mudanza lo antes posible para ubicarlo. Entonces yo andaba evacuando y mi último local era el que donde yo vivía, el que iba a evacuar. Entonces en la noche de ese día, cuando iba llegando al local ya para sacar mis cosas e irme de ahí, ya estaba montado el cerco. Ya había hablado el compañero este. Y entonces, como iba sin armas ni nada, cerraron ahí, me capturaron, me llevaron en 1985. Entonces, ahí nuevamente fui blanco de tortura y todo eso. Pero nosotros hicimos un escándalo ahí en la colonia donde vivía, una colonia así como aquí, la Roma o una cosa así. Entonces hicimos un escándalo, la gente de los alrededores salió, ¿verdad? Y ellos no están haciendo nada. Y como nosotros teníamos una leyenda, llamaba lo que decíamos que éramos, ¿verdad? Éramos guerrilleros, pero de la puerta de la casa para adentro, pero para afuera teníamos una leyenda. Entonces yo tenía la cobertura que tenía era que era un técnico de, se llamaba esta cuestión, bueno, era un organismo estatal que tenía que ver con asesoría a los pescadores para granjas de camarón y todo, de producción de camarón y todas las cosas. Send de Pesca se llamaba, Centro de, no sé qué de Pesca, Send de Pesca era la. Entonces el compañero que me daba cobertura, él alquilaba la casa, él ya había dado su nombre y todo eso, y su familia, y vivía con nosotros y me daba cobertura a mí. Yo vivía ahí, me había dado carnet del Send de Pesca y todas las cosas, y ya había pasado yo varias veces retenes y cosas donde eso me hervía. Pero en esa ocasión, como ya había una señal de haber dicho ahí vive fulano y ahí está, pero cuando entonces nosotros nos presentamos nuestros papeles, entonces mire capitán, aquí el fulano tiene todos sus papeles, ¿no? No, pero ahí es, registre. Le dieron vuelta a la casa, levantaron los ladrillos, el cielo falso, trajeron los muebles, todo, y al final dijeron, no, tráigaselos. Entonces nos llevaron, pero ya la gente ahí se había dado cuenta, la gente de la colonia.

0: capturada, y entonces se negoció 30 reos políticos y 100 lisiados de guerra, que hasta ese momento el ejército no reconocía que habían lisiados de guerra ni nada de eso. Pero para esa ocasión, 100 lisiados de guerra salieron desde todos los frentes de guerra y fueron escoltados por todo el cuerpo diplomático. Todo el cuerpo diplomático participó en el operativo. Cada funcionario de todas las embajadas y todo escoltaban algún grupo de ellos que salía de algún departamento hacia el aeropuerto y de otro y de otro. Todo el cuerpo diplomático participó, menos dos países, Estados Unidos e Israel. Fueron los únicos dos países que no participaron en ese operativo de canje. Y nosotros salimos, los que estábamos en la prisión, fuimos 30 reos políticos, habían 500 reos políticos. De esos 500 salimos 30. Esa es bueno, la negociación, 30 reos políticos y 100 lisiados de guerra. Los 100 lisiados de guerra salieron hacia los países que habían aceptado ser receptores de los lisiados. Veí como uno de ellos, también Cuba, y los países nórdicos, no recuerdo cuáles otros. Hasta ahí salieron todos los lisiados de guerra. Pero nosotros, los que estamos reos políticos, dijimos que nos llevaran a los frentes de guerra, que no íbamos a salir del país. Trataron de convencernos, no se queden aquí, vayan, salganse, les vamos a dar allá, no se queden, no cuento. Los dimos combatientes y vamos a la guerra.
1: Sí, pues qué historia tan inverosímil. Dos veces encarcelado, sí, y dos veces con la posibilidad de la libertad. Pues vamos a hacer una pausa. Pero quisiéramos preguntarles, para que los compañeros de la Qué Huelga Radio se pongan las pilas, ¿qué canción les gustaría que pusieran en esta pausita que vamos a hacer? ¿Qué canción les gustaría que pusieran los compañeros?
0: Pues hay una canción muy bonita que no sé si la han oído. Dicen que vieron pasar a Farabundo Martí. No han oído la canción. Es una canción sobre la guerra en El Salvador. También El Sombrero Azul, esa sí la deben haber oído. El Sombrero Azul es una canción que hizo Alí Primera, uh-huh, el cantante venezolano, el cantautor,
1: ¿sí?,
0: que hizo Casas de Cartón,
1: sí,
0: y todo,
1: sí,
0: eso.
1: Sí.
0: Ah, pues Alí Primera hizo una canción para El Salvador que se llama El Sombrero Azul, que fue prácticamente nuestro himno de guerra ya en los postrimerías de la guerra.
1: Pues, ¿qué le parece si vamos buscando el, sí, sombrero azul? Sí, bueno, entonces vamos a hacer una pausita, vamos a escuchar El Sombrero Azul,
0: uh-huh,
1: y regresamos aquí al micrófono de la Qué Huelga Radio.

0: Volvemos aquí a La Qué Huelga Radio y estamos aquí con el doctor Eduardo. Muy interesante todo lo que nos está contando, doctor. Yo quisiera preguntarle algo.
1: Bien.
0: ¿Cómo es que usted pudo recuperarse de la tortura?
1: Bueno, es muy difícil, sobre todo en la segunda parte, porque la primera vez la tortura, digamos que era un poco troglodita, ¿verdad? Golpes y más golpes, y de un simulacro de fusilamiento y una serie de cosas. Pero la segunda vez fue una cuestión como más... La segunda vez, digamos, ya había... La primera vez que fue en 1978 era la dictadura pura y dura, digamos. Pero en el 70, en el 85, la tortura fue como más inteligente, y se le puede llamar así. Pero había, era un oficial de alta graduación y con un asesor norteamericano a la par. Pero entonces eran torturas más difíciles, en la que también trataban de resquebrajar la moral de uno. Por ejemplo, nosotros estábamos muy identificados con la revolución sandinista en Nicaragua. De hecho, el triunfo de la revolución sandinista dio también un cierto empujón, ¿verdad?, a la lucha en El Salvador, ¿verdad? Y ellos sabían eso también. Entonces, por ejemplo, cada vez que llegaban ahí con noticias de que hoy le dimos a tantos batallones allá y no sé cuánto, aunque fuera mentira, ¿verdad? Pero llegaban ahí tratando de socavar la moral de uno, de ahí tratar de permeabilizarlo para que uno pudiera soltar lo que sabía y empezar y todo eso, ¿verdad? Pero, como digo, nosotros teníamos nuestras convicciones y nuestra identificación con las necesidades y las aspiraciones de la población. Y, bueno, siempre nos resistimos. Sí. Sí, muchos murieron en el proceso, ¿verdad? Y nunca volvimos a saber de ellos. Pero otros sobrevivimos.
0: Sí, ¿Cómo es que se sobrevive a todo eso, doctor?
1: Bueno, con la fortaleza espiritual que da la convicción del amor al pueblo, de la justicia, de la lucha, de las necesidades de la gente, y como digo, sus aspiraciones justas, de las cuales habían sido privados desde siempre, ¿verdad? Cosas que ya habían iniciado desde incluso antes de que nosotros nos incorporáramos. Yo particularmente pues me incorporara al proceso, ¿verdad?, siendo colaborador de las organizaciones campesinas y las organizaciones populares en general, ¿verdad? Por ejemplo, a mí me asombraba y me llenaba, me expoliaba, ¿verdad?, cuando, por ejemplo, había algún compañero que había caído herido. Entonces llegaban los estudiantes, que eran militantes, algunos de la guerrilla ya. Mire, usted no nos quiere ir a ver un herido, fíjate que estamos un herido, ¿no? Confiaban en mí, para era un profesor, era joven, progresista, entonces confiaban. Como no les decía yo, iba yo muriéndome del miedo ahí a verlos y todo. Pero digamos, no dejaba de impresionarme las condiciones de austeridad en que vivían, la solidaridad que había entre ellos. Todas son cosas que se van impregnando, ¿verdad?, y que uno va fortaleciendo en eso con el tiempo y con la militancia. Y luego ya, bueno, después nosotros, ninguno de nosotros recibía un salario por ser guerrillero. Cuando nos incorporamos a tiempo completo, vivíamos igual que la gente, ¿verdad?, durmiendo en el suelo, encima de un plástico, en una hamaca, a la luz de las estrellas, con frío, con calor, según, ¿verdad?, y comíamos lo mismo, tortilla y frijoles todo el tiempo, y de vez en cuando una tacita de café. Entonces, todo eso lo blinda uno.
0: Sí, fíjese, doctor, que todo este testimonio que usted nos aporta nos ayuda a ir construyendo estrategias que nosotros necesitamos precisamente para poder trascender lo que se vive día a día con el terror de Estado. Uh-huh. Aquí en México, pues hay diferentes formas de someternos. Y también, pues hay asesinatos, llega a haber masacres, compañeros torturados, encarcelados. Y vamos nosotros creando nuestras propias estrategias para hacer frente a eso. Y los testimonios que escuchamos de parte de gente tan experimentada como ustedes es la que nos sirve también ir creando como esos protocolos, como esos manuales, como esos testimonios para utilizar lo que ustedes nos platican y nosotros llevarlo a nuestras comunidades o a nuestros centros donde nos toca, ¿no?, irla llevando la resistencia. Usted también me comentó que estuvo en una cuadrilla donde estuvo Ignacio Martín Baró. Si nos quiere platicar algo de eso y también pues lo que nos quisiera aportar con respecto a sus vivencias, de acuerdo a lo que le acabo de comentar.
1: ¿Cómo? Bueno, Ignacio Martín Baró era un sacerdote jesuita y él era también docente de la cátedra de psicología en la Universidad Jesuita, la UCA se llamaba, Universidad Católica, que era jesuita o administrada por los jesuitas en El Salvador. Entonces él formaba parte de su congregación y era psicólogo, pero él era también un militante de la teología de la liberación, como lo eran muchos otros jesuitas y como lo fueron muchos sacerdotes. En el país murieron muchos sacerdotes incorporados a la guerrilla, no eran jesuitas, sino que eran la inmensa mayoría sacerdotes diocesanos, les dicen allá, no sé cómo les dicen acá, que son no son de organizaciones como estas, que tienen más renombre, ¿verdad? Los jesuitas, los qué sé yo, los de Don Bosco, los salesianos, los benedictinos, los no hay quién, sino que eran de los que se forman en los seminarios ahí para ser párrocos. Entonces ellos, muchos de ellos estaban incorporados a la guerra o estaban también en la defensa de las comunidades cristianas que eran constantemente asediados por la dictadura. Entonces eran gente muy muy buena, muy capaz, muy sensibilizada, ¿verdad? Y muchos de ellos se incorporaron a la guerrilla y muchos de ellos fueron muertos también por la dictadura sin que fueran parte de la guerrilla, sino que simplemente porque predicaban la teoría de la teología de la liberación, y los capturaban y los mataban, ¿verdad? Bueno, Martín Baró era un militante de la teología de la liberación. Bueno, les contaba yo que teníamos un colectivo de psicólogos. Habían ahí dos psicólogos y una estudiante de psicología en el colectivo. Como yo era de los primeros médicos que me había incorporado a la organización, entonces me dieron la responsabilidad de atender el colectivo de psicólogos. Yo era el responsable del colectivo. Yo de psicología no sabía mucho, porque además en la Facultad de Medicina no nos dan mucho, no nos enseñan mucha psiquiatría, ni muy poco, pues, más a administrar algunos tranquilizantes, alguna cosa, pero no. Y así pasa en todas partes. Pero bueno, pero yo era como el responsable político de ellos, digamos. Ellos eran los técnicos de la materia. Entonces, en los colectivos de guerrilla que estaban, por la clandestinidad en que se encontraban, surgían problemas de salud mental, delirios de persecución, por ejemplo, o depresiones, o que la gente, digamos, tenía años de no ver a su familia, a veces, ¿verdad? Y todo eso generaba angustia y cosas. Entonces, eran cuestiones que necesitaban un apoyo técnico ahí para poder superar, ¿verdad?, esas situaciones y todo. Entonces, cuando había algún caso de esos, los colectivos de guerrilla, a través de su responsable, se comunicaban para que los atendiéramos. Entonces ya nos ponían un contacto con seña y contraseña para encontrarlos. No los conocíamos, pero nos encontrábamos en una parada de bus o en algún cafetín, ¿verdad? Hacíamos contacto y a ese paciente ya quedaba asignado al que había hecho contacto con él. Entonces le hacía su historia clínica y todas sus cosas, y luego lo llevaba al colectivo. Y en el colectivo se veía colectivamente, se veía que cuál había sido la orientación que le había dado, se le retroalimentaba y se le decía, se te olvidó tal cosa, o sería bueno agregar tal otra, no sé. Y salían, la gente superaba sus problemas y todo eso, y la gente estaba muy contenta con nosotros, con nuestro colectivo de psicólogos. Pues la estudiante de psicología era estudiante de Martín Baró. Martín Baró era su profesor de psicología. Entonces, ella lo reclutó. Y lo reclutó motivándolo con que habían un montón de gente que no podían ir a un psicólogo cualquiera porque no sabían si lo podía delatar ante el ejército. Pero mucho menos a un hospital, ahora no podían. Entonces, que era un grupo de excluidos sin acceso a tratamiento adecuado y todo eso, ¿verdad? Y que siendo él un sacerdote, ¿verdad?, con progresista y todo eso, que diera un aporte ayudando con esos compañeros, ¿verdad?, que lo que le pedíamos nada más era un aporte técnico. Entonces dijo que sí, ¿verdad?, dijo que sí, y entonces se incorporó al colectivo. No era un militante de la guerrilla, porque él jamás combatió, ni no recibía instrucción militar, pero él daba soporte técnico como psicólogo, ¿verdad? Y nos ayudaba mucho porque era brillante, era un hombre brillante. Yo no sabía que él era Martín Baró, lo único que sabía yo era que era psicólogo, porque eran parte de las normas de conspiratividad de la guerrilla para sobrevivir. Uno siempre en el colectivo tenía un seudónimo, no iba con su nombre legal, sino que con un seudónimo. Tal vez cogía cualquier nombre que le gustara y se lo ponía, ¿verdad? Y con ese nombre era conocido ahí en el colectivo. Y éramos más que hermanos ahí, entre nosotros, en el colectivo. Pues nos cocinábamos, nos cuidábamos, haciendo postre en la noche, hacíamos el aseo del local. Todo, pero entonces éramos como una familia, pero no sabíamos, yo no sabía quién eran los parientes de fulano, del otro.
0: ¿Hasta cuándo se enteró que él era más vivo?
1: Entonces, con el tiempo, como él tenía su acento español, entonces, y además tenía un poco de más edad, entonces yo intuía que había una relación ahí de ese tipo. Quien sí lo conocía era la estudiante de psicología que lo había reclutado. Entonces, con el tiempo, también estudiábamos cosas de la Iglesia de la Liberación y cosas de la necesidad de todos. Entonces, necesitábamos que él pudiera tener un mayor nivel de militancia dentro de la guerrilla para poder confiarle, digamos, casos más de dirigentes o algo que tenían problemas de seguridad, que era más difícil, ¿verdad? Entonces le digo, mira, Nacho era su, no, Chungo era su seudónimo. Mira, Chungo, le digo yo, ¿y vos no has pensado en incorporarte un poco más, en entregar un poco más de tus conocimientos, de tu militancia, ¿no? Y como eso me habla, digo yo, porque aquí en la organización, la guerrilla, porque él ya sabía que era la guerrilla, ¿verdad? Y llegaba ahí un poco consumidito y todo, pero llegaba siempre a las reuniones y hacer su trabajo técnico. Digo, aquí, nosotros necesitamos, le digo yo, tener más confianza en la gente, y que la gente incorpore más a medida que conoce, pues, por qué es que estamos peleando y por qué nos entregamos aquí, por qué arriesgamos nuestras vidas, la de nuestra familia y todo. Entonces, sí, me dice, cuéntame, pues, le digo yo, sería bueno, le digo yo, que escalaras, porque aquí hay colaborador activo, que es tu caso. Pero luego había los aspirantes a miembros y los miembros, era como la organización partidaria, y los miembros. Entonces, todo el mundo aspira a escalar eso. Entonces me dice, le voy a pedir permiso a mi superior, me dice. Entonces, el superior era el superior de la orden jesuita. No, le digo yo, y nosotros no queremos tener un jesuita en la guerrilla, queremos tener un guerrillero en la compañía de Jesús. Y no, entonces, bueno, ya no hablamos, ya no hablamos más porque ya le evitó. Pero con el tiempo, como a los 3 meses, 3 o 4 meses, algo así, llegó que el superior le había dado permiso. O sea, que sí le había pedido permiso. Ya, pero en esos días fue que ocurrió el asesinato de Monseñor y la salida de nosotros hacia los frentes de guerra. Entonces nuestro colectivo se disgregó. Y él quedó ahí porque tenía su compromiso ahí con la Universidad Católica y todo. Quedó ahí. No lo volví a ver yo desde entonces hasta aproximadamente unos 4 años después. Quiero ver. No. Más. Como en el 86. Y la guerra comenzó. Sí, como 5 años pasaron. De cuando yo había salido de la cárcel, después de eso, ¿verdad? Y antes de que él cayera, porque él fue de los jesuitas que murieron en la masacre que hubo en la UCA, ¿verdad?
0: Sí.
1: Entonces, iba yo en una caminata nocturna de la guerrilla, trasladándome de una zona a otra, y entonces me dijo uno de los compañeros, mire, compa, me dice, allí hay unos jesuitas ahí en esa iglesia, lo que iba a saludar. Entonces, ¿cómo no? Le digo, vamos a ver, porque siempre buscaba uno, digamos, a quien reclutar o a un colaborador, a alguien que pudiera dar algún apoyo de algún tipo. Y entonces mi sorpresa fue cuando entré, que él estaba ahí. No, te han matado, me dijo. No, me han matado todavía. Y bueno, nos abrazamos y todo, platicamos toda la noche. Y fue la última vez que lo vi. Y bueno, yo tenía que salir y él tenía que regresar. No sé qué andaba haciendo ahí, pero andaba en algo. Y no lo volví a ver hasta cuando supe de su caída en la ofensiva final en el 89. Jesús, yo les traí un libro por aquí donde había un... No sé dónde puse mi mano. Es un libro que yo escribí que se llama Relatos de la Guerra, que fue publicado allá en El Salvador después de la firma de los acuerdos de paz. Los acuerdos de paz se firmaron, como les decía, en el 92, aquí en México, en Chapultepec. Y luego fui yo decano de la Facultad de Medicina de 1995 a 1999. Que volví a la universidad, mi reinserción a la vida civil. Fui entonces, y luego ya hice carrera como docente en la facultad. Y luego en el 2009, que la guerrilla ganó la presidencia, fui viceministro de salud durante 2 periodos consecutivos. Luego llegó Bukele, que es otra historia. Entonces, este libro se llama Relatos de la Guerra, son relatos breves del conflicto. Y este es Martín Barrón, fue uno de los que le dediqué yo mi libro.
0: Ah, sí, ahí está Martín Barrón.
1: Ajá. Entonces, son otros compañeros. Esta fue la estudiante de psicología que lo reclutó a él. Sí. Entonces, este es un compañero médico que cayó también. Este es otro, era un estudiante de medicina cuando cayó. Este era un líder campesino. Este no me acuerdo. Y esta era una compañera que fue responsable del colectivo en el que yo estaba. Era mi responsable político. Cayó combatiendo también en la guerrilla urbana. Entonces, aquí hago una breve dedicatoria para ellos. Y luego hay una serie de relatos acá, que tal vez les guste leer.
0: Claro.
1: Las cosas que se dice sucedieron tal cual se cuentan ahí. No hay ficción en el libro, no hay nada inventado, sino que todo es como...
0: ¿Y dónde pueden encontrar los radioescuchas de La Qué Huelga este libro? Porque...
1: Pues, creo que está en internet, pero no estoy tan seguro. Porque hubo varias publicaciones. En el 2007 se hizo la primera publicación. Esa es una carta que me escribió mi hijo, Fibionov, cuando él estaba haciendo una maestría en la Universidad de Chile. Se había graduado de biología y estaba haciendo su maestría ahí. Entonces yo le mandé los manuscritos, texto, para que confrontara, porque él había andado conmigo en algunas ocasiones ahí durante la guerra. Entonces le digo, te mando estos apuntes, revisarlos, le digo, para ver si las fechas coinciden, las situaciones y todo eso. Entonces él me escribió esa carta luego que leyó los...
0: Vamos a leer, vamos a leer esta carta de Jaime Espinosa para Eduardo Espinosa. El asunto es De la sombra a la luz, y dice así: papá, quiero agradecerte por enviarme tu primer libro y felicitarte por ese gran esfuerzo que has hecho. Quiero decirte que entre los cientos de páginas que tengo que leer, busco la firma de leer los relatos que me has enviado. Luego no quiero dejarlos hasta que los termino. Me has hecho recordar muchas cosas. Es increíble cómo vivíamos con tan poco. No dejo de sentir ese modo que se forma en la pregunta acompañada de lágrimas. Recuerdo cuando, saliendo de la casona de la familia Felde, en Nicaragua, donde estaba la base de comunicaciones, me dice la noticia que Elmer había caído en combate. Me puse triste. Ahora que lo vuelvo a recordar, me pongo más triste, porque Elmer, como yo, creíamos que todo aquello era normal, que no existía otra forma de vivir más que el tendido y la comida en la mano. Gracias por recordar a mis hermanos Andrés y Elmer. Como ambos no logré compartir mucho tiempo, pero igual sentí su partida. Ambos no debieron morir. La abuela Mina, que ahora como yo ha de llorar leyendo estas páginas, debe sentirse afortunada. Ella tuvo la suerte de llorar de felicidad al verte regresar muchos años después. No así miles de madres que solo vieron partir a sus hijos. Gracias por pasar de la sombra a la luz a los caídos. Un abrazo, Jaime. Pues muchas gracias, doctor Eduardo. Muchas gracias por compartir aquí en La Que Huelga Radio estos relatos épicos cargados de humanismo, de rebeldía juvenil, estos relatos de la lucha popular, de la entrega, de la solidaridad, del sacrificio, de la entereza, estas convicciones tan firmes que tuvo el pueblo de El Salvador, y que desde aquí, desde La Que Huelga Radio, homenajeamos a todos los caídos, hombres y mujeres combatientes que perdieron la vida o que resultaron heridos. Esto que nos enseña parte de la historia y que nos permite utilizar lo aprendido para no volverlo a repetir. Es muy valioso para nosotros y estamos muy, muy contentos de poder estar con usted y de poder escuchar todas estas enseñanzas.
1: Nosotros también aprendimos mucho de la gente. Dice que cuando en el periodo del 2009 al 2019, cuando el frente... la ex guerrilla se convirtió en partido político y al fin logró la presidencia en el 2009, se inició un proceso de reforma de salud que nosotros tuvimos, digamos, mucho que ver en eso. Entonces el país abatió todos los indicadores de enfermedad y de muerte, ¿no? Por ejemplo, cuando llegamos había epidemia de dengue, por ejemplo, morían niños todos los días. Y eso fue en el 2009. A partir del 2011 hasta el 2019, El Salvador tuvo la tasa más baja de letalidad por dengue en todo el continente. y así pasó con todas las enfermedades prevenibles por vacunación, las atenciones de los partos. Por ejemplo, el 50% de las mujeres recibían atención prenatal. Nosotros lo entregamos con 98% de las madres con atención prenatal y parto institucional igual. Entonces, la reforma fue realmente espectacular, pero todo lo ha desmontado el dictador actual, Nayib Bukele. Entonces, es una cuestión ahí que... Y la forma como lo hicimos fue nuestra experiencia con las comunidades. Por ejemplo, para abatir la mortalidad materna, tomamos ejemplo de una casa de espera materna, así se llamaba, que se había desarrollado en el oriente del país. Entonces, de allí tomamos otro ejemplo y generalizamos esa experiencia a todo el país y organizamos casas de espera materna donde las madres podían llegar, las embarazadas, 15 días antes de la fecha probable de parto, tuvieran o no tuvieran dolores. Llegaban y ahí se hospitalizaban, se les tomaban sus exámenes de control, se les daba instrucción de cómo hacer la fuerza, cómo atender al niño, etcétera, etcétera. Entonces, todo salía muy bien. Entonces, la mortalidad materna bajó espectacularmente. Tuvimos una de las 5 enfermedades de muerte maternas más bajas de todo el continente, de las 5 muertes, de los 5 países, con más baja tasa de mortalidad materna. Y así con muchas cosas. Todo eso hoy está en retroceso con el dictador Bukele.
0: Pero bueno, ustedes han podido, me imagino, que compartir toda esa experiencia comunitariamente. Sí. Y que ahí pues cabe que se lleve a cabo la resistencia contra lo que se está viviendo. Claro. Con las formas que ustedes aprendieron y que han intentado generalizar.
1: Claro. Sí, eso ha pasado, ¿verdad? Desafortunadamente, el Frente tuvo problemas, se desvinculó de sus bases, terminaron administrando el modelo neoliberal, y eso hizo que la población se frustrara y todo, y votara por Bukele. Bukele también engañó, ¿verdad?, durante su campaña y todo, prometió un montón de cosas de las cuales no ha hecho nada absolutamente. Pero tampoco hubiera pasado si el Frente hubiera mantenido la cercanía con el pueblo y la satisfacción de sus necesidades y progresando en el desarrollo y todo esto, educación, pero no pasó. Se desprendió de eso.
0: Sí, son como... lamentablemente pues las lecciones, ¿no?, que tenemos de la historia, donde podemos nosotros ir utilizándolas para no volver a vivir esos errores, ¿no?, que se llegan a vivir con las revoluciones, con los movimientos sociales, ¿no?, que hay un olvido, un desprendimiento una vez que se va llegando a cierto poder. Ya se llegan a olvidar las causas. No sé si quisiera despedirse, mandarnos un mensaje, no sé.
1: Bueno, quiero agradecerles, digamos, la oportunidad que me han dado de poder externar estos pasajes. Siempre es un poco doloroso, pero también muy edificante recordarlos, y sobre todo transmitirlos a las nuevas generaciones, para que no pierdan la esperanza. Siempre, siempre se puede luchar, siempre se puede mejorar, siempre se puede salir adelante, y hay que confiar siempre en el pueblo, no divorciarse de él, seguir adelante, identificarse con sus necesidades y luchar por ellas, y eso dará muchas satisfacciones.
0: Pues con estas bonitas palabras nos quedamos, con este mensaje: no desprenderse del pueblo, seguir la lucha, y todo eso pues nos llena de esperanza, porque pues es en sí usted un testimonio vivo de mucha historia que se vivió en El Salvador, que nos llega a nosotros, que nos enriquece y que nos permite aprender de ello, de toda la experiencia, pues le agradecemos esta primera entrevista, esperemos que haya más. Y pues nos despedimos de estos micrófonos de La Que Huelga Radio y esperemos estar en otro momento. Muchas gracias, doctor.
1: Gracias a ustedes de nuevo.

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Pues un saludo allá a la banda, como dicen los chavos, a la banda de Santocho. Es una colonia de lucha, por eso vivimos ahí, no porque el gobierno sea bueno, ¿sí? Siempre hemos estado en las batallas ahí, ya sea por los impuestos, por las escrituras, por todo hemos estado en la batalla ahí en Los Pedregales.

0: Pedro Hernández. Pedro, buenas tardes.
1: Buenas tardes, Julio.
0: Muy bien, ahora sí se escucha muy bien, Pedro. Gracias. Pedro, pues el contexto para poder, para esta entrevista que hemos pedido contigo es ¿qué puede suceder en el contexto del próximo campeonato, la Copa Mundial de Fútbol, debido a que la SEP ayer anunció que mantiene el calendario escolar original, pero que en cada entidad podrán tomarse las excepciones que correspondan a las circunstancias? Y algunos nos preguntamos, ¿en la Ciudad de México no podrá ser una excepción para modificar el calendario escolar las protestas de la CENTE? ¿Qué decir, Pedro?
1: Bueno, una vez que termina temporada 1 de esta telenovela, el 7 de mayo dice que sí y ahora dice que mi mamá dijo que siempre no, nos parece no solo una falta de seriedad, sino además un juego perverso, poner a la educación abajo de un evento a todas luces comercial, un mundial del despojo, como hemos llamado. Y bueno, pues nosotros nos manifestamos que tiene que atenderse las necesidades de los estudiantes, de los padres de familia y, por supuesto, de los profesores. Paradójicamente, y lo queremos decir así, ayer mismo que se anuncia que regresamos o que no se mueve el calendario escolar, la Autoridad Educativa Federal de la Ciudad de México manda un comunicado donde dice que los maestros tenemos el 14 de mayo también para festejar el Día del Maestro. Esto es paradójico. 15 de mayo es Día del Maestro, no hay nada que festejar. Estaremos en la marcha nacional histórica que realizamos de la exnormal superior al Zócalo. Y bueno, el 1 de mayo entregamos un pliego de demandas al secretario de Educación, lo tenemos firmado, y al subsecretario de Gobernación. Y bueno, pues creo que ya queda a todas luces la telenovela que se convirtió este hecho y que por unanimidad dice que primero aprobaron la modificación y luego regresar al mismo esquema. Ya habían deslizado que en el marco del mundial, pues a solicitud de la propia jefa de gobierno, era posible suspender clases o mantenerlas en línea, o una cosa así. El despropósito ahora con este primer anuncio de culminar precipitadamente el ciclo escolar el 5 de junio y siempre decir que mejor no, evidenció que las decisiones se están tomando sin la consulta a quienes afectan medidas como esta, que son los estudiantes, los padres de familia, los profesores. Y bueno, pues también ahora dice el secretario que atendiendo la cuestión de territorio, pues es posible adaptar, flexibilizar el calendario escolar. Nosotros, desde que impusieron un calendario de 200 días, hemos reiterado que tiene que atenderse los contextos. No es lo mismo el norte del país, el sur, el centro. El asunto del clima, bueno, nos decían los compañeros de Yucatán, aquí estamos a 40 grados, entonces pues tendría que suspenderse, por supuesto, las clases si ese fuera el término. Y muchos estados igual dijeron, pues aquí no hay mundial, entonces, ¿por qué se va a suspender de manera tan arbitraria? Nos parece que significa otra vez que la educación no es una prioridad, que la educación pues tiene que esperar a que suceda un negocio multimillonario que significa este mundial de fútbol.
0: Pedro, declaraciones como las que hizo el secretario de Educación Pública en el sentido de que de hecho ya después del 15 de junio realmente es una especie de pérdida de tiempo, que no se hace mayor cosa y que eso incluso, espero no usar estar utilizando mal el término, pero creo que dijo algo así, como que ese tipo de periodo de en que no hay nada importante que hacer, pues atenta contra el decoro o la dignidad de los maestros. ¿Qué opinas de declaraciones como esas que hizo el secretario de Educación Pública?
1: El problema es que apenas se da cuenta que casi con un mes de anticipación nos piden evaluaciones, que culminemos toda la parte administrativa y luego pues que entretengamos a los alumnos, a los estudiantes, porque se supondría que culminó ya con esa evaluación final el ciclo o el periodo pues de aprendizaje. Entonces nos parece que reconocer a estas alturas esa situación e insistir que hasta el 15 de julio va a culminar, porque así está marcado en el calendario, pues nos lleva a que en las comunidades escolares se tomen pues también previsiones sobre la asistencia de los estudiantes, sobre la necesidad de reforzar aprendizajes, de llevar otros aprendizajes inclusive de la convivencia de nuestros estudiantes. Y bueno, pues nos parece que también un secretario que apenas se da cuenta de esta situación cotidiana al cierre del ciclo escolar, pues nos parece también un despropósito.
0: Pedro, para dejar claro este punto, ¿qué exactamente qué es lo que están planteando para la etapa mundialista? ¿En qué sentido? ¿Durante cuánto tiempo? ¿Con qué intensidad?
1: Mira, pues el día de hoy declaramos que la huelga va, que el próximo sábado 16 de mayo tenemos Asamblea Nacional Representativa, que es el espacio horizontal, es una democracia, yo le he llamado plebeya, no se sujeta a cuestiones de votos, delegados y demás, sino a consensos que vamos logrando desde abajo hacia arriba, es decir, que para llegar a la decisión de la huelga tendrá que haber pasado asambleas de centro de trabajo, de delegación sindical, de región, de estado y bueno, pues de entidad. Y bueno, pues el sábado tendremos esa Asamblea Nacional Representativa donde cada contingente traerá sus propuestas de fecha, de modalidad, de forma en que vamos a manifestarnos. Un acuerdo general es que en el marco del Mundial es una ventana para mostrar que en este país hay una serie de problemas no resueltos, que particularmente los trabajadores de la educación no hemos avanzado en la abrogación de la ley del ISSSTE, fue una promesa de campaña de la presidenta, no hemos culminado una reforma educativa que lastimó durante el periodo de Peña Nieto y que mantiene rasgos punitivos, que mantiene un sistema supuestamente de reconocimiento, que solamente significa una burocracia. Entonces, nosotros estamos planteando que el 15 de mayo es una fecha para obtener respuestas y que, bueno, en función de ello, nuestra asamblea definirá entonces los términos en los que se va a activar la huelga. Por supuesto, no es la huelga un fin en sí, sino es un medio para obtener respuesta a las demandas que como Coordinadora Nacional de Trabajadores de la Educación hemos sostenido todo este tiempo. Hablamos de un gobierno que decía ser sensible a las demandas y a las necesidades del pueblo, y bueno, pues nosotros hemos completado la frase, dice primero los pobres, pero parece que ahora es primero los pobres banqueros. La propia presidenta reconoció que estos acuerdos con BlackRock significa el uso de los fondos de los trabajadores para las inversiones. Acaban de aprobar que puede utilizarse hasta el 30% de estos fondos de los trabajadores para infraestructura gubernamental. Y bueno, viene una iniciativa de articular todo el sistema de salud, IMSS, ISSSTE, Pemex. Nosotros decimos que es necesaria la universalización del derecho a la salud, pero que tiene que ser con los recursos que se requieren.
0: Pedro, gracias por esta posibilidad de platicar. A reserva de lo que desees agregar, darte las gracias. Y solo cierro preguntándote qué decir a quienes lo sabes, Pedro, quienes dicen son unos flojos los profesores y realmente quisieran mejorar la educación, que se metan a dar clase, que mejoren ellos dentro. En fin, una serie de epítetos y señalamientos. ¿Qué responder, Pedro?
1: Bueno, decía José Martí hace más de 100 años que para los niños trabajamos porque los niños saben querer y queremos que nos vean como cosas de su corazón. Los niños son la esperanza del mundo. Yo soy director de la Escuela Primaria Centauro del Norte. Ahí estamos atendiendo a más de 800 estudiantes a diario. estamos buscando alternativas educativas y bueno, pues tenemos una creciente demanda en esa escuela y en muchas escuelas donde hay maestros de la coordinadora, porque hay un compromiso con una educación emancipadora, con una educación alternativa, con una posibilidad de otra educación distinta a la que marca este proyecto de Nueva Escuela Mexicana, que en algún momento dijeron, pues ahí está lo que ustedes han exigido durante tantos años. Nosotros decimos que los cambios educativos tienen que venir desde abajo, tienen que venir en cada comunidad. Se recordaba que más de 40% de escuelas en este país son unitarias, son multigrado, es decir, que uno o dos maestros atiende a todos los grados en primaria, con todas las dificultades, con toda la situación de lenguas distintas, de necesidades en las escuelas. Y bueno, lo que seguimos también exigiendo es un presupuesto mayor a educación para no seguir teniendo estas escuelas de palitos donde, por supuesto, pues no hay agua, no hay luz, mucho menos internet. Y el derecho a la educación lo seguiremos defendiendo como Coordinadora Nacional de Trabajadores de la Educación. Hacemos el llamado a nuestros compañeros que el próximo 15 de mayo estemos en la marcha nacional del Metro San Cosme al Zócalo y estemos atentos a las decisiones que tomará nuestra Asamblea Nacional Representativa el 16 de mayo, que además haremos un homenaje al maestro Enrique Ávila, recientemente fallecido, que formó a muchos maestros de historia, que estuvo siempre en esta lucha. Como decía Luis Hernández, un maestro plebeyo que fue un intelectual muy importante para nosotros. Por supuesto, pues estás invitado, Julio, el próximo sábado 16 de mayo a este homenaje al maestro Enrique Ávila Carrillo.
0: Pedro, muchas gracias. Gracias por estar aquí, gracias por la información y el contexto, y ya tendremos oportunidad de platicar un poco más adelante. Gracias.
1: Adelante, Julio. Muchas gracias. Un abrazo.
0: Igualmente. Gracias.

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0: Mire, vamos a pasar ahorita una entrevista muy valiosa que hizo Violeta Núñez con una persona muy cercana que trabaja y colabora precisamente con Tiago Ávila, este activista que ha sido pues secuestrado conjuntamente con Saif, y bueno, por el gobierno de Israel, y que está en un penal de máxima seguridad y que están sujetos a juicio, acusados de terrorismo, en fin, una situación dificilísima que están viviendo Saif y Tiago. Y bueno, esta es una compañera que trabaja de manera muy, muy estrecha con Tiago Ávila, y esto fue lo que rescató la doctora Violeta Núñez en esta entrevista.
1: Yo soy Ariadne, brasileña, abogada de derechos humanos y hago parte de la Global Summit Flotilla. Y estoy acá para hablar sobre la interceptación de que ocurrió pelo ejército de Israel en las aguas internacionales en lejos de Gaza, en próximo a costa de la Grecia, en lo medio de la Europa. Y en esta interceptación, nuestros participantes, nuestros voluntarios humanitarios, fueron brutalmente violentados, violencias de todos los tipos, violencia sexual, violencia física, violencia mental. Y lo que se pasa es que ellos liberaron la grande mayoría de nuestros participantes, pero llevaron para el cárcel nuestros organizadores, coordinadores, Saif y Tiago, y los torturaron. Tenemos noticias de las abogadas que dijo que Tiago está con el ojo izquierdo, y se quedó temporariamente ciego, y que tiene costelas fracturadas, hombro roto, y que está sufriendo todo tipo de tortura posible. Los israelíes lo dijeron a Tiago que irán quebrar su cuerpo, de todas las formas, para que él no pueda más, nunca más, navegar en las flotillas. Entonces estamos muy preocupados, pedimos la ayuda del pueblo porque la institucionalidad no hace nada y solamente el pueblo podrá hacer algo. Entonces peço que si tú se indigna con las personas que son violentadas por estar en solidaridad con el pueblo palestino y con el pueblo libre de todos los mundos, que haga algo, que levante su voz, que va para las calles, que grite, que pida a los gobiernos que hagan algo contra el Estado genocida de Israel, y que Tiago, Saif y todos los jefes de que Israel llaman de prisioneros palestinos, tenemos 9.000 palestinos en la cárcel, 400 de ellos son niños. Necesitamos pedir por su libertad, así como la libertad de la Palestina hasta el río, del río, acerca del río hasta el mar. Yo soy Ariadne.
0: Pues tremenda, tremenda entrevista que hizo Violeta Núñez, precisamente a esta abogada que trabaja de manera muy estrecha con Tiago Ávila. Arroja información importante y relevante de la condición en la que tienen a Tiago, y que seguramente pues está en la misma condición Saif, que el gobierno de Israel pues está ensañando precisamente contra Tiago y contra Saif. Y ya se encuentra con nosotras y con nosotros Violeta Núñez, la doctora Violeta Núñez. Violeta, buenas tardes, noches por allá, buenos días desde acá, desde México, Violeta.
2: Hola, Ernesto, muy buenas
1: noches por acá, como dices, y muy buenos días por allá, por México. Y bueno, Ernesto, sí, veíamos, bueno, buenos días también a la queridísima audiencia, veíamos este breve video, es un fragmento de una entrevista amplia que le hemos hecho a la abogada Ariadne de Brasil y que viene de un movimiento muy interesante, ya lo verán ustedes ampliamente en el video largo de la defensa del territorio en la zona de la Amazonía, de toda la lucha y resistencia que han dado los pueblos también en el Amazonas, Ernesto. Y ella, como abogada, pues ha sido también amenazada justo por estas luchas de defensa del territorio y hace un análisis muy interesante en términos del imperialismo, cómo se expande por varias partes del mundo y Gaza es una muestra más, pero también hace un vínculo con el trabajo que ella realiza desde Brasil. Pero hay algo, Ernesto, que nos parece muy importante que queremos aquí enfatizar y que a lo mejor ya ahorita tú lo comentaste. Es sobre lo que vivieron el 29 de abril las y los compañeros de la Global Sumud Flotilla que fueron interceptados y secuestrados. Hemos aquí compartido en varios momentos que varios y varias de ellas fueron golpeados, fueron pues agredidos, algunos tienen costillas rotas, algunos en la nariz, pues se les rompió, vimos a otros prácticamente con los ojos reventados también, golpeados en la cara, Ernesto. Pero Ariadne nos comparte algo muy importante también que nos parece pues que suma a esta brutalidad y que ella dice la violencia está escalando. Y son las agresiones, Ernesto, sexuales que se han vivido en esta ocasión, dice ella, no es una, no es dos, no es tres, son varias agresiones sexuales que ha cometido el Estado de Israel con varias y varios de los integrantes de la Global Sumud Flotilla, Ernesto, y que como ella dice, pues esto tiene repercusiones en términos físicas, psicológicas y emocionales, como ella lo va narrando. Y hay una situación que ella señala tanto en bueno, más en la entrevista larga, de que se mantiene esta situación, esta denuncia, se mantiene pues con cierta confidencialidad debido pues a la situación de estigma que se tiene por este tipo de violencia. Entonces, Ernesto, estamos hablando de una situación sumamente grave, sumamente que nos alerta, que nos alarma, pero que también nos muestra esta cara de Israel que está también agrediendo de esta manera, no solamente, volvemos a decir, física, psicológica, emocional, sino sexualmente a las y los compañeros de la Global Sumud Flotilla.
0: Es muy, muy grave, Violeta, y es por eso muy importante y relevante esta entrevista que has tenido con la abogada Ariadne, que ya nos estarán, ya estaremos viendo esta entrevista de más amplio espectro que nos estás compartiendo, Violeta, y que bueno, pues es algo que se tiene que colocar también en términos informativos y mediáticos de manera importante y relevante, y así nos encargaremos en lo que toca a este medio de comunicación de hacerlo. Violeta, y además de eso, hoy también dimos lectura hace un rato, Violeta, al comunicado que se publicó de la Global Sumud Flotilla, Violeta, de el camino que sigue, Violeta, y estos encuentros, estas asambleas que están anunciadas, que tendrán, después de haber extendido por 6 días más el encierro y la tortura al que están siendo sometidos Saif y Tiago Ávila, Violeta, pues está anunciando en este comunicado pues estos encuentros que tendrán en Turquía el 9 y 10 y el 11, que se estará haciendo alguna pues un pronunciamiento importante del rumbo y definición y medidas que estará tomando la Global Sumud Flotilla, Violeta.
1: Sí, Ernesto, antes de pasar a eso y también actualizar un poco de la información, solamente concluir con esto que nos compartía la abogada Ariadne de Brasil y que ha sido parte importante de esta y de otras participaciones también de las flotillas anteriores, Ernesto, pues es esto que hemos comentado, la violencia ha escalado. Y pues parece que nadie para a estos criminales y vimos cómo actuaron, pero también es muy importante cómo actuaron el año pasado y cómo están actuando ahora. También ella nos compartía que el año pasado había habido un caso documentado de violencia sexual, pero este año pues teniendo nuevamente el reflector de en esta Global Sumud Flotilla de pues varios medios internacionales, pues han aumentado el número de agresiones sexuales, Ernesto. Así es que es una situación, lo volvemos a decir, muy, muy grave y que daremos seguimiento en la medida de las posibilidades en esto que ella nos decía y que lo vemos, volvemos a repetir, ¿no? Es una violencia que es estigmatizada y que por eso entonces se mantiene en confidencialidad de las personas que han hecho la denuncia, Ernesto. Eso es parte también de lo que pues hay que señalar. Y por otro lado, queremos comentar que por diversas circunstancias se ha pospuesto a última hora la salida de aquí, de Grecia, de aguas griegas, se ha pospuesto por 24 horas. Así es que tendremos una salida, estaba programada para el día de mañana, el 7 de mayo, se está posponiendo por el momento hasta el día 8 de mayo. Y bueno, pues tendremos también que ver un recorrido en esta convocatoria que se ha hecho en Turquía. Entonces es parte de la información que tenemos que compartirles el día de hoy. Y a eso, Ernesto, bueno, ya como parte de la logística que ahorita estaremos comentando tú y yo, después podemos comentar también lo que Ariadne nos compartió de lo que está viviendo también Tiago Ávila en el reclusorio en Israel.
0: Sí, Violeta, es verdaderamente pues tremendo lo que alcanzamos a ver en este fragmento, y le comparto a usted. En este fragmento que nos envió Violeta, fue apenas hace menos de una hora. Violeta alcanzó a enviarnos este pedazo, lo pasamos al área de producción para que hicieran una postproducción rápida y que pudiéramos presentarle pues esta información que se nos hace pues grave, alarmante. Y que pues solamente Violeta, el presidente Lula, el presidente de España, Pedro Sánchez, son los que se han manifestado de manera fuerte y categórica, y el presidente Gustavo Petro de Colombia, los que se han manifestado de manera fuerte frente a estas gravísimas violaciones que está perpetrando el gobierno de Benjamín Netanyahu, contra integrantes de la Global Sumud Flotilla y contra el pueblo palestino, tanto en la Franja de Gaza como en Cisjordania, Violeta.
1: Sí, Ernesto, pues invitamos a la audiencia que después pueda consultar esta entrevista que estaremos publicando. Ernesto, que a mí me parece, todas las entrevistas han sido pues muy importantes, reveladoras de esta brutalidad y de esta escalada de violencia que ha ejercido Israel contra la Global Sumud Flotilla, Ernesto, pero me parece ya extremo esto que Ariadne nos comparte hace unas horas, esta violencia sexual. Eso por un lado, Ernesto. Y lo otro es que hemos comentado también pues que estamos visualizando después de este trato y de hacia la Global Sumud Flotilla, hacia los integrantes, esta escalada de violencia, las declaraciones de Estados Unidos por parte del Departamento de Estado, pues que vendrá también una ofensiva que se irá incrementando de diferentes formas contra el pueblo palestino, Ernesto. Eso es algo que también nos preocupa muchísimo y bueno, pues es un momento particular en términos de la historia, en el sentido de que Donald Trump, y no porque sea histórico, sino porque el año pasado la Global Summit Flotilla, lo hemos dicho todas las ocasiones, se estaba desarrollando en un momento de alta intensidad de bombardeos, y eso se transformó, el genocidio ha tenido una transformación, y Donald Trump hemos visto una y otra vez pues que sigue declarando que está llevando a cabo un plan de paz para el pueblo palestino, que incluye en uno de los 20 puntos la reconstrucción de la franja de Gaza, Ernesto, pero sin palestinos, o utilizándolos, los hemos dicho una y otra vez, como mano de obra y apoderándose de los recursos estratégicos y haciendo un gran negocio con ese territorio. Y en ese sentido, pues vemos que, visualizamos que vendrá un desenlace fuerte, una ofensiva mayor, y que va a ir escalando la violencia, y que la Global Summit Flotilla está siendo también parte de esta escalada de violencia.
0: Sí, Violeta, de hecho, este medio de comunicación, MidEast Violeta, pues reporta ya que ha confirmado que Israel se apoderó de pues el 60% de la franja de Gaza, y planean una recta reanudar, como si lo hubieran detenido, planean entrar en una fase final, Violeta, es lo que está anunciando ya también este medio de comunicación, es alarmante, y de ahí la importancia también del papel de la Global Summit Flotilla, Violeta, y de estas alertas, ¿no?, que se tienen que encender a nivel mundial de la brutalidad en la que está sometido el pueblo palestino en Gaza, en Cisjordania, y que esta brutalidad se ha hecho expansiva, Violeta, hacia integrantes de la Global Summit Flotilla. Ya no es solamente detenciones arbitrarias, sino tortura en todos los niveles que uno se pueda imaginar. Así que es una situación verdaderamente delicada, Violeta, esta armada, que además la armada de los de Israel, Violeta, que además están literalmente al acecho, Violeta, de la Global Summit Flotilla, están literalmente aún pegados, están en aguas internacionales, pero prácticamente en la frontera con las aguas territoriales de Grecia y con las aguas territoriales de Turquía. Es decir, no, en teoría no podrían entrar o no podrían actuar dentro de las aguas territoriales de Grecia y de Turquía, pero con Israel a estas alturas no se sabe, Violeta, no se sabe, y es surrealista una situación de esta naturaleza donde esa armada que está usted viendo en la pantalla, esas embarcaciones, si me pones la otra imagen, por favor, bueno, esas embarcaciones que usted ve, pues están esperando que la Global Summit Flotilla cruce en las aguas territoriales de Grecia o de Turquía, que se entre en aguas internacionales, y aunque no tenga jurisdicción para atacar, detener o secuestrar a embarcaciones, pues están al acecho de esta Global Summit Flotilla, una situación muy delicada, Violeta, y que tendría que ser un escándalo mundial, Violeta, y que todos los países del mundo tendrían que estar, como dicen los colombianos, levantados no solamente en armas, sino en almas. Violeta, pues muy, muy fuerte, y muy fuerte estas declaraciones de esta entrevista que acabas de presentarnos, Violeta.
1: Sí, sí, Ernesto, fuerte, y volvemos a comentarle a la audiencia que pueda dar seguimiento de la entrevista más amplia que estaremos publicando hacia las próximas horas, y que volvemos a insistir la escalada de violencia. Ya compartíamos el día de ayer con los testimonios de quienes participaron en la Global Sun Flotilla 2025 y están participando nuevamente en esta misión 2026 y que fueron secuestrados y que el año pasado estuvieron encarcelados algunos y encarceladas por 6 días. Dicen en estas 40 horas, pues nada se compara a la violencia que sufrimos aquella ocasión con la que está siendo esta ocasión, que es muy intensa. Fue menos tiempo, pero la intensidad de la violencia aumentó. Y a esto, pues hoy agregamos esta situación. Ya nos habían comentado algunas de las compañeras, pues cómo al revisarlas las tocaron, pero no habíamos tenido estos otros testimonios de ya la agresión sexual abiertamente, Ernesto. Esa es una de las situaciones que nos parece también sumamente grave y que también lanzan ellos un mensaje de que no se van a detener, que van a aumentar la escalada de violencia, y eso decimos y lo volvemos a repetir, incluye al pueblo palestino, que también va a incrementar pues esta violencia contra ellos y ellas.
0: Pues Violeta Núñez, muchísimas gracias. Y bueno, son momentos delicados e importantes, y que las reuniones, asambleas que están teniendo las y los integrantes de la Global Sumo Flotilla, que están siendo, créame, bastante responsables en las decisiones y en los pasos que se darán más adelante, pues sí tendrán, ya nos estarán informando. Violeta, más adelante en el transcurso del día de hoy le vamos a presentar también esta entrevista, que ya la más amplia, de esta abogada que es que colabora de manera muy cercana también con Tiago Ávila, y es verdaderamente alarmante e indignante el nivel no solamente de actuación del gobierno de Israel y del gobierno de los Estados Unidos, porque tenga usted la certeza de que Israel jamás se atrevería tanto si no tuviera el respaldo de los Estados Unidos. Hay una complicidad y un contubernio entre estos países y entre estos mandatarios. Así que, bueno, le estaremos presentando en un rato más también esta entrevista más amplia. También le vamos a presentar este fragmento de entrevista más cortita. Y Violeta, pues a cuidarse, gracias por este gran trabajo. Y quienes estuvimos en la Global Sumo Flotilla, como bien señala Violeta, el año pasado, es definitivamente y absoluta, innegable y categóricamente un escenario mucho más duro, y el nivel de impunidad de la actuación que tiene el gobierno de Israel, no solamente en términos de su brutalidad, sino de la impunidad, es verdaderamente escandaloso. Así que estaremos en comunicación, estaremos informándole más. Por lo pronto, Violeta, pues te dejo con una reflexión final, un comentario final. ¿Con qué cerrarías?
1: Nuevamente el llamado. Primero, Ernesto, agradecerles a ti, a Rompeviento, a la comunidad rompevientera, que estemos atentos y atentas a lo que está transcurriendo, también la escalada de violencia contra el pueblo palestino. Eso hay que estar pendientes, no hay que dejar de hablar de Gaza, de este genocidio. Y lo otro, Ernesto, que nos parece pues muy importante, pues también pedir la liberación de Tiago Ávila, que ustedes escucharán en esta entrevista cómo ha sido dañado físicamente, ¿no? Y no me quiero adelantar, para que ustedes lo escuchen de viva voz de esta abogada Ariadne de Brasil, y que es muy cercana a Tiago Ávila, y lo que ella ha estado dialogando también con los abogados directamente que están atendiendo el caso de Tiago y de Saif. También, entonces, que estemos atentos el proceso que ellos están llevando a cabo, que se ha pospuesto en 2 ocasiones y lo han hecho intencionalmente, Ernesto. Y bueno, que estemos pendientes de lo que va transcurriendo en la prisión, y lo otro, pues que estemos pendiente también de la salida de la Global Smooth Flotilla. Iba a ser el día de mañana, pero se ha pospuesto 24 horas, así es que estén pendientes el 8 de mayo de esta salida, y que, como tú bien dices, Israel pues está amenazante de que va a actuar en contra de esta flotilla, y entonces en ese sentido les pedimos que estén atentos frente, ¿no? Frente, y lo volvemos a decir, a un derecho que tenemos como humanidad de asistir a un pueblo que está viviendo un genocidio, y en el amparo o amparados también por los convenios de Ginebra y por la Convención del Mar y por el derecho humanitario, Ernesto. Y nosotros y nosotras como mexicanas apelando a este humanismo mexicano. Así es que las y los invitamos a que den también seguimiento de las siguientes acciones de la Global Smooth Flotilla.
0: Así es, Violeta. Pues te mandamos un fuerte y fraterno abrazo, Violeta, y seguimos en comunicación. Gracias, Violeta, a cuidarse.
1: Gracias a ustedes, Ernesto, y gracias también al equipo, al Dream Team, al equipo técnico de Rompeviento TV, que nos ha ayudado muchísimo en esta travesía. Ernesto, muchísimas gracias a todos y a todas. Linda noche por acá y buen día por allá en México.

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Bueno, buenas tardes, compañeras, compañeros. Vamos a empezar. El nuevo informe del registro, hasta ayer en la tarde, se habían registrado 501 personas externas, que decimos, de ellas 243 vienen en informe individual y 258 como parte de algún colectivo. 367 son de la geografía llamada México y 134 de otras geografías. Subió a dos más de las 30 que les di ayer, se suma Bélgica y la geografía llamada Palestina, que no sé si conocen. Bueno, vamos a empezar, compañeros y compañeras. Antes que nada, quiero presentarles a la única, auténtica y repetible que Juanita. No es un holograma, no es un grupo de inteligencia artificial, es la mera de la Juanita y los cuentos, para que vean que los cuentos no son iguales. Les voy a recomendar este libro, Indagaciones entre asombros, es de Carlos Alonso Reynoso y Jorge Alonso. No lo van a encontrar porque solo alcanzaron a editar un libro, un ejemplar, que yo mandé un comando a secuestrarlo a su casa de Jorge Alonso y les traje aquí. Este libro es interesante porque es la primera vez que yo veo que los teóricos, los analistas, ponen en crisis su esquema teórico, sus herramientas metodológicas, y empieza a investigar sobre varios movimientos que hay en América y en el mundo, y entonces se da cuenta que no basta con lo que tienen, que necesitan nuevos conceptos, nuevas herramientas, y es lo que uno de ellos que propone es el asombro. Es muy bueno el libro, lo voy a leer, lástima que solo lo voy a leer yo. O se cooperan para que se imprima, porque no hay impreso más. Compañeros, compañeras, vamos a empezar con un metacuento.

Y estaba yo nervioso porque, ¿cómo decirles? Pues porque soy, como quien dice, nuevito en esos temas. Y bueno, a diferencia de los políticos, no acostumbro a hablar de lo que no sé. Y cuando el sumo me dijo del tema, pues tuve que ponerme a investigar, sí, en internet, pero también preguntándole a los demás compañeros y comités de Intersol. Entonces ellos, todos varones, porque me da pena tocar ese tema con las compañeras, me contaron de cómo surgió el tema de la educación sexual en la discusión de la Asamblea de Gales. Y puse cara de claro el tema de educación sexual. Claro, por supuesto. Claro, mínimo. Claro, no hay duda. Etcétera. Y cuando me contaron lo del padre que le pedía a su hijo que le explicara lo de las posiciones, yo me reí, solté una carcajada y dije, está fácil, yo me la sé bien. Portero, defensa central, lateral derecho, lateral izquierdo, medio de contención, medio armador, extremo derecho, extremo izquierdo y centro delantero. Un profundo silencio se impuso en la pequeña reunión que llamaremos de orientación. Todos me quedaron mirando con desaprobación. Volví a mirar al sumo y solo me dijo, no son esas posiciones. Yo me quedé sorprendido, pero la mirada expectante de los compas comités me hizo pensar que era otra la respuesta. Entonces lo intenté de nuevo. Ah, ya, claro, las posiciones del tirador, de pie, tendido, rodilla en tierra, sentado, tiro mexicano, libre, tiradores, posición en L, posición en B, V, en O y en U. Vi con desesperación que con trabajos contenían la risa y me miraban con una mezcla de ternura y lástima. No pronunciaron palabra alguna. Se incorporaron y se retiraron, no sin darme antes una palmadita en la espalda. Se fueron mientras murmuraban entre sí en varias lenguas de raíz maya. Este compa no la va a librar en la tormenta. Ni modos. El sumo no se fue inmediatamente. Me quedó mirando como calibrando si estaba yo bromeando o en realidad quería que esas eran las posiciones. Por fin se levantó y solo me dijo al retirarse, quiere que una compañera te explique eso. Yo soy un oficial de un ejército y no le iba a preguntar a ninguna mujer que me explicara las posiciones de tirador y las distintas situaciones en las que se utiliza. Y soy un pambolero medianamente informado. Y aunque soy creyente en el quinto partido, a mí ninguna mujer, compañera, amiga o enemiga, me va a explicar qué características debe tener quien se desempeñe en cualquiera de las posiciones futbolísticas. Entendí que en ese reto estaban en juego siglos de educación patriarcal. Las obras completas de José Alfredo Jiménez, todas las canciones de Pedro Infante, y todas las leyendas sobre el macho proveedor que se han construido. Sobre mis poderosos hombros y mis hermosas y bien dormidas piernas recaía la supervivencia de la humanidad entera. Sentí que todas las esperanzas del género masculino estaban en juego. Inflamado de un internacionalismo del nuevo tipo, exclamé, ¡machos del mundo, uníos! Así que no. Para el cuento de ayer no recurrí a la asesoría, aclaración u orientación de ninguna mujer ni otrora. Por ahí debe andar la mariposa y le pueden preguntar. Hice entonces lo que cualquier varón heterosexual, en la plenitud de sus aptitudes físicas y mentales, no sabrían, puse aquí no sabrían. Y que sea nuevito en el tema hubiera hecho, es decir, recurrí a la asesoría de otros machos para que me orientara. O sea, los jóvenes teatristas, promotores, milicianos y de diferentes trabajos y convenciones del común zapatista. Los compas que están allá atrás y se están aguantando la risa ahorita, saben que fui a preguntarle a algunos de ellos y que se rieron en todas las lenguas de raíz maya y no me orientaron nada de nada.

Gustando mantener mi orgullo y reputación intactos, me encerré en uno de los cuartos que la comunidad de Silesia nos presta para pernoctar. Tomé mi celular marca La Migaja, versión operativa 69.69, escribí el link en la barra del navegador y fui. No lo podía creer. Ahí estaban las limitadas posiciones. Y yo volteaba a un lado y a otro la pantalla y la cabeza. Y decía, abre María. No se puede creer de una vez. Hasta entonces entendí las palabras sabias del sumo. Y por eso llegué nervioso a contarles el cuento. Pero nada de que nada.

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0: Ayotzinapa.
1: Buenos días, buenas tardes y buenas noches. Esta es la emisión de Nebulosa del 1 de mayo de 2026, México. La lucha por la presentación con vida de los normalistas continúa. A pesar de las promesas presidenciales, las investigaciones sobre el paradero de los 43 normalistas de Ayotzinapa siguen paralizadas. En contraste, la comunidad normalista y las familias agraviadas siguen su lucha. Tanto en marzo como en abril se realizaron las movilizaciones en Guerrero y Ciudad Monstruo, particularmente los días 26 de cada mes, para reiterar la exigencia de que las autoridades hagan su trabajo y den con el paradero de nuestros compañeros. El 26 de marzo, durante la marcha del Ángel al Hemiciclo a Juárez, se informó que algunos restos óseos encontrados en una funeraria de Guerrero serán analizados por los antropólogos argentinos que han apoyado en otras ocasiones, y se reiteró la exigencia de que las autoridades entreguen la documentación que puede llevar a conocer el paradero de los normalistas desaparecidos. El 26 de abril, las y los padres y madres denunciaron que las mesas de negociación con el gobierno federal se encuentran estancadas, ya que a 5 meses de la última reunión no hay avances en las investigaciones. En declaraciones a la prensa, el abogado de las familias Isidoro Vicario expuso la situación de la siguiente manera. Con la presidenta se acordó que después de 60 días del encuentro de noviembre, íbamos a sentarnos de nuevo para abordar el tema de las peticiones. Entre ellas, el regreso del Grupo Interdisciplinario de Expertos Independientes para apoyar en las investigaciones del caso Ayotzinapa, la entrega de los folios del Ejército, que incluyen evidencias claras del paradero de sus hijos, y para retomar la intervención de las llamadas telefónicas del Ejército sobre el traslado de 17 estudiantes a las afueras de Iguala. Pero ni siquiera nos han dado una fecha tentativa de manera formal para sostener otro encuentro con la mandataria federal, porque probablemente no hay información nueva para brindar a los familiares, y eso es deplorable. Entre las cortinas de humo que las autoridades lanzan están las detenciones de personas involucradas en el crimen de Estado. El 20 de marzo se conoció la detención de Blanca María del Rocío Estrada Ortega, ex subprocuradora de Guerrero, quien es responsable de la pérdida, ocultamiento o destrucción de videos de las cámaras de seguridad del Palacio de Justicia de Iguala en septiembre de 2014. Como siempre en el país de la simulación, la exfuncionaria fue vinculada a proceso por posesión de cartuchos de arma de fuego y medicamentos controlados. En un artículo aparecido el 17 de marzo de 2026, Abel Barrera recordó las evidencias del crimen de Estado que han sido ocultadas hasta la fecha. 853 folios del Centro Regional de Fusión de Inteligencia del Ejército Federal, los videos del Palacio de Justicia de Iguala que muestran quiénes detuvieron y se llevaron a una parte de los normalistas en septiembre de 2014, la información del C4 y las bitácoras de entradas y salidas del Centro Regional de Fusión de Inteligencia, los informes de seguimiento, los correos de imágenes, los documentos de sanciones, la bitácora de llamadas de los militares. La exigencia de que toda esa documentación y materiales sean por fin presentados fundamenta y da sentido al seguir luchando por la presentación de nuestros compañeros ausentes. A 11 años y medio, con las familias y normalistas, seguimos exigiendo: vivos se los llevaron y vivos los queremos.
2: Guerrero. Denuncia el CIPOC-EZ nuevos ataques. El 11 de mayo se conoció un comunicado del Consejo Indígena Popular de Guerrero, Emiliano Zapata, denunciando los ataques del grupo criminal Los Ardillos contra la comunidad de Alcozacán, iniciados el 6 de mayo y que continuaban hasta el 12 de mayo. Se informó de disparos de armas de fuego y uso de drones y explosivos, por lo que las y los pobladores debieron abandonar la comunidad. Este ataque se suma a los sufridos por las comunidades de Tula, Acahuehuetlán y Xicotlán, y a las numerosas agresiones sufridas por esta organización en los años recientes, mismas que incluyen quema de casas, robo y muerte de ganado, y sobre todo 80 asesinatos y al menos 25 personas desaparecidas. El lunes 11 se localizaron 4 compañeros asesinados cerca del cruce de Papaxtla. El comunicado pregunta a la presidenta con A, Claudia Sheinbaum, dice que nos está protegiendo, ¿Dónde está la protección? Estamos solos bajo las balas y las bombas. Y responsabilizan a Celso Ortega Jiménez, Bernardo Ortega Jiménez, Jorge Iván Ortega y Antonio Ortega Jiménez, líderes de los Ardillos por los ataques y asesinatos. La respuesta de la presidenta Coná no pudo ser más patética. En declaraciones a la prensa, Sheinbaum señaló: primero hay que entrar en contacto con ellos, ver lo que está ocurriendo, ver en qué lugares y con la misma presencia de la Guardia Nacional y al mismo tiempo con la atención a estas familias desplazadas, ayudar a que puedan regresar a su lugar de origen y mientras tanto darles protección. A ese paso, señora presidenta, no quedará nadie para responder si es que algún día llegan las autoridades hasta la montaña baja de Guerrero. De acuerdo con el CIPOC EZ, el gobierno estatal de Evelyn Salgado y las redes caciquiles de su padre Félix Salgado están en complicidad con los Ardillos y el objetivo es destruir las policías comunitarias y controlar las comunidades de la montaña baja. Desde Guerrero nos llaman a la más amplia solidaridad para detener la masacre de los pueblos.
0: Noticias en defensa de la Madre Tierra. Noticias de la defensa de la Madre Tierra, Campeche, afectaciones por el uso de pesticidas. El 10 de marzo se conoció la denuncia de las graves afectaciones que sufre el hábitat y los pobladores de Suktuk, comunidad maya en Opelchen, Campeche. El uso de pesticidas ha provocado el aumento de los casos de cáncer, las malformaciones genéticas, la contaminación del manto freático y la muerte masiva de abejas. Mediante una carta dirigida al Congreso de Campeche, el colectivo de comunidades mayas de los Chenes denunció la violación de los derechos humanos que ocurre en este distrito y exigen la prohibición absoluta de las fumigaciones en el municipio, iniciar los procedimientos administrativos sancionadores encaminados a la reparación del daño, así como la reactivación de la comisión intersectorial encargada de investigar esas afectaciones. La comisión se confirmó en 2024, pero no ha llegado a ningún resultado que frene la devastación social y ambiental que vive la región. A más de un mes de esta muerte masiva de abejas, así como la contaminación de los cuerpos de agua y el acuífero por fumigaciones agrícolas, los pobladores de Suktuk nos alertan de cómo se vulnera la vida por nubes tóxicas derivadas de la aplicación ilegal de insecticidas que cubren casi 9.500 hectáreas en la región. Veracruz, en defensa del agua. El domingo 22 de marzo, Día Mundial del Agua, se realizaron movilizaciones en las ciudades de Veracruz, Jalapa y Fortín de las Flores, expresando la preocupación de las y los pobladores por el agotamiento y la contaminación del agua, ya que en cada región hay problemáticas de saqueo del agua, contaminación de los ríos San Miguel y Metlac, así como el deterioro de los hábitats, en uno de los territorios más afectados por la explotación petrolera. El derrame de petróleo registrado desde febrero de 2026 en el Golfo de México fue destacado por las y los manifestantes, exigiendo que se establezcan responsabilidades y medidas de remediación. Aunado a ello, el 18 de abril, la organización ambientalista Skin True documentó 10 derrames de hidrocarburos en el Golfo de México entre agosto de 2025 y marzo de 2026. Los eventos se concentran en Campeche y Veracruz, asociado a buques identificados y buques de operación sin señal activa de localización. La Red Corredor Arrecifal, colectivo de organizaciones y poblaciones de Veracruz, que han seguido el rastro del chapopote, lanzó el 27 de abril un comunicado para exigir cambios estructurales, atención integral y regeneración de ecosistemas y comunidades tras el derrame de petróleo en el Golfo de México. La organización acusa que aún hay muchas playas sin limpiar en Veracruz, Tabasco y Tamaulipas, y que la caída en la pesca y la venta de mariscos ha supuesto importantes pérdidas económicas para los habitantes de las costas.
2: Cherán, quinceañera autónoma. El miércoles 15 de abril se festejaron los 15 años del inicio de la lucha del pueblo de Cherán, Michoacán, por su derecho a vivir en defensa de la madre tierra y por la autonomía. Tres lustros atrás, ese pueblo de raíz purépecha se levantó para hacer frente a los talamontes y criminales que asesinaban y saqueaban los bosques en total impunidad. Organizados en rondas barriales y fogatas, los pobladores fueron dando forma a una experiencia autonómica que combina la elección de autoridades según sus usos y costumbres y la colaboración con instancias estatales, sobre todo en tareas de seguridad. Este año se realizó una ceremonia en el Cerro de El Calvario para recordar el inicio de su lucha y a los 17 comuneros que perdieron la vida defendiendo a Cherán. Frente al caos imperante en Michoacán y la presencia cada vez más extendida de grupos criminales, resulta notable el avance del pueblo de Cherán que, como en 2011, sigue poniendo el cuerpo para mostrar que otros mundos son posibles. Desde este espacio saludamos a nuestras compañeras y compañeros y les deseamos muchos años más de resistencia y autonomía.
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7: Buena jornada, auditorio de Radio Informaremos. Les saludamos esta mañana de lunes 18 de mayo del 2026 desde la XHSBE Choloyan Radio en Tlaxcalancingo, Puebla, para revisar juntos y juntas la agenda semanal de nuestros pueblos. Madres buscadoras y colectivos levantaron la voz este 10 de mayo. Edificios y fraccionamientos consumen sus terrenos. Esto pasa con las nopaleras de Tlaxcalancingo. ¿Por qué no hay agua en Oaxaca? Quédese con nosotras y escuche la información que generan las y los comunicadores.

0: Este 10 de mayo se conmemora el Día de las Madres. En México, cientos de madres buscadoras emprenden una lucha por la aparición de sus hijas e hijos, arriesgando incluso su vida ante un sistema impune. Madres buscadoras, colectivos y sociedad en general se reunieron en diferentes ciudades este 10 de mayo a levantar la voz ante la situación que enfrenta nuestro país. Escuchemos un poco de las voces que se levantaron en Guadalajara, Jalisco.
1: Mi nombre es María Rosario Martínez Mendoza, yo busco a Rodolfo Lamando González Martínez. Vemos que el gobierno no nos quiere apoyar, y aparte de que no nos quiere apoyar, nos quitan las fichas. Diario pegamos por toda la ciudad y en la mañana amanecen los postes pintados, las fichas quitadas, rotas. Eso no es válido. Si no nos quieren apoyar, por lo menos que nos dejen buscarnos a nosotras. Es injusto porque nadie nos da nada. Nosotras pagamos nuestras fichas, nuestras lonas. Donde quiera que ponemos, las dejan uno o dos días y en la mañana ya no amanecen. Por favor, a todas las autoridades, que por favor no nos obstruyan nuestro trabajo. Es nuestro dinero. Todas las mamás que andamos aquí trabajamos para hacer los gastos de nuestras fichas, de nuestras lonas, nuestra cinta, nuestro sellador. Nadie nos apoya. Toda la sociedad, porque piensan que ellos no tienen un hijo desaparecido, pero todos estamos expuestos. No sean indiferentes, empaticen con nosotros. Ni siquiera imaginan el dolor tan grande que es andar aquí. Pudiéramos estar celebrando, desayunando con nuestros hijos. Y sin embargo, estamos aquí porque nos hace falta nuestro hijo. Aunque tengamos más, el que está desaparecido nos hace falta.
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4: Vamos en la cabina móvil de aquí de la Plaza Imelda Virgen, dentro del radio Hasta Encontrarles, ya saben, en colaboración con Sonadox y también Técnicas Rudas. Ahora en este momento me acompaña la mamá buscadora María de Jesús, si me permite, Marichuy, como nos permite llamarle. ¿Cómo está?
5: Pues muy bien, muchas gracias por invitarme a estar aquí con ustedes.
4: Muy bien. ¿Le gustaría presentarse a usted y también a su hijo?
5: Mira, yo me llamo María de Jesús Solís. Llevo 6 años buscando a mi hijo, que desapareció el 18 de septiembre en el 2020. Mi hijo se llama Jaime Adrián Ramírez Solís y sigo buscando.
4: 6 años, señora Marichuy, bastante tiempo. También pensando en esto, usted ha visto muchos cambios, muchas cosas que han pasado dentro de estos 6 años dentro de la búsqueda de personas. Quisiera contarnos sobre, bueno, también el colectivo al que pertenece, qué labores realiza usted.
5: Mira, mi colectivo se llama Luz Esperanza y en ese colectivo yo estoy en el área de administración, lo que es las búsquedas. Y no nomás se hacen las búsquedas, también se apoya a la gente que va empezando en este dolor, pues, de la búsqueda. Y nos gusta mucho apoyar, a mí me gusta mucho apoyar, me gusta ese trabajo porque es búsquedas de campo, búsquedas en vida, las galerías que se realizan en comisión de búsqueda, que también todo viene enfocado a la búsqueda de nuestros hijos y familiares que están desaparecidos. Me gusta mucho apoyar a la gente, que sobre todo con eso, un poquito nuestro dolor se convierte en activismo y en lucha por los demás y en apoyo a los demás.
4: ¿Cómo se desarrollan estas búsquedas? Es decir, por ejemplo, mencionaba dos, ¿no? Las búsquedas en campo y las búsquedas en vida. ¿Cuál es la diferencia en cuanto a las acciones que realizan?
5: Las búsquedas en vida sobre todo es las nocturnas, son de noche, es buscar entre los indigentes alguna persona que esté desaparecida entre ellos o que reconozcan alguna de nuestras cédulas de fichas, que tengan, que conozcan el rostro y vean a ver si no hay un desaparecido entre ellos. Y las de búsquedas de campo, pues son las que salimos a los cerros, a los llanos, a basureros, a andar buscando a nuestros hijos. Y es con nuestras herramientas, que en este caso es la varilla vidente y la pala. y el pico, que son muy importantes en nuestras búsquedas de campo.
4: Bien, para ustedes, ¿qué significado tienen estas búsquedas, no? Ambas.
5: Pues es una, como dice nuestro colectivo, una esperanza de encontrarlos en cada búsqueda que salimos. Para nosotros es una esperanza de encontrarlos. Y nos llena de fuerzas y de esperanza, pues, y de fe para seguirlo.
4: ¿Cómo es para ustedes encontrar a personas en las búsquedas en vida?
5: Pues en vida nos ha tocado que es muy emocionante, porque una vez localizamos afuera de Fiscalía, estábamos en una manifestación y llegó una persona y tenía 20 años sin ver a su familia. No sabía, de hecho, que lo estaban buscando como desaparecido, y logramos contactar a su familia. Él nos hizo el llamado y todo, y encontramos a su familia, y nos llena mucho de emoción cuando encontramos un positivo.
4: Me ha tocado ver eso, y también me alegra mucho ver que no solamente es una emoción, una felicidad para la persona, la familia directa, sino para las demás, ¿no?
5: No, claro que sí, eso es venirnos con el corazón lleno cuando encontramos un positivo en vida y también en fosas, pues, porque es un tesoro más que regresa a casa.
6: Ser nopalero en Tlaxcalancingo, la cuna del nopal, es cada vez más complicado. Edificios, fraccionamientos y hasta escuelas privadas consumen a su paso los pocos terrenos que quedan en el lugar. Esto es lo que está pasando. Aquí te lo cuento.

0: Así es. Esta planta característica de México y utilizada para comidas típicas e incluso de manera medicinal en el país, sufre una caída que preocupa a toda una comunidad entera, Tlaxcalancingo. Para que te des una idea, en tan solo 10 años desaparecieron más de la mitad de los productores y con ellos una tradición que podría desaparecer. En San Bernardino, Tlaxcalancingo, Junta Auxiliar de San Andrés Cholula, el nopal no solo es una planta o una comida, es identidad y es trabajo. Pero aquí algo está pasando. En el 2015 existían al menos 125 productores de esta cetácea y hoy solo hay de 40 a 50 de ellos. Una caída de casi el 60% en apenas una década.
1: ¿Qué tal? Servidor Alfonso Coyot, aquí en Tlaxcalancingo, productor de nopal desde hace 72 años y pues del cual de crecer nos vamos disminuyendo por todo lo que hay aquí en la ciudad, la zona urbana. Los profesionales están aquí a 200 metros, los edificios a 500 metros, tenemos el Atlixcayo a 1 kilómetro, pues ya todos, y luego atrás la Federal, pues tenemos ya mucho ya nos vimos acorralados, ¿no? Acorralados por el tipo de campo que teníamos.
0: De acuerdo con Agronopal del Sureste, el problema tiene dos causas principales, la escasez de agua y la expansión inmobiliaria. En un recorrido pudimos constatar que los fraccionamientos, edificios y hasta escuelas privadas, que según los pobladores no existían antes, no solo ocupan la tierra, también consumen toda el agua, pues hoy los pozos ya no alcanzan para mantener vivas las nopaleras.
1: Bueno, son dos factores, ¿no? Uno es el crecimiento de la ciudad, otra es el cambio climático también se ha marcado en los 10 últimos años. Y principalmente no se nos olvida desde que llegó el fenómeno del Niño en 2004, fue un cambio que nunca afectaría tanto, no que afectara tanto la producción de nopal. Desde ahí han ido sube y baja, pero es más sequía que humedad o lluvias.
0: Donde antes había cultivo, hoy hay departamentos y edificios de grandes dimensiones. Y de esta manera, el nopal deja de sembrarse, no porque no se quiera o se consuma, sino porque ya no se puede.
1: Sí, es nostalgia, ¿no? Es nostalgia porque pues, nos dedicamos a eso. Tenemos 30 años en el trabajo de nopal, y pensar que pues va cambiando esto y que no podemos defenderlo, no podemos frenar esto.
0: En cuanto a los datos, viene lo más preocupante, pues la propia Secretaría de Agricultura de Puebla reconoce que ni siquiera hay registros actuales de la producción en la zona. Es decir, el nopal de Tlaxcalancingo prácticamente ya no existe en las estadísticas. Durante décadas, el nopal fue base de la economía de esta comunidad, una tradición heredada de generación en generación, que incluso llegó a exportarse. Pero hoy, muchos productores han tenido que irse, incluso rentar tierras más caras, de mejor clima y lejos de casa, como Atlixco, Santa Isabel Cholula y Santa Clara Ocoyucan.
2: Mi nombre es Nazario Elías Tompa. Soy productor de hace 25 años y pues seguimos con esto. Ya estamos retirados de la población de Tlaxcalancingo por el motivo de ya está muy cerca la ciudad y pues no nos queda de otra más que pues, avanzarle, a buscarle otros espacios, pueblos más lejanos para seguir con nuestro cultivo.
0: Para Nazario, oriundo de Tlaxcalancingo y que se ha dedicado al nopal desde hace 25 años, cada vez es más complicado sembrarlo, pues él no solo mudó su producción a un lugar a más de 40 minutos de su vivienda, sino también ahora tiene que gastar más del doble para poder salir adelante con lo que mejor sabe hacer, sembrar nopal.
2: Pues mire, acá, pues la verdad está muy elevado. Allá en San Andrés, él tiene pequeños tramos, un promedio de 20 mil pesos de la hectárea. Ajá, acá está un promedio de 70. Sí, sí están tan caritos. No, ya no. Así como se está ya llenando de fraccionamientos, yo le tiro así unos 7 u 8 años, que ya va a estar más reducido. No, ya no vale.
0: Pero bien dicen que hay que ver el lado positivo, porque a pesar de todo, el nopal seguirá creciendo y seguirá siendo parte fundamental en la comida mexicana. Eso sí, más lento, con menos agua y con menos lugares donde sembrarlo. Porque como Nazario y Alfonso, hay muchos más quienes no están dispuestos a dejar morir esta tradición, la de ser nopalero.
2: Pues lo poco que le diría yo a Silvio, poco que me queda de vida, pues ya tengo 59. Pues el rato que todavía Diosito me dé la fortaleza, pues seguiré elaborando pues en esto, pues más que nada, sí que pues no tengo otro oficio más que el campo.
0: ¿Y tú? ¿Qué opinas de esta tradición que muere en Tlaxcalancingo? Organización Editorial Mexicana, El Sol de Puebla.

0: ¿Por qué no hay agua en Oaxaca?
1: La razón por la que falta el agua en Oaxaca es la falta de conocimiento de todo un sistema que está diseñado para tener agua en abundancia. Y estoy hablando de un sistema territorial. El territorio está diseñado para que el agua fluya muy lentamente a lo largo de todo su camino, desde la parte alta de las montañas hasta la parte del río o de los ríos que recogen el agua de todo el escurrimiento del territorio. Es una gran cuenca. Y esa gran cuenca tiene una cobertura de vegetación en la parte de arriba. Esa vegetación, alguna todavía se encuentra, pero ha sido afectada por procesos de deforestación. Pero principalmente lo que ha ocasionado el problema es que, uno, ha habido un proceso de urbanización que impermeabiliza el territorio, impide que el agua se infiltre para recargar el acuífero. Junto con el tema de la urbanización, hay un manejo de los terrenos agrícolas que compacta el suelo debido a la aplicación de maquinaria pesada, y eso también impermeabiliza. Entonces, a nivel territorial, estamos impidiendo que el agua se infiltre y se almacene.
0: ¿Por qué no hay agua en Oaxaca?
1: En la reserva estratégica natural, que es el acuífero subterráneo. En los años 60, el nivel del agua del acuífero subterráneo estaba a menos de 2 metros de profundidad en los valles centrales. O sea, cualquier persona, cualquier campesino, cualquier comunidad, cualquier agricultor podía hacer un hueco en el suelo y encontrar agua a menos de 2 metros de profundidad. ¿Qué pasó en 60 años para que ese nivel del agua bajara a más de 20, 25 metros de profundidad? Bueno, eso tiene que ver con un mal manejo del territorio y de la dinámica del agua en el territorio. Entonces tienes, por un lado, un proceso en donde se está afectando toda la dinámica natural de flujo del agua en el territorio y de infiltración hacia el acuífero, y por otro lado tienes una sobreexplotación del acuífero. Por otro lado, le estamos sacando agua para cubrir las necesidades tanto del campo como de la ciudad, y ese es el problema que ocasiona la falta de agua en un territorio en el que no debería haber. O sea, no es un problema de falta de agua, es un problema de falta de manejo a nivel territorial y también a nivel doméstico. Todo esto se conjunta para generar un gran problema, y todo parte de la falta de conocimiento y la falta de respeto a estos procesos naturales del flujo del agua en el territorio. Mi nombre es Pablo Ruiz Lavalle, trabajo en el Centro de Aprendizaje Bioregional llamado Tierra del Sol, que está en Tlacochahuaya, en los valles centrales de Oaxaca, en donde estamos implementando estrategias para poder restaurar el ciclo hidrológico en valles centrales.

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1: Gracias por continuar con nosotros y nosotras en Radio Informaremos. México vive una crisis humanitaria, más de 125 mil personas desaparecidas, fosas clandestinas, impunidad y familias sin respuestas. En ese contexto, las madres buscadoras se convirtieron en la conciencia y la memoria del país. Producido por Jimena García, Aitana Jurado y Valentina Munguía, compartimos el reportaje Madres Buscadoras, hasta encontrarles.
2: Yo no creo que ninguna madre merezca recoger solamente huesos, abrazar solamente huesos, dispersos en todo este lugar, muchísimos, muy inmensos, que ayudados a encontrar a los delincuentes que desaparecieron a mi hijo. Creo que por lo mínimo yo merecía encontrar un cuerpo completo, pero...
3: En México, miles de familias se despiertan cada día con la misma pregunta. ¿Dónde están?
4: No hay despedidas, no hay respuestas, solo silencio, expedientes archivados y una ausencia que duele todos los días.
5: Ante ese abandono, fueron ellas quienes decidieron salir a buscar. Madres que cambiaron el miedo por valentía, el llanto por resistencia, y sus manos, o herramientas para cavar la tierra.
6: Vas a buscar y sabes que estás buscando entre cuerpos, ¿no? Pero tampoco quieres encontrar al tuyo ahí.
3: Mientras muchos volteaban la mirada, ellas caminaron desiertos, carreteras y fosas clandestinas buscando a quienes aman.
4: Hoy hablaremos de Madres Buscadoras y del movimiento Hasta Encontrarles, una lucha que exige verdad, justicia y memoria.
5: Porque en un país donde desaparecen miles, hay madres que se niegan a rendirse.
4: ¡Hasta Encontrarles!
3: México enfrenta una de las crisis humanitarias más profundas de su historia contemporánea, la desaparición de personas.
7: Me indigna, me mueve, me duele mucho. Cuando yo llegué a acompañar como alguna de las marchas a mis amigas y preguntaba cómo buscaban, ¿no? Y ya ellas me explicaban también esa habilidad de nombrar a todas las personas que está buscando el colectivo, o sea, es algo que me impacta y me mueve mucho y me hace pensar que es algo tan cercano.
3: De acuerdo con el Registro Nacional de Personas Desaparecidas y No Localizadas, para este 2026 se contabilizan más de 125 mil personas desaparecidas en el país.
4: Esta cifra no representa solamente un dato estadístico. Detrás de cada número existe una vida interrumpida, una familia esperando respuestas y una herida social que continúa abierta.
5: Especialistas en derechos humanos señalan que la desaparición genera una forma de violencia permanente, porque no termina en el momento en que la persona desaparece. Continúa cada día con incertidumbre y la falta de verdad.
3: Diferencia de otras pérdidas, no hay certeza de si la persona sigue con vida, si necesita ayuda, si está retenida o si ya fue asesinada.
4: La crisis se agravó a partir de 2006, cuando inició la llamada guerra contra el narcotráfico. Desde entonces, aumentaron los enfrentamientos armados, la presencia militar y las disputas territoriales del crimen organizado.
8: La Ciudad de México ocupa el primer lugar nacional en desaparición de personas, presentando un incremento del 128% en la desaparición de mujeres y con 49 casos.
5: En este contexto, miles de personas comenzaron a desaparecer.
7: Creo que nosotros como sociedad tenemos una responsabilidad de nombrar qué está pasando y que nos indigne, no parecer indiferentes a esto que está sucediendo, no pensar que porque no ha desaparecido alguien de nosotros, cercano, como un familiar o un amigo, esto está lejos.
3: Los estados con mayores cifras históricas incluyen Jalisco, Tamaulipas, Estado de México, Nuevo León, Veracruz, Sonora y Michoacán.
4: Además, otro problema grave es la impunidad. En una gran mayoría de casos, no existen sentencias ni investigaciones concluidas.
5: Eso provoca desconfianza en las instituciones y obliga a muchas familias a investigar por su propia cuenta.
7: Es indignante que se siga invisibilizando. Yo creo que el Estado tiene que otorgar los derechos necesarios para que las personas no desaparezcan, pero que también puedan ser encontradas de una manera fácil y digna.
3: También existe una crisis forense. En México hay miles de cuerpos y restos humanos sin identificar en servicios médicos forenses, fosas comunes y resguardos estatales. Esto significa que incluso cuando una persona es localizada, muchas veces no puede ser entregada a su familia por falta de pruebas genéticas, personal especializado o coordinación institucional.
5: Ante este panorama surgieron los colectivos de búsqueda, especialmente encabezados por madres que decidieron no esperar más.
3: Ellas aprendieron técnicas de rastreo, uso de varillas, revisión de mapas y estrategias de organización comunitaria,
4: convirtiendo el dolor en acción colectiva.
5: Y demostraron que, frente al abandono del Estado, la sociedad civil puede construir memoria y resistencia.
3: Para comprender el origen y crecimiento del movimiento de madres buscadoras, revisemos algunos momentos históricos fundamentales.
4: 2006. El gobierno federal implementa una estrategia militarizada contra el narcotráfico. Con ello, aumentan los niveles de violencia en distintas regiones del país.
5: En 2006 y 2012, miles de familias comenzaron a denunciar desapariciones vinculadas tanto al crimen organizado como a autoridades corruptas o coludidas.
3: 2008. Surge un movimiento por la paz con justicia y dignidad, encabezado por Javier Sicilia tras el asesinato de su hijo.
4: Este movimiento visibiliza por primera vez a gran escala el dolor de víctimas de violencia y desaparición en México.
5: Se realizan caravanas nacionales, encuentros con familias y exigencias públicas al gobierno.
3: 2014. Desaparecen los 43 estudiantes de la Escuela Normal Rural de Ayotzinapa en Guerrero.
4: Este caso genera protestas nacionales e internacionales y coloca la crisis mexicana en la agenda mundial.
5: Las consignas se vuelven símbolo de resistencia.
3: 2015 y 2016. En estados como Veracruz y Sonora, colectivos ciudadanos comienzan a localizar fosas clandestinas y restos humanos mediante búsquedas independientes.
4: Madres buscadoras demuestran que muchas veces la información existe, pero no hay voluntad oficial para actuar.
5: 2017. Tras años de presión social, se aprueba la Ley General en materia de desaparición forzada y desaparición cometida por particulares.
3: La ley crea mecanismos como el Sistema Nacional de Búsqueda y fortalece instituciones especializadas.
4: Sin embargo, los colectivos denunciaron que la implementación fue lenta y desigual.
5: 2018 a 2020. Continúan hallazgos de fosas clandestinas en distintos estados y aumenta el número oficial de personas desaparecidas.
3: 2021. Nace Hasta Encontrarles, plataforma periodística y de memoria dedicada a documentar historias de búsqueda, dar voz a familias y denunciar omisiones institucionales.
4: Este espacio también se convierte en archivo social de testimonios que muchas veces no aparecen en medios tradicionales.
5: 2023 a 2026. Las madres buscadoras siguen siendo una de las voces más legítimas del país, mientras las cifras continúan creciendo.
1: Gabriela Díaz es integrante del colectivo Hasta Encontrarles Ciudad de México y participó en este hallazgo. Participó en estos colectivos que dieron finalmente con este terreno en donde encontraron más de 300 huesos, restos.
5: Desde el análisis del discurso, el movimiento de madres buscadoras transforma la identidad de víctima en identidad política.
3: No se presentan únicamente como mujeres que sufren una pérdida, sino como sujetas activas que investigan y exigen justicia.
4: El lenguaje que utilizan combina dolor, dignidad y firmeza moral.
5: Frases como "hasta encontrarles" comunican perseverancia absoluta. No establecen una fecha límite ni aceptan el olvido.
3: La consigna "nos faltan miles" convierte una estadística fría en una ausencia colectiva.
4: Y expresiones como "vivos se los llevaron"
0: cuestionan directamente la responsabilidad del Estado.
3: En lugar de una imagen tradicional ligada al espacio privado, las madres aparecen en marchas, conferencias, búsquedas en campo y denuncias públicas.
4: Es decir, la maternidad se convierte en una forma de acción política.
5: Otro elemento importante es el uso del cuerpo como mensaje.
3: Caminar bajo el sol, cavar la tierra, cargar fotografías o nombres bordados, comunica incluso sin palabra.
5: Sin embargo, también enfrentan intentos de deslegitimación.
4: En ciertos casos, incluso reciben amenazas o son asesinadas.
3: Por eso, su discurso no solo exige encontrar personas desaparecidas, también exige el derecho básico a buscar sin miedo. Pensar en el futuro de esta lucha implica reconocer que no basta con discursos oficiales.
9: Se requieren presupuestos reales para comisiones de búsqueda, fiscalías especializadas y laboratorios forenses.
5: También bancos nacionales de ADN funcionales y coordinados entre estados.
3: Muchas familias denuncian que deben repetir trámites una y otra vez en distintas instituciones.
4: Otro reto es la protección de buscadoras.
5: Varias madres han denunciado amenazas por parte del crimen organizado o actores locales.
3: Buscar a un hijo no debería costar la vida.
4: Además, México necesita políticas de memoria pública.
5: Museos, archivos, monumentos, educación escolar y espacios comunitarios que recuerden lo ocurrido para evitar repetición.
3: También es indispensable escuchar a las familias como expertas.
4: Ellas conocen rutas, territorios, patrones de desaparición y vacíos institucionales.
5: No son solo víctimas, son productoras de conocimiento social.
4: Las madres buscadoras nos enseñan que incluso en el dolor más profundo puede surgir una fuerza inmensa.
5: Mientras muchos se acostumbraron a las cifras, ellas se negaron a olvidar los nombres.
4: Cada pala enterrada en la tierra también abre preguntas sobre el país que somos.
5: Cada hallazgo duele, pero también rompe el silencio.
3: Cada fotografía levantada en una marcha devuelve humanidad a quienes intentaron reducir a estadísticas.
4: Su lucha no solo busca hijos, hijas, hermanos o esposos.
5: También busca la verdad, memoria y justicia para toda la sociedad.
3: Les dejamos una pregunta final. ¿Qué estamos haciendo como sociedad para que ellas no tengan que buscar solas?
10: Porque al encontrarles, la lucha sigue.
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1: Saludos desde Amnistía Internacional.
2: Esta semana destacamos las siguientes noticias.
1: Un tribunal israelí ordena prolongar la detención de dos activistas de la flotilla arrestados en aguas internacionales.
2: Este es otro ejemplo de cómo se utiliza el sistema judicial de Israel para legitimar la detención arbitraria en lugar de frenarla. Su encarcelamiento continuado es ilegal y de represalia. Su detención sigue un patrón largamente documentado en el que Israel criminaliza el activismo pacífico y utiliza acusaciones de seguridad infundadas para silenciar la disidencia. El español palestino Saif Abukeshev y el brasileño Tiago Ávila fueron arrestados junto a otros 170 activistas de la flotilla. Los gobiernos de España y de Brasil tienen la obligación de proteger a sus nacionales de la detención arbitraria y los abusos. Deben exigir un acceso constante y asegurar la liberación inmediata de sus ciudadanos.
1: Abusos generalizados de las fuerzas democráticas aliadas contra civiles en la República Democrática del Congo.
2: Las violaciones cometidas por el grupo vinculado al Estado Islámico constituyen crímenes de lesa humanidad. Un informe de Amnistía Internacional documenta secuestros y trabajos forzados, reclutamiento y uso de menores, y abusos y crímenes adicionales contra mujeres y niñas como matrimonios forzados, embarazos forzados y otras formas de violencia sexual. La violencia de este grupo está contribuyendo a una intensificación de la crisis humanitaria. Los combatientes han asaltado comunidades y fincas, han atacado centros médicos y saqueado e incendiado viviendas. Sus ataques han aumentado el desplazamiento e interrumpido servicios básicos como el acceso a alimentos, atención médica y educación.
1: Los discursos racistas y xenófobos en Canadá impulsan en Internet el odio contra las mujeres y personas LGBTQI+, racializadas.
2: Amnistía Internacional denuncia la propagación de odio en el entorno digital concebida para intimidar, deshumanizar y atacar a las mujeres y personas LGBTQI+, migrantes y racializadas. Se enfrentan así a un cóctel de odio racista, xenófobo y misógino que está impregnado de las ideas de supremacía blanca. Tras analizar miles de publicaciones y comentarios en redes sociales, la organización denuncia insultos y el uso de un lenguaje racista, equiparándolas con animales o enfermedades. Además, los discursos que las presentan como cargas económicas y candidatas a la exclusión, la expulsión del país y la violencia.
1: La Premio Nobel de la Paz, Narges Mohammadi, sufre una nueva crisis cardíaca en una prisión de Irán.
2: Esta semana perdió el conocimiento dos veces y tuvo que ser trasladada de urgencia a un hospital. No es la primera vez que Narges sufre una crisis cardíaca. En marzo sufrió un infarto que trataron los funcionarios de la prisión. Las autoridades no permitieron entonces su traslado a un hospital. Narges lleva años entrando y saliendo de la cárcel por su trabajo en favor de los derechos humanos. Actualmente cumple una condena de 12 años, 11 meses y 154 latigazos, entre otras sanciones, tras juicios en los que en ocasiones ni siquiera ha podido contar con su abogado.
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1: Bienvenidos a Democracy Now! 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El informativo de Guerra y Paz con Amy Goodman. La Cámara de Representantes de Estados Unidos rechazó otro intento para limitar la capacidad del presidente Trump de librar una guerra contra Irán. El jueves, los miembros de la Cámara de Representantes de Estados Unidos no lograron avanzar en el proceso de aprobación de una resolución de poderes de guerra relacionada con Irán. La iniciativa fracasó por 212 votos a favor y 212 en contra, después de que el congresista demócrata del estado de Maine, Jared Golden, se uniera a la mayoría de los republicanos en su rechazo a la resolución. Este fue el tercer intento fallido de los demócratas de la Cámara Baja para poner fin a los ataques de Trump contra Irán, y se produce al tiempo que la cadena NBC News informa que el Pentágono está considerando rebautizar la Operación Furia Épica como Operación Mazo, con el fin de eludir el plazo fijado por la Ley de Poderes de Guerra, que otorga al presidente 60 días para ordenar acciones militares si el Congreso no ha votado a favor de autorizar una guerra. El jefe del Mando Central de Estados Unidos, el almirante Brad Cooper, compareció el jueves ante el Comité de Servicios Armados del Senado, donde desestimó los informes sobre la muerte de civiles en los ataques estadounidenses contra Irán. Este es parte del intercambio entre la senadora del estado de Nueva York, Kirsten Gillibrand, y el almirante Cooper durante el interrogatorio.
2: Me tomo muy en serio el tema de las víctimas civiles. Les prestamos mucha atención. Seguimos todos los procedimientos y hacemos todo lo posible al respecto. En mi caso, he alertado personalmente a la población iraní en varias ocasiones donde corrían el riesgo de ser utilizados como escudos humanos.
3: Si han sido advertidos, ¿cómo es que hemos bombardeado 22 escuelas?
2: No hay ningún indicio corroborado al respecto. Cero.
3: Entonces, ¿cuántas escuelas hemos bombardeado?
4: There is one active civilian casualty investigation.
2: Hay una investigación en curso por víctimas civiles de entre las 13.629 municiones utilizadas.
3: So how do you explain the publicly available? ¿Cómo explica entonces la información de acceso público que indica que 22 escuelas y varios hospitales han sido atacados?
4: Multiple hospitals.
2: No se ha corroborado eso. No hay indicios de eso, senadora.
1: Los ministros de Relaciones Exteriores del grupo de países BRICS se han reunido en la capital de India, Nueva Delhi, para celebrar una cumbre en la que Irán y la situación en el estrecho de Hormuz figuran entre los temas centrales. El ministro de Relaciones Exteriores de Irán, Abbas Araghchi, intervino el jueves en la cumbre y pidió a los países BRICS que ayuden a resistir los ataques de Estados Unidos e Israel.
5: To virtually everyone in this room, our resistance against US bullying is not an unfamiliar battle.
2: Para casi todos en esta sala, nuestra resistencia ante el matonismo de Estados Unidos

0: entre Estados Unidos e Irán ni para reabrir el tránsito marítimo a través del estrecho de Hormuz. En el vuelo de regreso a Estados Unidos, Trump dijo a la prensa que aún no ha decidido si seguirá adelante con el envío de un nuevo paquete armamentístico para Taiwán, valorado en 14.000 millones de dólares. Durante sus conversaciones, el presidente Xi advirtió a Trump que las diferencias acerca de Taiwán podrían derivar en un conflicto entre China y Estados Unidos. El director de la CIA, John Ratcliffe, viajó el jueves a La Habana para reunirse con funcionarios cubanos en momentos en que el gobierno de Trump intensifica la presión sobre la isla. El viaje de Ratcliffe se produjo un día después de que Cuba anunciara que se había quedado sin combustible diésel y fuel óleo debido al bloqueo petrolero y las sanciones que Estados Unidos ha impuesto contra la isla. Durante décadas, la CIA ha llevado a cabo operaciones encubiertas en Cuba, entre ellas orquestar la invasión de la Bahía de Cochinos e intentar en repetidas ocasiones asesinar al fallecido líder cubano Fidel Castro. Mientras tanto, según se informa, el gobierno de Trump está tomando medidas para encauzar formalmente a Raúl Castro, hermano de Fidel Castro, de 94 años de edad, quien ejerció como presidente de Cuba de 2008 a 2018. En noticias relacionadas, más de 30 demócratas de la Cámara de Representantes de Estados Unidos firmaron una carta en la que instan al gobierno de Trump a no emprender acciones militares contra Cuba y a levantar el bloqueo. La Agencia Nacional de Noticias del Líbano informa que un ataque israelí de doble impacto contra un automóvil en la mañana de este viernes mató a dos hombres y causó daños en tres ambulancias. El ataque se produjo tras un bombardeo nocturno israelí que mató a cuatro personas en una vivienda de la localidad de Haruf. UNICEF informa que al menos 59 menores han muerto o resultado heridos en el Líbano a causa de los ataques israelíes registrados durante la última semana, a pesar de un alto el fuego mediado por Estados Unidos que supuestamente entró en vigor en abril. Esta nueva serie de ataques israelíes se produjeron al tiempo que funcionarios libaneses e israelíes iniciaban el jueves en Washington, D.C., una tercera ronda de conversaciones directas mediadas por Estados Unidos en las que Hezbollah no está participando. En Jerusalén, nacionalistas israelíes corearon el jueves muerte a los árabes y que ardan sus aldeas durante una marcha patrocinada por el Estado que se llevó a cabo cerca de la puerta de Damasco en la Ciudad Vieja para conmemorar el aniversario número 59 de la toma y anexión de Jerusalén Oriental por parte de Israel. Varios periodistas fueron hostigados y agredidos mientras una muchedumbre violenta de israelíes atacaba a palestinos en el barrio musulmán de Jerusalén, vandalizando escaparates y arrojando objetos contra transeúntes. Esto se produce al tiempo que UNICEF afirmó el jueves que soldados y colonos israelíes han matado a 70 menores palestinos en los territorios ocupados de Cisjordania y Jerusalén Oriental desde principios de 2025, lo que equivale a un promedio de aproximadamente un menor por semana. Asimismo, 850 menores resultaron heridos por los ataques israelíes durante ese periodo. Estas fueron las palabras expresadas por el portavoz de UNICEF, James Elder.
1: En marzo de 2026 se registró el mayor número de palestinos heridos por ataques de colonos en los últimos 20 años, y vemos que los ataques se están volviendo cada vez más coordinados. Los incidentes documentados incluyen niños baleados, apuñalados, golpeados y rociados con gas pimienta.
2: Children beaten and children pepper sprayed.
0: Este viernes, palestinos de todo el mundo están conmemorando el día de la Nakba, que en árabe significa catástrofe, en referencia a cuando hace 78 años, durante la creación del Estado de Israel, más de 750.000 palestinos fueron violentamente desplazados y despojados de sus hogares en cientos de localidades y aldeas de Palestina, y miles más murieron en situaciones violentas. Visite democracynow.org/es para ver la entrevista que mantuvimos con el escritor y analista gazatí Muhammad Yehada. En Ucrania, un bombardeo ruso contra un edificio de apartamentos de la ciudad de Kiev se ha cobrado la vida de al menos 24 personas y causado heridas a otras 47. Este ha sido uno de los ataques más mortíferos de Rusia contra Kiev desde que comenzó la guerra en 2022. Entre los fallecidos había tres menores. Por otro lado, Ucrania lanzó varios ataques con drones en territorio ruso, uno de los cuales causó un gran incendio en una de las refinerías de petróleo más grandes de Rusia, mientras que otro ataque impactó en una planta de gas. El jefe de la patrulla fronteriza de Estados Unidos, Michael Banks, presentó el jueves su renuncia con efecto inmediato. Banks, quien se desempeñó como jefe de la patrulla fronteriza desde enero de 2025, supervisó las violentas deportaciones en masa del gobierno de Trump y el despliegue de agentes federales enmascarados en diferentes ciudades de Estados Unidos. En un comunicado, Banks dijo que su repentina partida le daría tiempo para disfrutar de la familia y la vida. Su renuncia se produjo pocas semanas

0: después de que la revista conservadora Washington Examiner informara que a lo largo de una década Banks había alardeado ante sus colegas de la patrulla fronteriza de haber pagado para tener sexo con prostitutas durante viajes a Colombia y Tailandia, lo que derivó en una investigación que se cerró de manera abrupta en 2025 cuando Kristi Noem se desempeñaba como secretaria de Seguridad Nacional. En la ciudad de Washington, D.C., el juez federal de distrito Richard Leon ha ordenado al gobierno de Trump traer de regreso a Estados Unidos a una mujer colombiana que el Servicio de Inmigración deportó en abril a la República Democrática del Congo, un país con el que no tiene vínculos. Leon dictaminó que es probable que Adriana María Quiroz Zapata haya sido enviada ilegalmente a la República Democrática del Congo, ya que las autoridades congoleñas se negaron a aceptarla por motivos médicos. Pese a dicha negativa, el gobierno de Trump decidió enviarla al país africano. En febrero, un juez federal dictaminó que las llamadas deportaciones a terceros países constituyen violaciones ilegales del debido proceso, pero en marzo, un tribunal de apelaciones suspendió el fallo, mientras el gobierno de Trump continúa con las batallas legales al respecto. La Corte Suprema de Estados Unidos ha bloqueado un fallo de un tribunal inferior que habría restringido el acceso al medicamento abortivo mifepristona mediante telemedicina y correo postal a nivel nacional. El fallo de 7 votos a favor y 2 en contra sobre el expediente de emergencia del tribunal mantiene la vigencia de una política de la Administración de Alimentos y Medicamentos de Estados Unidos de 2023 que eliminó el requisito de que la mifepristona sea prescripta en persona. En un comunicado, el proyecto de libertad reproductiva de la Unión Estadounidense para las Libertades Civiles dijo: si bien es una buena noticia que, por ahora, los pacientes puedan seguir recibiendo este medicamento seguro por correo postal y en las farmacias, como lo han hecho durante más de 5 años, todos sabemos que quienes se oponen al derecho al aborto continúan llevando a cabo ataques impopulares e infundados. La cadena ABC News informa que Trump tiene previsto retirar su demanda por 10 mil millones de dólares contra el Servicio de Impuestos Internos a cambio de la creación de un fondo de 1.700 millones de dólares financiado por los contribuyentes, cuya finalidad será compensar a aliados que afirman haber sido indebidamente perseguidos por el gobierno de Biden. Según el plan, los destinatarios del dinero incluirían a personas acusadas de participar en la insurrección del 6 de enero de 2021 en el Capitolio de Estados Unidos y entidades asociadas al propio presidente Trump. Mientras tanto, el congresista demócrata Jamie Raskin está presentando un paquete de proyectos de ley anticorrupción destinado a imponer nuevos controles a la Casa Blanca. Un jurado de la ciudad de Chicago ha ordenado a Boeing pagar casi 50 millones de dólares a los familiares de Sammy Stumo, quienes habían presentado una demanda por homicidio culposo contra la compañía. Stumo murió a bordo de un avión Boeing 737 MAX que se estrelló en 2019 en Etiopía. El accidente se produjo meses después de que otro Boeing 737 MAX se estrellara en Indonesia. En conjunto, los accidentes causaron la muerte de 346 personas. Sammy Stumo era una joven de 24 años que trabajaba en salud y desarrollo global. Su madre, Naya Milleron, se está postulando por segunda vez para el Congreso de Estados Unidos como candidata independiente por el estado de Massachusetts. Sammy Stumo era sobrina nieta del destacado activista por los derechos de los consumidores Ralph Nader. En Bolivia, organizaciones indígenas, trabajadores mineros y sindicatos están liderando una serie de protestas, huelgas y bloqueos de carreteras en diferentes partes del país para exigir la renuncia del presidente boliviano Rodrigo Paz en medio del empeoramiento de la crisis económica y de combustible que enfrenta el país. Las protestas comenzaron por una nueva ley que habría socavado los derechos sobre la tierra de los campesinos e indígenas. La ley fue derogada el miércoles, pero las protestas continúan.
1: Nosotros pedimos la renuncia inmediata de este gobierno traidor, incapaz. Porque él nos quiere gobernar a puro decretazo. Eso no vamos a permitirnos, tontos ojos. Hasta la muerte, hermanos. Vamos a ofrendar nuestra vida para luchar, para sacar este gobierno traidor.
0: En Estados Unidos, Richard Glossip abandonó el jueves la penitenciaría estatal de Oklahoma tras estar en la lista de los condenados a muerte durante casi 30 años por un asesinato que, según insiste, no cometió. Durante el tiempo que estuvo preso, Glossip enfrentó 9 programaciones de su ejecución y comió su última comida 3 veces antes de que intervenciones de último minuto le salvaran la vida. Glossip fue liberado después de que un tribunal le concediera un nuevo juicio y la libertad bajo fianza, que fue fijada en $500,000. Richard Glossip habló brevemente con la prensa frente a la cárcel donde estuvo detenido desde 1998.
2: Sí, estoy agradecido con mi esposa y mis abogados y estoy feliz. Sumamente feliz.
3: Estoy extremadamente agradecida.
0: En febrero, 2025, la Corte Suprema de Estados Unidos dictaminó que Glossip tenía derecho a un nuevo juicio debido a errores en su proceso judicial original. El fiscal general del estado de Oklahoma dice que planea volver a juzgar a Glossip por asesinato, pero que no solicitará la pena de muerte.
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Pues un saludo allá a la banda, como dicen los chavos, a la banda de Fantocho. Es una colonia de lucha, por eso vivimos ahí, no porque el gobierno sea bueno, ¿sí? Siempre hemos estado en las batallas ahí, ya sea por los impuestos, por las escrituras, por todo hemos estado en la batalla allí en Los Pedregales.

Esto que estás escuchando es La Que Huelga Radio, y esta es una radio libre, social y contra el poder, que te saluda en algún momento de sus emisiones. Hoy es el día 24 de diciembre de 2025. Hoy son las 3 de la tarde con 21 minutos. Estamos utilizando un horario inusual para esta emisión que se llama Las Crónicas de la Catástrofe, sálvese quien pueda. Y estamos sonando en directo, en vivo y a todo color desde el búnker de La Que Huelga, saludando a toda la pandilla que escucha la frecuencia modulada del 102.9 y también en internet nuestro flujo de audio porquehuelga.net. Ahí pueden encontrar toda la información para comunicarse con nosotras y nosotros. Y también nuestro teléfono, El Que Huelga Móvil, ya activo, 5513-1632-16, 5513-1632-16, para que participen en estas emisiones de la Radio Libre. Estamos enviándole un saludo muy cordial, si acaso nos está escuchando, a Doña Lucha, que sigue ahí, por supuesto, en la lucha, escuchando la frecuencia modulada. Justamente en unos días nos escribió sobre cuál es la frecuencia, y la repetimos para que todo el mundo la conozca, es el 102.9 de FM. Ahí pueden encontrar nuestro flujo de internet si es que viven cerca de las antenas de transmisión de La Que Huelga, porque por desgracia nuestra potencia es muy limitada y no digamos muy lejos en esta inmensa ciudad que es la ciudad monstruo. Estamos iniciando esta emisión en un día que para muchas personas se considera de fiesta, de un poco voltear la mirada hacia otro lado, muchas veces hacia el interior, muchas veces hacia tratar de pues ya no seguir en el habitual rumor y furor de los días del trabajo, de la oficina, del campo o de cualquier otra actividad, para reposarse, estar con la familia, etcétera. Y acá en La Que Huelga, pues esta es nuestra manera de seguir construyendo el mundo, haciendo radio libre. Recuerden que esta radio es un proyecto de comunicación alternativo que no recibe dinero de ningún político, de ninguna otra institución, partido o lo que ustedes quieran, porque estamos en un proyecto de completa libertad de palabra. Así que por acá no van a escuchar anuncios ni tampoco loas, cantos o demás barberías hacia los personajes políticos o los personajes del espectáculo. Con eso en mente, vamos a iniciar nuestro recorrido de este 24 de diciembre de 2025, convidándoles a, en efecto, no dejar de hablar de Palestina. Vamos en una de estas emisiones ya de los últimos días de 2025 a recordar por qué se hizo este programa, para hablar de la situación en Palestina, porque se dice muy poquito, a pesar ahora del genocidio, en realidad, en relación a las noticias que se dan en los medios masivos de comunicación, Palestina ocupa un lugar pequeño y antes era prácticamente inexistente, así que parte de las crónicas de la catástrofe pasan por el epicentro del dolor. Y ahora iniciamos con el recuento de daños. Al Jazeera sigue actualizando el recuento de daños que se hace desde octubre de 2023. Su última actualización es al 12 de diciembre de 2025, ya más de 2 años de genocidio allá en Gaza. Así que nos cuenta que los ataques israelíes en Gaza han seguido matando a palestinas y palestinos a pesar del alto al fuego en curso. De acuerdo con las últimas cifras del Ministerio de Salud palestino en Gaza, tiene las siguientes cifras. Personas asesinadas, al menos 70.773 personas, incluyendo al menos 20.179 niños y niñas. Aquí les cuento que en la prensa del día de hoy casi se están llegando ya a los 71.000 muertos.
estamos muy cerca de esa cifra, porque en efecto los asesinatos no han dejado de producirse. Y les recuerdo entonces que esta cifra es de hace 12 días, el 12 de diciembre, hoy es 24 de diciembre. Ya en esos 12 días se aumentaron casi 500 personas, estamos cerca de alcanzar la tristísima cifra de 71 mil personas asesinadas. Desde el alto al fuego, que supuestamente debería ya cesar la masacre, han sido asesinadas 383 personas. Se considera que hay al menos 171.079 personas heridas y desde el alto al fuego se contabilizan 1.002 personas heridas. Así las cosas en esta terrible, terrible situación, con lo que se muestra la hipocresía de este cese al fuego, que según Donald Trump iba a traer la paz y la prosperidad a Gaza y no ha hecho más que apretar el cerco militar por parte de las fuerzas de defensa de Israel, algo sobre lo cual vamos a hablar. Al Jazeera también nos habla que, de acuerdo con Naciones Unidas, más de 1 millón de personas siguen viviendo en sitios improvisados en toda Gaza, con acceso limitado a la existencia, enfrentando condiciones cada vez más difíciles a medida que se acerca el invierno, y ahora ya podríamos ir a medida que ya se instaló el invierno, porque ellos también son del hemisferio norte. Solo un goteo de camiones de ayuda están entrando a Gaza, a pesar del objetivo de 600 camiones por día establecido en el acuerdo del alto al fuego. Y por acá nos dicen que han llegado desde el 10 de octubre hasta el 9 de diciembre, poco más de 2 meses, casi 8.000 camiones de ayuda y se esperaban 38.400. O sea que hay una diferencia enorme, prácticamente de 4.5 veces lo que se esperaba y lo que ha entrado. Un horror lo que está haciendo el Estado sionista de Israel y sus poderosas y criminales fuerzas armadas. Sobre eso queremos hablar el día de hoy. Y en segundo lugar, después del recuento de daños, queremos compartirles un texto que rescatamos del Monitor Euromediterráneo de Derechos Humanos, uno de los grupos que anda haciendo trabajo allá en la Franja de Gaza. Este artículo se titula Israel hace un arma de guerra del invierno y se le exige que permita la entrada de viviendas temporales. Como resumen del artículo, podemos leer: los equipos de defensa civil inspeccionan escombros de una casa gravemente dañada después de que su techo se derrumbó en la zona del puerto de Gaza, al oeste de la ciudad de Gaza, el pasado 19 de noviembre de 2025. Estas imágenes de los edificios colapsados estaban sostenidos por pequeñísimos, pequeñísimos sostenes todavía de lo que quedaba de la construcción, y conforme se han desatado las tormentas que caracterizan al fin del otoño y el principio del invierno, esos edificios o los restos de esos edificios se han venido abajo. El artículo está fechado el 22 de diciembre de 2025 y dice lo siguiente: la comunidad internacional, incluida Naciones Unidas y sus Estados miembros, en particular las altas partes contratantes en los convenios de Ginebra, deben tomar todas las medidas necesarias para presionar a Israel a que levante su prohibición de la entrada de unidades de vivienda temporal, caravanas y materiales de refugio esenciales en la Franja de Gaza, y también para que garantice la entrada y distribución sin restricciones ni condiciones políticas o de seguridad. El Monitor Euromed advierte de una catástrofe inminente con el inicio del invierno, incluido el posible colapso de cientos de hogares severamente dañados, en donde los habitantes que carecen de viviendas seguras están pasando sus días y noches. Miles de familias se ven obligadas a vivir en edificios agrietados o en tiendas de campaña frágiles que no ofrecen protección contra el frío o la lluvia, exponiéndolos al colapso, lesiones, muerte y una mayor pérdida de vidas. El bloqueo ilegal israelí y la prohibición de la entrada de unidades de vivienda temporal han eliminado efectivamente todas las opciones para miles de familias, lo que las obliga a permanecer en hogares destruidos o severamente dañados, que se han convertido en bombas de tiempo susceptibles de colapsar en cualquier momento.
Solo durante diciembre de 2025, 18 civiles han muerto cuando los edificios residenciales se derrumbaron sobre ellos. Euromed ha documentado el colapso de 50 construcciones desde octubre pasado. Israel está utilizando el bloqueo como un arma de genocidio y está creando las condiciones de vida mortales mediante el bloqueo de la reconstrucción y la reparación, la prevención de la entrada de materiales y equipos necesarios para limpiar escombros, así como el impedimento para restaurar los hogares, los sistemas de agua y saneamiento y las redes de electricidad. Ahí está parte de lo que está haciendo el régimen criminal de Israel. Entonces, cuando les digan que ya hay paz en Gaza, que ya cesaron las hostilidades, recuérdenle a esas personas desinformadas, a esas personas que no están siguiendo la actualidad, que la gente en Gaza sigue pasando mucha hambre, mucho frío, y está viviendo en condiciones para muchas de esas personas que pueden convertirse en quedar sepultadas en los escombros o incluso morir bajo el peso de las losas y el demás escombro que sigue predominando. Comenta Euromed Monitor sobre las condiciones ambientales, las condiciones climáticas ahora con el invierno. Lo siguiente: el clima invernal y las lluvias aumentan drásticamente el riesgo de colapso de los hogares con integridad estructural comprometida debido a los bombardeos y a la ausencia de refuerzo o restauración. La filtración de agua de lluvia en los cimientos y los muros agrietados acelera la erosión y aumenta significativamente el riesgo de colapso repentino, particularmente debido a la prohibición integral de Israel de la entrada de materiales de construcción, suministros de refuerzo y medidas de protección temporal, colocando la vida de los residentes en un peligro constante e inminente. Sobre lo que sucede en las tiendas de campaña, en los campamentos, se habla de que el frío causó la muerte de al menos 5 niños solo en diciembre, mientras que las fuertes lluvias destruyeron alrededor de 27.000 tiendas de campaña, junto con la comida y las pertenencias que estaban al interior de dichas tiendas. Las tiendas se concentran, los campamentos se concentran en áreas bajas propensas a inundaciones o en tierras llenas de escombros, en un entorno que carece de infraestructura de drenaje mínima o de la capacidad de soportar lluvias continuas y temperaturas muy bajas. Pues ahí está parte de este artículo. Como hemos visto en la prensa alternativa y sobre todo en la prensa de Medio Oriente, estas imágenes dramáticas tomadas, las fotografías desde dentro de los campamentos y particularmente dentro de las tiendas de campaña, la gente levantando como puede sus colchones, sus pertenencias a los niños, también las noticias trágicas de estos niños que murieron de frío, porque obviamente no están en una playa donde la lluvia cae incluso bien porque tienes mucho calor, sino en un lugar que ya se está enfriando y la lluvia lo enfría más, aparte de destruir lo que te queda como mínimas pertenencias. Y hay otro tema que apenas aquí se enuncia, porque en condiciones de alta destrucción como la actual no ha habido la suficiente organización para improvisar instalaciones sanitarias, sobre todo baños donde la gente pueda alejarse de las viviendas, y cuando se dan estas inundaciones, pues también todo lo que está en las fosas sépticas o en los baños improvisados va a parar a los campamentos. Una situación realmente extrema donde la enfermedad, el hambre, el total despojo, la total vulnerabilidad se generaliza. Una situación horrible que están viviendo nuestras compañeras y compañeros allá en la franja de Gaza. Termina el artículo de la siguiente manera: Euromed Monitor insta al relator especial a subrayar en los informes al Consejo de Derechos Humanos y a la Asamblea General de Naciones Unidas la política de Israel de bloquear la entrada de unidades de vivienda como elemento del delito de destrucción de viviendas, y a reconocer que la destrucción de viviendas y la obstrucción de la reconstrucción o el paso de alternativas temporales no son actos incidentales, sino un medio estratégico para desplazar por la fuerza a la población y negarle su derecho fundamental a permanecer en su tierra. Primer elemento entonces de este retorno a el epicentro del dolor: no ha acabado la guerra, la gente sigue sufriendo hambre, siguen siendo asesinadas decenas de personas cada día,
y se instala el frío y la total desposesión. Por otro lado, hay un plan sobre el cual también seguiremos hablando un ratito en esta emisión, de apañarse una buena parte de la Franja de Gaza, que de por sí es muy chiquita y de por sí tiene muchísima población, pues ya se está cortando por varios lados el territorio gazatí y las Fuerzas Armadas de Israel están tomando posiciones para impedir que la población gazatí retome su territorio. De eso va la guerra que continúa allá en Gaza.

Y el segundo material que les vamos a compartir continúa por esta línea de pensamiento también del monitor euromediterráneo de derechos humanos. Tenemos por acá el artículo: el blindaje de Israel por parte de Estados Unidos perpetúa la situación y el genocidio en Gaza. Esto también viene del 22 de diciembre de 2025, fechado en territorio palestino. Estados Unidos continúa apoyando a Israel a través de la influencia diplomática y la amplia asistencia política, militar y de seguridad, incluido el financiamiento, las armas, las municiones, las piezas de repuesto, el respaldo logístico y la cooperación de inteligencia, lo que permite la continuación del genocidio contra los palestinos y las palestinas en la Franja de Gaza. Esto constituye una grave violación de las obligaciones de los Estados Unidos, o de Estados Unidos, en virtud del derecho internacional y la Convención sobre el Genocidio. En particular, es una violación al deber de prevenir el genocidio y abstenerse de ayudar o incitar a su comisión. El apoyo incondicional de Estados Unidos se refleja en la continuación de las operaciones militares israelíes en la Franja de Gaza, incluido el asesinato de civiles y los ataques contra zonas residenciales y refugios, junto con el bloqueo en curso y la intensificación de las restricciones a la entrada de ayuda humanitaria, materiales básicos y suministros de refugio. Estas medidas han exacerbado el desplazamiento de cientos de miles al impedir su regreso a sus zonas de origen a través de la fuerza militar y dejar a estas personas sin acceso a alimentos, agua, atención médica o refugio, lo que equivale a la destrucción sistemática de la población civil. El apoyo de Estados Unidos a Israel para condicionar el progreso del alto al fuego con el regreso del último cuerpo israelí de Gaza constituye una complicidad vergonzosa en las continuas violaciones del cese al fuego, el asedio, el desplazamiento de civiles y la destrucción de lo que queda de los hogares palestinos. El destino de más de 2 millones de personas en la Franja de Gaza no debe depender nunca de las condiciones difíciles de cumplir sobre el terreno con dicha condición. Esto tiene que ver con que, en efecto, en el acuerdo de cese al fuego, la resistencia palestina se comprometió a entregar a todos los rehenes en su poder y también los cuerpos de las personas que habían sido tomadas como rehenes y que estuviesen ya, pues eso, muertas, sea por los bombardeos, sea por las condiciones de la detención. En toda esta historia quedó una persona, no recuerdo si civil o militar, de Israel en manos de la resistencia palestina, que no había podido ser sacado y entregado al ejército israelí a través de la Cruz Roja, y eso se tomó como pretexto para detener la ayuda, para poner muchos peros, para decir que no se estaba cumpliendo con las condiciones del cese al fuego. Pero eso sí, cuando se le decía a Israel: necesitamos que entren las maquinarias que se conocen como maquinaria pesada, los elementos, las herramientas para hacer las excavaciones, ahí sí decía no, porque eso es arma para la resistencia. Así que en condiciones difíciles para cumplir esta condición es lo que nos dice el Euromed Monitor. Continúa con su texto: además de la responsabilidad de Israel, la administración de Estados Unidos es responsable del genocidio en curso en la Franja de Gaza al proporcionar ayuda y apoyo que permiten a Israel continuar sus políticas sobre el terreno y al condicionar medidas para proteger a los civiles y aliviar su sufrimiento a requisitos de seguridad, logísticos y de procedimiento que son prolongados o efectivamente inalcanzables, en medio de la destrucción sistemática de alrededor de 85% de la Franja de Gaza. Esto suena quizá muy técnico, pero tiene que ver con que a veces se le pide a la población gazatí que no entre en ciertas zonas o que no tenga movilidad, de ese tipo de cosas que se les ocurre a los militares israelíes poner un puesto de control, impidiendo el paso de las personas, y pues la vida de las personas depende justamente de pasar por esos puntos. Son situaciones bastante molestas, bastante feas las que está llevando adelante Israel con la complicidad de Estados Unidos. Acá el artículo se concentra en cómo Estados Unidos está apoyando todas estas políticas colonizadoras de Israel.
también nos habla del blindaje de Israel por parte de Estados Unidos, que expone a los civiles en la Franja de Gaza a un mayor riesgo de muerte en condiciones de vida coercitivas. Solo en diciembre de 2025, alrededor de 18 civiles murieron como resultado de tormentas severas, incluidos 5 niños que murieron de frío extremo. Durante el mismo periodo, el viento y la lluvia destruyeron más de 27.000 tiendas de campaña y causaron el colapso de más de 20 viviendas previamente dañadas por bombardeos. Ahí está parte de lo que les contamos en el artículo anterior. Está denunciando que el ejército israelí continúa con la destrucción sistemática de lo que queda de los edificios al este de la línea amarilla a través de excavaciones, demoliciones, ataques aéreos diarios y bombardeos de artillería, con la intención de consolidar su control militar efectivo sobre 53% de la Franja de Gaza, remodelando su geografía y demografía de una manera que sirve al genocidio y conduce a la eliminación física de la población de Gaza como un grupo protegido. La situación actual corre el riesgo del colapso total del sector de salud en la Franja de Gaza, debido a la presión sobre las instalaciones de salud, la continua negativa de Israel para permitir la entrada de equipo médico esencial, suministros y dispositivos, y la obstrucción de los trabajos de reconstrucción en hospitales y centros médicos destruidos por el ejército israelí, particularmente en el norte de la Franja de Gaza. Israel continúa impidiendo la apertura del cruce de Rafah para evacuar a más de 18.000 heridos y enfermos que deben recibir tratamiento en el extranjero, en tanto que más de 1.000 pacientes han muerto en espera de una evacuación médica desde julio de 2024, de acuerdo con la Organización Mundial de la Salud. Ahí está parte de lo que nos dice este artículo. También denuncia que Estados Unidos está faltando a su palabra como firmante de los convenios de Ginebra y la Convención sobre el Genocidio. Imagínense ustedes, esa Convención contra el Genocidio se creó para castigar los crímenes del régimen nacional socialista y sus aliados después de la Segunda Guerra Mundial, y por supuesto Estados Unidos fue uno de los principales promotores y signatarios de esos convenios sobre el genocidio, la Convención sobre el Genocidio, y ahora resulta que se limpia el trasero con esa convención y apoya a su socio, el criminal régimen sionista de Israel. Ahí hay un tema muy grande sobre lo cual hay que seguir denunciando, entre otras cosas, como el régimen de Estados Unidos sigue proveyendo de armas y cobertura diplomática a Israel, y eso, por supuesto, dentro de la Convención contra el Genocidio está tipificado como complicidad y comisión del delito internacional, el delito de lesa humanidad de genocidio. Ahí hay un problema grave por solucionar, pero todo el mundo está mirando hacia otro lado y nadie se atreve a decirle a la cara a Donald Trump que le pare a ese tipo de situaciones. En cuanto a los buenos deseos, ahora que estamos en esta llamada Nochebuena, pues sí, compartamos los buenos deseos del Euromed Monitor. Dice que Estados Unidos debe cesar de inmediato todo el apoyo político, militar y logístico a Israel y cumplir con sus obligaciones legales en virtud del derecho internacional, en particular el deber de prevenir el genocidio y abstenerse de contribuir o facilitar su comisión en cualquier forma. Firmamos ese buen deseo y, aunque no se vaya a cumplir, hay que seguirlo deseando, hay que seguirlo diciendo y hay que seguir peleando por él. Sobre la comunidad internacional, Euromed Monitor dice, debe tomar medidas inmediatas y concretas para detener el genocidio en curso en la Franja de Gaza, incluida la suspensión de la transferencia de armas, municiones, piezas de repuesto y servicios relacionados a Israel, detener la cooperación militar, de seguridad, de inteligencia y logística que facilite la comisión o continuación de crímenes, imponer restricciones a las actividades financieras y comerciales, el transporte marítimo, los seguros y la financiación que permiten operaciones militares, y rechazar cualquier acuerdo que perpetúe el desplazamiento forzado, así como que impida el retorno de las y los palestinos a sus tierras. Ahí está parte de lo que este organismo señala, y una situación, entonces, la guerra, la continuación de la guerra por otros medios.
ya quizá el número de bombas que están cayendo es menor, pero de cualquier modo la guerra sigue a través de la destrucción de las infraestructuras, la demolición total de muchos edificios, el cerco que impide que lleguen los alimentos y los implementos de trabajo, los implementos para la salud. En fin, una verdadera desgracia la que están viviendo nuestras compañeras y compañeros allá en Palestina, un lugar en ruinas, sin que han convertido la franja de Gaza a los israelíes, y ahora un lugar completamente cercado al cual no se le permite moverse libremente para reconstruirse. Algo así como una gran tragedia apocalíptica.

las frecuencias liberadas. Estamos recibiendo un mensaje de nuestra querida compañera, la señora Lucha, que nos dice lo siguiente: mis queridísimos amigas y amigos de muchos años, les mando todo mi cariño, un abrazo fuerte y arriba la que huelga. Y nos manda pues ahí una imagen mostrándonos su rostro. Soy una fiel compañera y también me gustan mucho sus comentarios de música y plática. Abrazos cariñosos, un gran abrazo para la señora Lucha. Gracias por escribir. Ya estamos enlazadas y enlazados a través del que huelga móvil 5513-1632-16. Y un saludo también para toda la pandilla que desde varias partes del mundo participa en este proyecto de comunicación libre que se llama La Que Huelga Radio. Cuando ya faltan 10 minutos para las 4 de la tarde, vamos a compartirles un último material regresando a este tema de cómo están queriendo dividir la franja de Gaza, israelíes y gringos, tratando de apoderarse de lo ajeno. Ya escuchamos al loco de Trump, que ahora quiere el petróleo venezolano, pues todo el mundo que ponga las barbas a remojar, como dijo el clásico, agarren sus carteras, porque este señor de la cabeza de zanahoria viene con todo. Pero vayamos al tema ya un poquito más específico. En el portal desinformémonos.org encontramos un artículo de Rami Abou Hamous. Está fechado el 2 de diciembre de 2025 y se titula La Línea Amarilla es una zona de amortiguamiento establecida mediante un hecho consumado. Dice lo siguiente: todo el mundo oye hablar de la Línea Amarilla sin saber de qué se trata. En realidad es una línea que ha sido instalada por los israelíes y donde su ejército sigue presente, todo esto por supuesto en Gaza. Es una frontera virtual porque no se ve. Solo los israelíes conocen sus límites. Sin embargo, se puede decir que va de norte a sur de la franja de Gaza. Cubre 53% de la superficie de este territorio, es decir, aproximadamente 200 kilómetros cuadrados. Esta zona cubre parte de Beit Laya, todo Beit Hanun, todo el este de la franja de Gaza hasta la ciudad de Rafah incluida. Lo que significa que lo que queda de los 2.3 millones de personas en Gaza se deben concentrar en solo 150 kilómetros cuadrados. Todo lo demás es una zona ocupada por el ejército israelí. No hay señales que indiquen que hay una línea que no debe cruzarse. La gente comenzó a darse cuenta de que estas líneas virtuales existían a medida que se acercaron a ellas. En lugar de disparos de aviso, el ejército de ocupación dispara directamente a las personas. Por los muertos que hay, sabemos dónde comienza la zona. Los israelíes anunciaron luego que habría paneles amarillos para señalar la línea que no se debe cruzar, pero nadie los ha visto porque disparan incluso antes de que podamos distinguirlos. Vimos estos paneles, grandes piedras coloreadas de amarillo, en imágenes en los medios de comunicación israelíes, pero no en Gaza. Al ver el mapa que los israelíes difunden por todas partes, podemos ver que el área dentro de la línea amarilla cubre un poco más de la mitad de la franja de Gaza. Solo nos queda el lado oeste y la zona costera. Y ahí pasa el autor a un segundo párrafo que titula Una colonia para palestinos. Muchos se preguntan qué hay ahí. Lo que ya vemos es la destrucción total. La mayoría de las viviendas que se encuentran en la zona detrás de la línea amarilla están siendo derribadas. Todos los días escuchamos, incluso después del alto al fuego, demoliciones y explosiones. Se ve que los israelíes querían destruirlo todo, aplanarlo todo, para que no quedara nada. El ejército de ocupación sigue ahí, con varias bases militares en varias zonas, la zona norte, la zona este, en cada ciudad, así como en la ciudad de Rafah, que está totalmente ocupada. Si no recuerdan, yo les recuerdo que Rafah es del lado que va hacia Egipto, un lugar que había sido muy importante para los suministros de las compañeras y los compañeros palestinos, y también, aunque sea a cuentagotas, un lugar para salir de Gaza y, por ejemplo, ir a recibir tratamiento médico, o muchos presos también que eran liberados salían por ahí hacia otros países que, en efecto, querían recibirlos como un gesto de amistad hacia el pueblo palestino. Bueno, ese es Rafah,
rumbo a Egipto. Hoy está totalmente ocupada por los israelíes. Y continúa este párrafo. Se ha hablado de dividir Gaza en dos con el proyecto estadounidense-israelí entre lo que se llama la Nueva Gaza y la Vieja Gaza. Nueva Gaza es precisamente esta zona dentro de la línea amarilla que está ocupada por los israelíes. En cuanto a la Vieja Gaza, es la zona donde se instala la población palestina. Los israelíes y los estadounidenses dicen que quieren empezar a construir en este 53% de territorio ocupado para que la gente pueda ir a vivir allí con un permiso de seguridad, porque tenemos que estar limpios desde el punto de vista de la seguridad para poder vivir en esa zona en lo que no hay ni Hamás, ni Yihad Islámica, ni ninguna persona afiliada a cualquier estructura política. Entonces tendríamos derecho a viviendas modernas para vivir en una especie de colonia para las y los palestinos. Esto ya lo hemos visto en nuestra América, por ejemplo, las aldeas estratégicas en Guatemala y muchos proyectos de la contrainsurgencia, incluso en México, se han caracterizado por eso, la supuesta dotación de vivienda para las personas que se quiere desplazar, y con ese pretexto se va haciendo la contrainsurgencia, le llamaban en la época de la peor guerra contrainsurgente, quitarle el agua al pez, y actualmente ya prácticamente esa doctrina pasó a ser destruyamos al pez de todas las formas posibles, no solo el agua, sino todo lo que lo rodea, hay que destruirlo, como muestra el genocidio en Gaza. La tercera parte del texto se titula La puesta en escena de una rivalidad por Israel. También hay clanes que viven en esa zona, pero cuando digo clan, no me refiero a miles de personas, sino a unas pocas decenas como máximo. Algunos pueden haber traído a sus familias con ellos. Viven en medio de la destrucción, bajo la protección del ejército israelí. Es él quien les da de comer, de beber, quien incluso les proporciona tiendas de campaña si no pueden refugiarse.

que están en contra de Hamás. Al este de la ciudad de Gaza está Rami Geles. Al norte, Ashraf al-Mansi y su ejército popular. Y recientemente, al este de Khan Yunes, también hay un nuevo grupo que se llama Chauki Abou Sirra. Este grupo afirma en sus videos que está en contra de Hamas. Cuando escuchamos los nombres de estos clanes, creemos que son cientos o miles de personas, mientras que cada uno de ellos no supera 50 personas. Con este pequeño número, los israelíes intentan poner en escena una rivalidad entre clanes y Hamas. Quieren hacer creer que estos clanes pueden asumir el papel de Hamas una vez que comience la construcción en la zona amarilla que ellos controlan, los israelíes controlan. Suponen que estos clanes participarán en la seguridad de la Nueva Gaza. Nosotros sabemos muy bien que estos clanes fueron formados por los propios israelíes, especialmente el clan Abu Shabab, que desvió ayuda humanitaria ante los ojos de los israelíes y bajo los drones que le facilitaban la tarea. Se recordarán también que ese es un tema muy fuerte. El ejército de Israel dice que la resistencia islámica está saqueando los camiones de ayuda, pero en realidad se ha comprobado que son este tipo de grupos armados, respaldados por Israel, los que hacen este tipo de operaciones. Y continúa en otro apartado que nos habla de la tragedia, la guerra civil, ya en muy pequeña escala, pero justamente la que más duele, que se está instalando allá en Gaza. Este apartado se titula «Nadie quiere ir a vivir con colaboradores». Cuando el ejército israelí ocupó toda la ciudad de Rafah y hubo el primer alto al fuego en enero de 2025, Abu Shabab se trasladó a Rafah. Él, como todos los demás clanes, están en zonas donde no hay presencia de Hamas. En sus publicaciones le dicen a la gente, «Puedes venir a nuestra casa, eres bienvenido». Pero nadie va porque estos clanes se consideran colaboracionistas y nadie quiere ir a vivir con colaboracionistas o formar parte de ellos. Luego, la gente iría allí a vivir en tiendas de campaña y en las mismas condiciones en las que viven actualmente. Es posible que tendrían que comer y beber todos los días de mano de los israelíes y mucho más fácilmente que cuando vivían del otro lado de la línea amarilla. Pero nadie quiere vivir con el ejército de ocupación. Esta es la razón por la que Israel hace toda esta propaganda, hablando de rivalidad con Hamas y de una población que quiere volverse contra la resistencia palestina. Al principio, el papel de estos jefes de clan era un poco hacer el trabajo sucio en Gaza, en lugar de que lo hiciera la ocupación, como secuestros o intervenciones en la propia ciudad de Gaza. Algunas de estas acciones fueron llevadas a cabo por el clan Abu Shabab, como el secuestro de Tasnim al-Hams hace 2 meses, que fue liberado recientemente. La idea es evitar que los israelíes tengan que hacer eso y, por lo tanto, reducir el riesgo de que resulten heridos o mueran. Prefieren sacrificar a un palestino para este trabajo sucio. A cambio, prometieron a estas personas que tendrían el privilegio de tener el poder en Gaza. Pero es el ejemplo del sur del Líbano y de las fuerzas de Antoine Ladd en ese momento. Estas personas solo vivirán en una zona en la que esté el ejército de ocupación. Y enseguida se pasa a hablar el autor de una nueva línea verde. Los israelíes quieren que se diga que hay una división, que hay una rivalidad, que Hamas y estos clanes se van a matar. Esto justificaría que estuvieran presentes los militares israelíes en la zona, precisamente para que no haya enfrentamientos. Les da un nuevo pretexto para quedarse, para dividir, para ocupar, como para cualquier espíritu colonial en el mundo. Estos clanes fueron entrenados para cumplir con tales propósitos divisionistas. En cuanto a la división entre la vieja y la nueva Gaza, los israelíes quieren mostrar al mundo entero que hay fuerzas que están ahí, que hay mucha gente que quiere vivir en la nueva Gaza y que hay que empezar a reconstruir en esta zona porque Hamas no está allí. Siempre es este espantapájaros el que utilizan para no comprometerse con la paz o con el alto al fuego. Y esta parte de lo que se dice que hay una línea, no está bien marcada y están construyendo, según esto, las condiciones.

oraciones para que se le quite el lugar y el papel que juega Hamas en la Franja de Gaza, algo así como dicen ellos, de radicalizar a la población, separarla, dividirla, y hay un problema fuerte porque está creando todavía más división, incluyendo estos clanes, estos grupos de choque, verdadera escoria ahí luchando del lado de los israelíes. Pues sí, la palabra está bien aplicada, colaboracionista, es una palabra muy connotada, así se le conocía, por ejemplo, a las poblaciones de Europa, de algunos países europeos, que aceptaron colaborar con los nazis. Pues así está pasando ahora, hay algunos palestinos y palestinas que están aceptando colaborar con los criminales israelíes. Y dice lo siguiente para terminar su artículo: esta ocupación durará mucho tiempo, y lo que se llama la línea amarilla representará una nueva frontera entre Gaza e Israel. La zona ocupada será anexionada para ampliar la zona de amortiguamiento, con el fin de establecer colonias, como predijeron los israelíes al comienzo de la guerra. No creo que los israelíes vayan a construir una nueva Gaza ni nuevos edificios, especialmente no cerca de las fronteras de Israel. Será una zona de amortiguamiento, establecida por un hecho consumado, como durante la guerra de 1967, cuando se hablaba de lo que se llamó la línea verde. Esta línea amarilla será una nueva frontera y volveremos a tener resoluciones de Naciones Unidas que hablarán de la necesidad de la retirada israelí detrás de esa línea. Mientras tanto, los israelíes seguirán endureciendo la vida de las y los ciudadanos de Gaza para seguir con su proyecto de deportación, para continuar con la no vida en Gaza, para que la gente decida después irse. Y ahí está el original, fue publicado en noviembre 27 de 2025. Rami Abu Hamous escribe su diario para Orient 21. Es fundador de Gaza Press, una oficina que proporciona ayuda y traducción a periodistas occidentales. Rami tuvo que abandonar su apartamento en la ciudad de Gaza en octubre de 2023 con su esposa Sabah, sus hijos y su hijo Walid, de 3 años. Bajo la amenaza del ejército israelí. Qué rara traducción. Pues diría yo, con sus hijos, incluyendo un chiquito de 3 años. Se refugiaron en Rafah, luego en Deir el-Balah y más tarde en Nuseirat. Después de un nuevo viaje tras la ruptura del alto al fuego por parte de Israel el 18 de marzo de 2025, Rami regresó a casa con su familia el 9 de octubre de 2025. Ahí están estas informaciones sobre el compañero que escribió este texto, describiendo desde el lugar de los hechos la situación de la nueva frontera que está dibujando Israel en complicidad con Estados Unidos, lo que está pasando, terrible, terrible, terrible. Y pueden encontrar algunas otras publicaciones de este autor en la página vientosur.info, que es una página ligada a las corrientes, podríamos decir, del marxismo crítico y, entre otras cosas, del trotskismo. Ahí está esa revista vientosur.info para que puedan leer algo más del compañero Hamous. Vamos a escuchar un poco de música para pasar a otro tema o a otros temas acá en las crónicas de la catástrofe. Aquí nos pusieron un disco, me da mucha risa. Un disco de 1969, Navidad de Puerta en Puerta, y ¿quién creen que lo toca? Los Xochimilcas. ¿Les pondremos eso? Bah, bueno, pues, ¿para qué nos negamos a la casualidad? Fíjense que en este disco hay una rola muy chistosa que se llama Lamento de Soltero. Vamos a ver cómo cae. Recuerden que es una improvisación de mi parte, así que no se claven si no sale bien. Vamos a ver, ya diremos. Regreso un momento para decirles que en vientosur.info tenemos el artículo del día de hoy. Vamos a recuperarlo para algún otro momento de este compañero que les estábamos compartiendo. Un título estrujante: cuando hay lluvias fuertes vemos cadáveres saliendo de la tierra. Algo que solo habíamos visto en las películas de zombies, de muertos vivientes. Y ahora el capitalismo, en su vertiente militarizada, nos da una lección de ese tipo. Es un texto de Rami Abou Hamous.
publicado el 20 de diciembre de 2025 en vientosur.info. Vamos a escuchar pues a los Xochimilcas y les seguimos convidando a que nos escriban. El teléfono es 5513-1632-16. 5513-1632-16.

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cumplieron los 8 Milcas, alegrándonos este 24 de diciembre de 2025. Seguimos convidándoles a que nos echen un cable a través del 5513-1632-16. Y ahora vamos a cambiar el tono y el giro y todo de la emisión para ir a otro tema o a otros temas que también hemos estado platicando en estos micrófonos de la Que Huelga Radio. Una de las cosas que hemos intentado compartir con ustedes son pensamientos distintos, pensamientos disruptivos, pensamientos que no se conforman con las ideas preconcebidas. Y en ese camino encontramos, gracias a un artículo de Raúl Sivecki que lo mencionó, a una compañera que está pensando en las dificultades de construir los nuevos mundos. Esto lo pescamos en un portal que se llama Comune Info, y su dirección es comune-info.net. Es un portal italiano. Se trata de una entrevista a la compañera Estefanía Consigliere, algo así como Estefanía Consejero, y la entrevista la hizo Gianluca Carmosino. Fue publicada el 5 de noviembre de 2025. Vamos a leerles algunos fragmentos de esta entrevista. La mirada colonial y el entorno heroico de la idea del cambio, dice Estefanía Consigliere, siguen desgastando la capacidad de reconocer la existencia de nuevos mundos y, por lo tanto, corren el riesgo de extinguirlos. Esos mundos toman forma no como agitación, sino como una atención continua a la calidad de las relaciones que construimos todos los días. Eso fue lo que nos llamó la atención y por eso es que queremos compartirles este texto. Hay una idea bastante extendida, ya le iba a poner yo un adjetivo, digamos, más fuerte, pero bueno, no se trata de eso, cada quien su rollo. Simple y sencillamente que sí, se cree mucho que hay un tema grande en pensar que el cambio siempre tiene que ser muy manifiesto, muy prendido, muy súbito e intenso. Y aquí Consigliere, la compañera Consigliere, nos llama la atención a pensar de otro modo las transformaciones, algo que por ahí han llamado las transformaciones perseverantes, las transformaciones cotidianas. Sobre eso va a tratar esta charla. Dice el autor de la entrevista: Estefanía Consigliere enseña en el Departamento de Ciencias Antropológicas de la Universidad de Génova, en Italia. Su investigación es sobre la imaginación y la revolución, y ha sido recogida en numerosos artículos y libros, entre otros, Las fábulas del reencantamiento, que son una referencia esencial para muchas y muchos. Consigliere argumenta que otros mundos inorgánicos e imperfectos ya están aquí, pero a menudo somos incapaces de detectarlos por diferentes razones. En esta entrevista hablamos de pensar nuevos mundos, de relaciones de poder, de la atención como una capacidad preciosa. Empieza el autor de la entrevista, que como les dijimos es Gianluca Carmosino, con la siguiente consideración. Ernst Bloch escribió El principio esperanza en el exilio durante los años del fascismo y el nazismo. Usted también, en Cuentos de hadas del reencantamiento, argumenta que los nuevos mundos que buscamos ya están aquí, por frágiles y limitados que sean. ¿Cómo podemos aprender a pensar, identificar y proteger nuevos mundos en estos tiempos sombríos? Responde Consigliere: tengo la impresión de que hay dos cosas en nuestra amplia tradición cultural, la de la modernidad occidental, que en este momento nos impiden reconocer a los otros mundos, y aún más protegerlos y darles espacio. La primera cosa es muy simple de enunciar, pero requiere un procesamiento muy largo, en el sentido de que es algo tan inherente a la forma en que crecemos para formar parte de nosotros, y es la mirada colonial. Estamos formados por una mirada que todavía descalifica lo que no es nosotros, incluso en puntos en los que nos gustaría hacer algo diferente o imaginar que ya estamos haciendo algo diferente. Vemos esto en el laboratorio Mundo Múltiple, un pequeño grupo de 5 personas dentro de la Universidad de Génova.
Hacemos asesoramiento antropológico a personas absolutamente bien intencionadas en su relación con la alteridad cultural, con las otras culturas, y sin embargo, incluso entre nosotras y nosotros, la tendencia es siempre hacer un poco este pensamiento. Al final, si un mundo no ha avanzado tanto, sería necesario poder citar lo hablado, si no es tanto tecnológicamente avanzado. Y esta es una mirada colonial, por desgracia. La tenemos en nosotros y a nuestro pesar, y requiere mucho entrenamiento para deshacernos de ella. En mi opinión, es una formación extremadamente fructífera, un poco porque nos aleja de ese desborde colonialista que nos pone en el mundo en una posición más civilizada, y por otro lado, porque es lo que nos permite reconocer plenamente, reconocer amorosamente, y tal vez con pasión, que los mundos hechos de manera diferente a los nuestros tal vez no sean inferiores, tal vez son tan complejos, tal vez más hermosos, más deseables, tal vez tienen muchas direcciones que darnos. Y este me parece el primer gran bloqueo fundamental. En cuanto al segundo tema, se trata de la tradición política en la que de alguna manera tratamos de movernos y que nos sentimos más cerca. Hay un poco de un entorno heroico de la idea del cambio. Tal vez todavía somos víctimas de la vieja idea de la revolución como una toma del poder, con el mágico momento escatológico en el que finalmente llegamos a las palancas de mando y manejamos la máquina hacia donde nos gusta. Pero el problema no es tomar el poder, sino cómo mantener vivas esas relaciones. No tanto tomar la máquina y dirigirla a otro lugar, sino sentir en nosotros la tentación del poder, la tentación de la dominación, las partes no trabajadas. Creo, por ejemplo, la parte colonialista. Me parece que la cuestión es precisamente ser completamente diferente en la relación de poder, así como al pensar en una estructura diferente. Para permanecer en términos muy generales, se trata de llegar al núcleo de la pregunta que ha hecho. ¿Son otros todos los espacios, por muy temporales o geográficamente limitados, muy pequeños, fatigados, que permiten la existencia, incluso temporal, de otra lógica de operación? Espacios que salen de la moledora de carne del funcionamiento ordinario, que está hecho básicamente de abuso, competencia, violencia, violencia estructural, una violencia solidificada dentro de los caminos, dentro de las instituciones, de la que ya no nos damos cuenta. Ya hay otros mundos, todos los espacios en los que razonamos el apoyo mutuo en lugar de la competencia, en los que pensamos en el cuidado, en los humanos, pero más en general de los vivos, en lugar de la explotación y la destrucción, en los que el punto es tener cuidado. Simone Weil dijo que la atención es la más alta y rara de las virtudes, así que ten cuidado, escucha, siente en vez de actuar. Otros mundos son los que están ya en presencia, con cuerpos, con rostros, con olores, con sellos, en lugar de la distancia. Y todos los espacios que buscan márgenes de autonomía son alternativos y muy poderosos, ya sea autonomía emocional, energía, salud, alimentación, o agrego de esta manera, en la raza, autonomía relacional. Por lo tanto, relaciones que se estructuran fuera de la estructuración controlada, que no están enjauladas. Todos estos espacios de autonomía son otros mundos. Bueno, se ve que la señora tiene una palabra bastante prolija, bastante amplia, un poquito un ritmo frenético, diría yo, para exponer, pero muy claras las ideas. Aquí estamos yendo hacia algo, como decía al inicio de este tema, que no le ponemos mucha atención porque estamos viviendo muy, muy aceleradamente. Y es que ahí están esas otras formas de relacionarnos, pero no les ponemos atención y tampoco las romantizamos. Ya cuando nos damos cuenta de ellas, sabemos reconocer su fragilidad, su incompletud, cómo están apenas en sus balbuceos, en sus primeros pasos, en sus primeras experiencias, y sobre eso es lo que tenemos que trabajar. De ahí el destaque final que hace Consigliere, que es el llamado a la atención. Le preguntan, en un segundo tema, ¿cómo se presentan hoy estos otros mundos? Una respuesta cortita. Es trágico decir, en este momento histórico, que se presentan claramente, ahora más que nunca, en los últimos años, de hecho en los últimos meses, estos diferentes mundos se configuran inmediatamente como lugares de deserción.
en el sentido de que cualquier forma de autonomía que estemos buscando en esta edad oscura ya es una deserción de alguna forma de mando, y en particular en los últimos tiempos, incluso como la deserción de una guerra que nos están lanzando, que están preparando durante mucho tiempo con los medios habituales de miedo y propaganda. Así que cualquier lugar de deserción existencial y búsqueda de autonomía mínima ya es otro mundo. Y así ya se trata como si fuera un espacio de criminalidad. De nuevo, ideas luminosas y bueno, sentimos muy identificados con este tema, porque en efecto nuestro proyecto de radio, con toda su incompletud, con todos sus defectos, sus taras, sus insuficiencias, tiene esa aspiración de poder abrir campo a los otros mundos que ya están ahí y que en sí mismo el hecho de hacer la radio de otro modo ya es otro mundo, como dice Consigliere. Y vamos a la siguiente reflexión. Pregunta el entrevistador: ¿están explorando la vida cotidiana, transformando las relaciones con los no humanos y aceptando el conocimiento de los no occidentales? ¿Solo son acciones de legítima defensa, más o menos ilusorias, del realismo capitalista, o pueden favorecer la creación de mundos diferentes? Parto de una anécdota, responde Consigliere, sobre esta historia de la vida cotidiana. ¿Qué es la vida cotidiana? Piero Coppo, un amigo desde hace 20 años, un etnopsiquiatra, relató que en un momento dado, en una manifestación entre 67 y 68, fue golpeado por un folleto que llevaba una frase de Raúl Vaneghem, que decía: quien habla de revolución sin pensar en el periódico, tiene un cadáver en la boca. Bueno, aquí creo que la traducción se plantó, o quizá la autora se plantó. La frase en realidad es que quien habla de revolución sin hablar de la vida cotidiana tiene un cadáver en la boca, pero bueno, así lo recordó la compañera. Y sigue, la idea es más o menos la misma. La revolución como una transformación de las relaciones más pequeñas, aparentemente inferiores. Por ejemplo, ¿cómo nos relacionamos con un árbol, con la colina detrás de la casa, con un gato, con el transeúnte que llora o grita? Todo esto aquí es el suelo mismo que nos permite vivir, o que ya no nos permite vivir, cuando de alguna manera se seca o se hace estéril. Pero quería entrar en la alternativa que usted pone. Es decir, ¿se trata de una ilusión o es algo que nos lleva a otro lugar? Lo cual es claramente la duda que todos tenemos en nuestra cabeza todo el tiempo, en lo que sea que hagamos. ¿Pero será algo que valga la pena hacer o estoy perdiendo mi tiempo? Aquí siento en esta alternativa precisamente el funcionamiento de la alternativa infernal de la que algunos autores franceses han escrito. Es como si siempre luchamos dentro de la estrecha lógica aristotélica y el pensamiento en el que estamos entrenados a imaginar que tal vez ambos son verdaderos. Ambos son verdad porque nos movemos en la banda que podríamos definir como imaginario. Todo lo que precede a la solidificación de un mundo humano y que continuamente acompaña a este mundo. Sueños, fantasías, fantasmas antiguos o recientes, miedos, la voz de los antepasados. Todo lo que no tiene una forma sólida, fácilmente reconocible y que permite el nacimiento, la emergencia, la solidificación de los mundos. En la banda imaginaria está claro que, como sea que nos movamos, estamos en un terreno que no es ni una ilusión destinada a desaparecer ni algo ya sólido, es algo potencial. Entonces, la pregunta puede ser: cuando nos movemos en esta banda, ¿dónde estamos tratando de hacer diferentes relaciones? ¿Existen diferentes piezas del mundo? ¿Qué nos permite ser más efectivos? Cuando soñamos, ¿qué hace felices a nuestros sueños? No en el sentido de alegres, sino de activos. Aquí me parece que la fuerza propulsora que nos permite transitar desde el imaginario a la realidad compartida entre los humanos es la confianza. Si estamos en esos procesos con un cierto grado de confianza en el proceso y en los demás, en lo que podemos hacer, en las entidades humanas y no humanas que llamamos para nuestros procesos, es mucho más probable que dichos procesos se conviertan en algo sólido. Si en cambio ya estamos desilusionados, desencantados, con la impresión de que es solo un hermoso sueño que luego deja todo intacto, estamos en el mecanismo de Hollywood de pasemos 2 horas soñando con algo diferente y luego regresemos consolados.
pero de una manera algo estúpida, en la picadora de carne diaria. Y claramente aquí el discurso sería enorme, sería muy agradable seguirlo, pero tal vez tomaría unos días o unas pocas noches alrededor del fuego. Y así se corta esta compañera en el tema que ya se había apasionado, porque en efecto, cómo no, imagínense una de las dudas existenciales de nuestro proyecto, si es que acaso alguien nos está escuchando del otro lado de la frecuencia modulada. Por lo pronto, acá nuestra querida compañera, la señora Lucha, ya nos afirmó que en efecto sí nos está escuchando. Esperamos que haya muchas más personas por ahí, pero como ella dice también es mucho del sueño, mucho de la imaginación, porque ¿cómo podríamos hacer algo distinto, por ejemplo, en relación a la radio libre, si no lo imagináramos de otro modo? Pues simplemente repetiríamos lo que ya conocemos en los medios de comunicación y trataríamos, por ejemplo, de obtener publicidad para que hubiese personas en estos micrófonos que trabajaran todos los días o gran parte de sus días en tomar la palabra y decir lo que los anunciantes nos permitan decir. Y por eso, por ese ejercicio de imaginación, La Que Huelga, como muchos otros proyectos, está haciendo las cosas de otro modo. Sin duda, como también dice Consigliere, no el mejor, no un modo acabado, pero ya un modo otro, de otra manera lo estamos haciendo. Y vamos al último pedacito de esta entrevista. Dice el periodista, el entrevistador: tarde o temprano recogeremos tu propuesta para promover una reunión en torno a un incendio. Gracias. ¿Qué es exactamente lo imaginario?, le preguntan a Consigliere, y responde la compañera Sofía: cuando hablamos del imaginario hablamos de desencanto y reencanto. Por lo tanto, también sobre el entrenamiento muy largo que ha durado 4 siglos, que hemos sufrido y a veces estamos sometidos para estar absolutamente seguros, convencidos de los tetragones sobre la idea de que las únicas intenciones activas son las humanas, que los animales, las plantas, los cielos, los paisajes no tienen intencionalidad, no están activos, no tienen nada que ver con la historia, y que las únicas formas de causalidad son mecánicas, como los mármoles en la mesa de billar, que chocan y se mueven de acuerdo con ciertos vectores. Tengo la impresión de que el desencanto es precisamente eso, la creencia de que las únicas causalidades son mecánicas y la intencionalidad única es la humana. Y estas creencias pueden ser desmontadas. Me recuerda, por ejemplo, al trabajo de Lévi-Strauss o ciertas partes más bien visionarias de la antropología, cuando hablan de eficacia simbólica, de causalidad del orden no inmediatamente mecánico, pero también simplemente se desmontan con un enfoque ecológico a la idea de que los lugares que habitamos son ante todo relacionales, que la relación es lo que nos permite seguir existiendo, a los lugares de vida y así sucesivamente. Estas relaciones no son simplemente aquellas para las que estamos entrenados. Por ejemplo, estamos vivos y tratamos de pensar, de mirar críticamente al mundo, de luchar, de estar cerca, de mantenernos, de amarnos. ¿Por qué? Comemos. ¿Y de dónde viene nuestra comida? ¿Por qué respiramos? ¿Cómo se hace nuestro aire? ¿Qué lo contamina? ¿Por qué tenemos sueños? ¿Qué entra en traición en nuestros sueños y los dobla a formas de vida que nos disgustan? ¿Quién hace nuestra ropa y dónde? ¿Cuánto cuesta hacer un vestido ecológicamente? Y así sucesivamente. Todo esto mirando las conexiones de las que dependemos y las causalidades no humanas que actúan continuamente, es algo de lo que ya no estamos entrenados, pero que fue la recomendación tanto del antiguo materialismo de tradición marxista como del budismo. Debes saber exactamente dónde estás, cómo se hacen las relaciones del mundo en el punto en que lo habitas, para honrar el hecho de que muchas cosas te mantienen vivo, te permiten seguir comiendo, respirar, vestir. Aquí, este tejido constitutivo está formado por humanos, pero también por no humanos. Y aprender a reconocer lo que realmente actúa en nuestros mundos sería, creo, una excelente manera de moverse suavemente y sin vuelos pindáricos hacia formas de reencantamiento. Humo y cenizas, el viaje de un escritor a las historias ocultas del opio, el último libro de Amitabh Ghosh, el ensayista y novelista indio,
desde el punto de vista de un occidental, es brillante, porque en 400 páginas muestra hasta qué punto una entidad no humana, como la adormidera, es una fuerza propulsora del colonialismo. La adormidera, para quien no sepa, es una forma de denominar a los opiáceos y se conoce como una variante de la amapola. Si es que mis conocimientos sobre el tema todavía son válidos, espero que sí. En todo caso, tiene que ver con el título de Ghosh, Las historias ocultas del opio. Concluye Consigliere. Aquí es exactamente este tipo de mirada que tal vez deberíamos comenzar a desarrollar. La mirada que ve todas las relaciones y que en las relaciones reconoce movimientos, intenciones, deseos, desplazamientos, vectores que no son solo los humanos en detrimento de todos los demás. Ahí está el final de esta entrevista, cortita, claridosa y muy, muy innovadora, haciéndonos pensar en toda la humildad que necesita cambiar este mundo monstruo que hemos construido durante tanto tiempo. Apareció en el portal Comune Info, se titula ¿Por qué es difícil reconocer nuevos mundos? Una charla que le propuso Gianluca Carmosino a la compañera Estefanía Consigliere, no Sofía, Estefanía Consigliere, publicada el 5 de noviembre de 2025. Y con eso nos vamos a escuchar un poquito de música para seguir invitándoles a que participen en la Radio Libre con nuestro que huelga móvil 5513-1632-16. También tenemos el Facebook y el X con el identificador que huelga. Recuerden ustedes que huelga siempre va con K, no con Q. Que muchas personas luego dicen, no encontramos su sitio. Bueno, es que lo escriben con Q, como manda la ortografía de la Real Academia de la Lengua Española, y esta que huelga se escribe con otra ortografía del final del siglo XX, es decir, con K. Quehuelga.net, nuestro sitio, quehuelga@quehuelga.net, nuestro correo, por si quieren utilizar esos medios de comunicación. Por ahí anda un Instagram que manejan los compas y que pueden también escribir por ahí, ahora que está tan de moda utilizar esa red. Creo que lo que no hay es TikTok, esperemos que pronto también se instale por ahí la que huelga. Y fíjense que estuvimos escuchando un poco de música revolucionada. Como es fin de año, vamos a regresar a una de las músicas entrañables, de las músicas que algún momento habitaron la que huelga. Recordarán ustedes que hay un grupo multicultural y multinacional que se llama La Lengua, que ha sido en gran parte creación del compañero Santiago Chávez y que ha hecho bastantes cosas. Vamos a visitar su disco 1. Sin tus brazos. Si buscan La Lengua en internet van a encontrar ese bonito grupo que ha hecho bastantes cosas. Y les vamos a poner una rolita para también ligarnos con la fábrica de blues y rock, una rola ahí divertida que hizo León Chávez con Santiago Chávez y otros compas, que se llama Chofer del Metro, muy muy cortita. Y como es muy cortita, vamos a ponerles la canción que cierra esta producción, que se llama Ven a Caminar. Así que ahí tenemos unos minutitos de música en estas crónicas de la catástrofe. Sálvese quien pueda, 5513-1632-16, nuestro teléfono.

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Y quedamos a deber la voz del buen León Chávez Teixeiro, a quien le enviamos un gran saludo. Ya les habíamos contado que anda en Ciudad Monstruo. Por ahí el otro día leímos un reportaje donde se le menciona, lo vimos en una foto. Ahí anda como siempre muy activo nuestro querido compañero León Chávez Teixeiro. Y no estuvo en esta canción que sí interpreta, por ahí tenemos alguna grabación de Fortuna. Vamos a ponerla, vamos a atrevernos a ponerla, cómo no. Pero antes tenemos un material con el cual queremos cerrar nuestra emisión de este 24 de diciembre de 2025. Y hemos convocado a un querido compañero del Estado español, profesor de filosofía y poeta. El compañero Jorge Riechmann escribió en marzo de 2025 un texto para la revista de Ecologistas en Acción que tituló Indigenación. Esto apareció en el número 123 de esta revista. Dice el autor, profesor de filosofía y poeta, propone una reflexión sobre las sociedades humanas y su paralelismo con las especies invasoras. La pregunta a tratar de seguir colonizando o indigenarse resuena en una época donde se están sobrepasando los límites biofísicos de la Tierra. Y acá viene este textito que está numerado, así nada más los párrafos 1, 2 y etcétera. Indigenación, nos intima el poeta Daniel Macías. Sugirió Juan Ramón Jiménez que el poeta es un indígena de la belleza, indígena del latín inde, de allí, de aquí, más gena, nacido de, derivado de genere, engendrar. ¿No somos todos indígenas hasta que nos desterramos o nos destierran? O más aún, como nos preguntan Cecilia Vicuña y James O'Hearn, ¿no somos todos indígenas en la familia humana, pero lo hemos olvidado? 2. Colonizar nos ha llevado a un desastre terminal. ¿Optamos por la vía de la indigenación? Un notable texto reciente de Richard Heinberg merece atenta lectura, como todos los suyos. Se trata de una aguda reflexión sobre la policrisis de la modernidad, algunos de cuyos párrafos quiero rescatar. Y acá abre las comillas para poner las palabras de Heinberg, que dice lo siguiente: mientras que los tecno-utópicos prevén que la humanidad se haga cargo de la Tierra y luego se traslade a las estrellas, los críticos de la modernidad, al contemplar el futuro de nuestra especie, son más propensos a buscar pistas en la naturaleza. Cuando una especie encuentra una nueva fuente de alimento y se multiplica, acaba alcanzando los límites de esa fuente. Su población sobrepasa un nivel sostenible y se desploma. Este ciclo de extralimitación y luego muerte de la población es especialmente común entre las especies invasoras, que a menudo afectan negativamente a las especies autóctonas o locales. Sin embargo, una vez que las especies invasoras han estado presentes el tiempo suficiente, suelen coadaptarse a las especies autóctonas circundantes, a veces en detrimento a largo plazo de algunas de las autóctonas, a veces en detrimento de la especie invasora. Si los invasores son depredadores, acaban aprendiendo a capturar solo algunas de sus presas potenciales. Si los invasores son especies de presas, aprenden nuevas estrategias de supervivencia que pueden incluir el camuflaje. En las sociedades humanas se han producido ciclos similares de auge y decadencia. Muchas sociedades experimentaron épocas doradas en las que los recursos parecían abundantes y el confort, la comunidad y el conocimiento aumentaron para una parte significativa de la población. A estas épocas doradas le siguieron épocas oscuras de escasez de recursos, pobreza y pérdida de la alta cultura. En la actualidad, la única diferencia es que hemos alcanzado una edad de oro global basada en el uso de combustibles fósiles, que nos permiten extraer recursos en mayores cantidades y trasladarlos a distancias más largas. A medida que los combustibles fósiles se agoten y las consecuencias de su combustión degraden los ecosistemas, es probable que sobrevenga una edad oscura global. Pero su grado de oscuridad dependerá de la voluntad y el éxito con que la humanidad se adapte a los límites. Hasta ahí las palabras de este señor Richard Heinberg, quien publicó La evolución de la modernidad
en un portal que se llama Resiliencia, para hablar de estos temas candentes. Y prosigue Richman evocando estas palabras. El ecólogo, ensayista y colaborador del Instituto Oscar Bono sugiere entonces que quizás sea útil pensar en el proceso histórico de adaptación cultural humana a los límites medioambientales en términos ligeramente diferentes. En un pasado lejano, cuando un grupo humano concreto llegaba a una crisis de límites, normalmente alimentaria, tenía dos opciones: indigenarse o colonizar. Indigenarse, vuelve a abrir comillas, significaba adaptar el tamaño de la población y el comportamiento de consumo del grupo a niveles que fueran sostenibles con los recursos existentes. Colonizar significaba trasladarse a otro lugar, apoderarse de los recursos de otros grupos o inventar formas de acceder a recursos que antes eran inaccesibles. Sin duda, las circunstancias y la historia del grupo, y por tanto su mentalidad, predispusieron a cada uno de ellos hacia una u otra estrategia. La modernidad marca el momento histórico en que los colonizadores se han apoderado de todo el mundo, pero una vez hecho esto, se encuentran en un gran aprieto. No hay ningún lugar ya que colonizar. Los recursos en manos de los pueblos indígenas ya han sido saqueados en su mayoría, y los nuevos recursos sin explotar, entre los que quizás se encuentran el torio o el hidrógeno geológico, son escasos y de utilidad o accesibilidad cuestionables. La única solución real a largo plazo es que los colonizadores se indigenen. Y ahí está otra cita de Heinberg que lleva a Richman al párrafo número 3. Cuidado. No se trata aquí de ninguna exaltación romántica del, entre comillas, buen salvaje. Sospechamos que en muchos casos se trata más bien de haber asimilado con éxito las duras lecciones de la adaptación y la coevolución. Como señala Heinberg, el impulso de moderar nuestras humanas ansias hacia la codicia y la expansión hacia el exterior surgió muchas veces de un humillante descenso previo a la escasez que se produjo por la sobreexplotación de los recursos. Durante los últimos 60 o 70 mil años, Homo sapiens se dispersó por todo el planeta, encontrando ecosistemas nuevos. Australia, América, las islas del Pacífico. Capta muy bien las enseñanzas de la expansión de los pueblos polinesios por el Pacífico, Ricardo Almenar en El fin de la expansión, libro de 2012. Ahí está una pequeña notita histórica de Richman y sigue. Y aquí topamos con la tragedia de la extinción de la megafauna. En cada lugar desconocido que encontraban estos seres humanos, tendían a matar animales grandes que proporcionaban un alto rendimiento al esfuerzo de caza. Muchos de estos animales, como los mamuts, los mastodontes, los perezosos terrestres o tres especies de camellos, se extinguieron y la gente tuvo que recurrir a la caza de animales más pequeños, cuya caza requería más trabajo. Poco a poco, los pueblos que permanecieron en un mismo lugar durante muchas generaciones aprendieron a dejar suficientes plantas y animales sin recolectar para que esas especies pudieran reproducirse y florecer. La pauta para estos pueblos de cazadores-recolectores parece ser la siguiente: gran destrucción al llegar a un ecosistema nuevo y desconocido, y adaptación posterior. Los antropólogos Koldin y Folke, en sus estudios sobre los pueblos indígenas, descubrieron seis tipos de tabúes tribales que regulan la recolección de especies vulnerables. Se trata de tabúes de segmento, que prohibían la recolección de un recurso a las personas de determinada edad, sexo o clase social. Ese es el primer tipo. Segundo tipo, tabúes temporales, que prohibían el uso de un recurso de subsistencia durante determinados días, semanas o estaciones. Tercer tipo, los tabúes de método, que restringen las técnicas de recolección excesivamente eficientes que pueden agotar las reservas de un recurso. Cuarto tipo, tabúes de ciclo vital, que prohíben la recolección de una especie durante el desove o la nidificación. Quinto, los tabúes de especie específica, que protegen a una especie en todo momento. Y, finalmente, sexto, los tabúes de hábitat, que prohibían la explotación humana de especies en determinados arrecifes o bosques que servían de reservas o santuarios biológicos. Los pueblos
indígenas no eran automáticamente ecologistas por el hecho de ser premodernos. Y ahí están los 6 tipos de tabúes tribales que descubrieron los señores Colding y Folke. Y continúa Riesman. Habitaban mundos que ya habían sido sobreexplotados con los consiguientes conflictos y privaciones. Las lecciones de moderación se ganaron a pulso y acabaron dando lugar a culturas arraigadas localmente que asumieron la responsabilidad de mantener el equilibrio de la naturaleza, que hicieron demandas modestas a los ecosistemas y que reciclaron todo. Algunas sociedades indígenas, como los aborígenes de la actual Australia, desarrollaron conocimientos prácticos y probados para vivir en equilibrio con un mundo más que humano que perduraron durante decenas de miles de años. Y acá se está refiriendo todavía al texto de Heimberg, La evolución de la modernidad, que abunda en el tema de la siguiente manera. Algunos colonizadores posteriores también alcanzaron la sabiduría ecológica tras haber devastado sus entornos. Aproximadamente en el año 500 antes de nuestra era, la antigua Grecia estaba deforestada y la capa superficial de suelo fértil se había agotado en gran medida. En ese contexto surgieron los filósofos estoicos y cínicos griegos que aconsejaron una vida sencilla, pacífica y virtuosa en armonía con la naturaleza. Aquí nos ponen una cita de Epicuro para ponernos bien picudos. La pobreza puesta en conformidad con la ley de la naturaleza es una gran riqueza. Un verso un poco forzado, pero bueno, así se las gastaba Epicuro. Entre las religiones del mundo, el budismo ofrece quizá el mensaje más ecológico. Otros organismos, como nosotros los humanos, están en el camino de la iluminación, así que no les hagas daño si puedes evitarlo. Practica la autocontención y refrena tus apetitos, algo muy propio de la cena de esta noche buena. No se atasquen, compas, ni tampoco coman nada que puedan evitar comer. El exceso siempre lleva a graves problemas, si no es que ponerse de abuelitos acá muy locotrónicos, pero sí ponerse a considerar ese punto de iluminación que todos los seres vivos buscamos, es decir, encontrarnos y vivir felices con lo que somos y lo que tenemos. Vamos al punto 4 de Jorge Riechmann. En este punto piensa uno en el famoso artículo de Kenneth E. Boulding, que releo cada año con mis estudiantes del tercer grado en filosofía. La economía del navío terrestre que está llegando, de 1966, que contrapone la economía del vaquero colonizador y la economía del astronauta teórico de sistemas que ha de hacerse cargo de los límites. La metáfora encierra un grave peligro tecnocrático, claro está. No debemos fantasear con gobernar la Tierra a la manera de un navío espacial. Quien falta en este escenario hecho en Estados Unidos es justamente el poblador originario, el indio que fue casi exterminado mientras aquella nación genocida se iba forjando en el mito de la conquista del oeste. Esto es, no nos sirve ni la economía del vaquero ni la del astronauta. Lo que de verdad necesitamos, y cuadra bien con mi perspectiva del ecosocialismo descalzo, es la economía del piel roja, o si se prefiere, de la indígena Potawatomi. Y eso, recordarán ustedes, que refiere a los Potawatomi que recibieron a los colonizadores europeos en el norte de América y que trataron de forjar con ellos una alianza fraterna, pero fueron masacrados y colonizados de manera muy, muy cruel, que no quedaron ganas, por supuesto, de fraternizar con estos terribles y bestiales colonizadores. Quinto párrafo. Una ecoespiritualidad es una espiritualidad de la tierra, de la madre tierra, Gaia o Gea. Y por eso tiene todo el sentido volver a conversar con los pueblos y las culturas que han mantenido vivas esas cosmovisiones de una tierra viva, especialmente los pueblos originarios. Y aquí, dice Riechmann, pienso en mediadores como Robin Van Gimmerer, como Ailton Krenak, como Elaine Brum, como los Mamos, Kogis y Arhuacos. Y por eso tiene todo el sentido hablar de indigenación. Ahí está ese quinto párrafo, vámonos al penúltimo. Indígena, en sentido etimológico, significa nacido, nacida aquí. Es obvio que en un sentido

Indigenarse no quiere decir hacer el indio, esto es, apropiarse de forma más bien ridícula de piezas de identidad ajenas, sino decir soy de aquí, terrestre, indígena, manchego, o asturiano, o andaluz, o gallego, o agrego yo, chilango, nacido en esta madre tierra y dispuesto a defenderla. Ailton Krenak y las demás personas sabias de los pueblos originarios nos invitan a parar de desarrollarnos y comenzar a involucrarnos. Involucrarnos en la red gigante y esplendorosa que constituimos todos los seres vivos. Volver a ser terrestres. Ahí está lo que nos refiere el querido compañero Jorge Riechmann desde el Estado español. Esto apareció, decíamos, en marzo de 2025 en la revista de Ecologistas en Acción, número 123, que les vamos a dejar ahí en la edición de este programa para que puedan leer completa la revista. Nos llamó mucho la atención y pensamos que hace muy buena conexión con el texto de la compañera italiana. Pensarnos en el mundo, saber que somos originarios de algún lado y jugar con esta bella palabra indigenación. Ya nos indignamos y tenemos que seguir indignadas e indignados, pero también necesitamos indigenarnos, saber quiénes somos, cuál es nuestra raíz, por qué estamos aquí. Y vaya que quienes vivimos en Ciudad Monstruo, una de las ciudades más caóticas, más hermosas, más terribles y también más contaminadas, ahora muy fría, aunque es una medida chilanga, porque por supuesto quien vive en el frío se reiría de lo que estamos ahora en 10 o 12 grados, que sería como la primavera en otras latitudes, pero sí que estamos sufriendo con el frío gracias al maldito y mal llamado cambio climático, lo que nosotros hablamos de la destrucción del ambiente. Ahí quedó este texto de Jorge Riechmann, que seguimos hablando. Vamos a invitar, por supuesto, a Ailton Krenak, este compañero que habita el territorio que se llama Brasil, que tiene su propia geografía, su propio pueblo, su propia indigenación, a que platique con quienes escuchamos y hacemos las crónicas de la catástrofe, sálvese quien pueda. Y este fue nuestro programa del 24 de diciembre de 2025. Son las 5 de la tarde con 5 minutos. Dejamos acá la emisión, pero vamos a dejarlos con algo de la música que hemos estado compartiéndoles en nuestro divagar por la que huelga. Recordarán ustedes que estuvimos explorando la música del gran Bob Dylan. Hemos tenido algunas pláticas justo hablando de colonialismo, quién es y qué significa Bob Dylan. Bueno, pues nos restringimos al Bob Dylan, que también estaba pensando en cómo hacer otro mundo distinto del que le tocó vivir. Y vaya que dejó una gran huella el buen Bob Dylan en esas experiencias. Así que, por si acaso, es nuestro último programa del año, no estamos seguras ni seguros, pero por si acaso queremos compartirles una de esas canciones que hicieron historia en una versión de lejano 1964, le da título al álbum y es el título de la canción que les queremos dejar. Los tiempos están cambiando, sí, ya sé que la pasamos seguido en las crónicas de la catástrofe, pero creo que en este año 2025 no la habíamos pasado, así que ahí les dejamos al maestrazo Bob Dylan en sus mejores salsas, en sus mejores años, 1964, vean qué distancia hemos navegado desde ese tiempo lejano y escuchen qué bonita canción que todavía sigue diciéndonos muchas cosas. Los tiempos están cambiando y hay que luchar porque ese cambio sea para mejorar y no para que nos cargue el tren, el payaso o lo que ustedes le quieran agregar. Buenas tardes y hasta una próxima ocasión. Estas son las crónicas de la catástrofe, sálvese quien pueda. Un miércoles de diciembre de 2025. Hasta la próxima.

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2: Le damos la bienvenida a la emisión 913 de este espacio informativo que elaboramos de manera colaborativa con una amplia y comprometida red de corresponsales en la región. Yo soy Joaquín Tapia Arenas y desde el Centro de Comunicación Voces Nuestras ya tenemos preparada la información donde nos encontramos semanalmente con las luchas y las agendas de los pueblos que trabajamos por un mundo donde quepan muchos mundos. De inmediato le comparto los titulares para esta semana. En Latinoamérica, celebran encuentro por una transición justa de los combustibles fósiles. En El Salvador, huertos orgánicos para cultivar la esperanza. En México, la importancia de acompañar, cuidar y visibilizar la diversidad de experiencias que viven las infancias. En Nicaragua, identifican 40 métodos de tortura del régimen de Ortega y Murillo en contra de opositores nicaragüenses. En México, documental que relata resistencias de pueblos indígenas en Puebla se proyectó en la gira Ambulante 2026. En Honduras, economista asegura que gobierno debe demostrar al Fondo Monetario Internacional que puede cumplir compromisos económicos. En Cuba, Girón, 65 años después, La Habana reafirma que la dignidad no se negocia. En Guatemala, derechos laborales de personas defensoras de derechos humanos. En El Salvador, colectivo de sindicalistas en el exilio fortalecerá la lucha por los derechos de las personas trabajadoras, señalan movimientos sociales.
0: 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En Latinoamérica.
2: Celebran encuentro por una transición justa de los combustibles fósiles. La primera conferencia internacional para la transición más allá de los combustibles fósiles, celebrada en Santa Marta, Colombia, del 24 al 29 de abril de 2026 y coanfitrionada por Colombia y los Países Bajos, concluyó con un enfoque en acciones concretas para abandonar progresivamente los hidrocarburos de manera justa, reuniendo a delegaciones de más de 50 países, 54 gobiernos confirmados, más de 1.500 líderes y lideresas, organizaciones indígenas, sociedad civil, personas de la academia y sector privado, acordados tras la declaración de Belém en la COP30. Esta actividad llenó un vacío en la agenda climática global al priorizar la reducción de producción y demanda fósil mediante incentivos renovables, cooperación internacional y justicia climática, incluyendo el respeto a territorios indígenas. La nota con Olmedo Carrasquilla Águila, de Radio Temblor Internacional.
3: Bueno, amigos y amigas de América Latina y el Caribe y del mundo, ya estamos en lo que es la recta final de la conferencia internacional hacia una transición energética más allá de los combustibles fósiles que se vino dando del 24 al 29 de abril con distintas organizaciones, comunidades, ecologistas, mujeres, juventudes y por supuesto los afectados y víctimas del cambio climático. Bueno, Santa Marta fue el epicentro en Colombia y bueno, tenemos a una compañera que vivió estos procesos tanto de la cumbre de los pueblos como de la cumbre oficialista, que es una continuidad pero sin el marco lógico de las negociaciones. SACMI Acosta, del colectivo Deuda por Clima, ¿cómo te ha parecido este proceso? ¿Cuál va a ser el destino de las reales soluciones al cambio climático, máxime que se requiere pues paulatinamente ir dependizándose de los hidrocarburos?
4: Bueno, pues esta conferencia es un hito en la historia porque es una conferencia que específicamente trata el tema de la transición energética hacia más allá de los combustibles fósiles. Sin embargo, solamente contó con la participación de 60 países, fue organizada por Colombia, pero también por Países Bajos, y tuvimos la cumbre de los pueblos previa, que fue independiente, organizada por otras organizaciones, y ahí estuvimos participando. Creo que el compromiso real de los países es necesario. Una hoja de ruta es la que estamos esperando, con fechas claras al final de la extracción y con planes de cómo va a ser de manera escalada pues esta transición para los distintos países, siguiendo las necesidades de los pueblos, de los territorios, de las comunidades. Estamos expectantes a eso, pero tengo mucha esperanza en la organización de las comunidades y de los colectivos. Sin esta organización de nosotros no va a ser nada posible, por más que los países estén empujando una agenda realmente.
3: Bueno, también hay que destacar que dentro de la cumbre del pueblo se expresó el posicionamiento de que la transición energética, para ser justa, se requiere también las reparaciones climáticas, el resarcimiento por todos los daños, y máxime que fue una declaración que emitió la Corte Internacional de Justicia, así como la CIDH, la Comisión Interamericana de Derechos Humanos, entre otras auditorías que se han dado resultados que realmente hay que buscar puntos de encuentro hacia una justicia climática. También otro de los aspectos importantes es que la transición energética se tiene que respetar la soberanía y la autonomía de los pueblos, soberanía que se requiere también la integridad de los pueblos con su vivir, sus diálogos de saberes, su vida ancestral. Y bueno, nosotros nos despedimos en este reportaje especial. Pueden encontrar mayor información en la página de la organización salvalaselva.org y también en la página de rayotemblor.org. Se despide su amigo y servidor Olmedo Carrasquilla de Radio Temblor Internacional del colectivo Voces Ecológicas COVEC.
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5: En El Salvador,
2: huertos orgánicos para cultivar la esperanza. Seguridad alimentaria, bienestar, economía familiar y esperanza son parte del abono de los huertos orgánicos que nos presenta esta semana el corresponsal Alfredo Carías desde El Salvador.
6: En medio de una enfermedad que cambia la vida por completo, hay quienes están encontrando una forma distinta de sanar, desde la tierra. La insuficiencia renal crónica obliga a miles de personas a modificar su alimentación, reducir el sodio, controlar el potasio y evitar alimentos procesados. Se vuelve parte del día a día.
7: Cripden, estamos acompañando a las familias de las comunidades de Tecoluca y Suchitoto en el acompañamiento de procesos de agroecología para el cultivo de sus alimentos. Esto a consecuencia de que la canasta básica y el poder accesar a alimentos de primera necesidad libres del químico, pues son un costo grande acá en El Salvador.
6: Pero no siempre es fácil. Los productos frescos y saludables suelen ser más caros o difíciles de conseguir. Ante esta realidad, los huertos orgánicos están surgiendo como una alternativa accesible y efectiva.
8: Yo soy Ana Serna y vivo en la comunidad La Sabana, en el Bajo Lempa. Me beneficia porque si mis vecinos, ellos viendo que están mis productos que no tienen químico y están sanos, y ellos me llegan a buscar, yo les vendería y entonces son una entrada extra que me ayudaría a poder bajar un poco los gastos de mi casa.
6: Sembrar en casa permite tener alimentos libres de químicos, frescos y adaptados a las necesidades de quienes viven con esta condición. Además, no se trata solo de nutrición. Cuidar el huerto también aporta bienestar emocional, reduce el estrés y fortalece la conexión con la naturaleza.
9: Esto lo estamos trabajando en colaboración la directiva con apoyo de otras mujeres y jóvenes.
6: Especialistas señalan que con la orientación adecuada incluso pequeños espacios pueden convertirse en fuentes de alimentos saludables, desde patios hasta macetas recicladas.
10: Bueno, mi nombre es Eduardo Barahona, soy parte del colectivo Micelio Suburbano y es a donde vamos a aprender un poco sobre cómo hacer los huertos para las personas con insuficiencia renal crónica y también qué tan saludable es lo que ellos están preparando, dejando a un lado el uso de estos pesticidas o agrotóxicos que también terminan afectando y que está básicamente comprobado científicamente.
6: En comunidades vulnerables, esta práctica también contribuye a la seguridad alimentaria, permitiendo a las familias producir parte de lo que consumen.
11: Mi nombre es Gladys, vivo aquí en Suchitoto. En este terrenito pues soñamos todo el grupo, ¿verdad? Y que vamos a hacer una hortaliza y sembrar diferentes plantas como tomate, cebollín, eras de rábano, pepino, ejotes, que es muy importante para tener para nuestra alimentación.
6: Así, entre semillas, tierra y paciencia, muchas personas están cultivando algo más que alimentos. Están cultivando esperanza. Informó para Voces Nuestras desde el campo, en El Salvador, Roca Díaz.
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5: En México.
2: En el marco del Día del Niño y la Niña, que en México se celebra cada 30 de abril, aprovechamos la fecha para reflexionar sobre las diversas realidades que enfrentan muchas niñas y niños en ese país, y a continuación vamos a conocer una mirada que destaca la importancia de acompañar, cuidar y visibilizar la diversidad de experiencias que viven las infancias. Pasamos al reporte de Leticia Hernández desde Radio Guaya, La Voz Campesina.
13: Un saludo a América Latina y el Caribe. Queremos compartirles que el Día del Niño y de la Niña en México se celebra cada 30 de abril. Es una fecha que nos invita a reconocer los derechos de las infancias y a reflexionar sobre la importancia de su bienestar en nuestras comunidades. Sin embargo, también es momento de mirar las distintas realidades que viven muchas niñas y niños. No todas las infancias pueden festejar este día de la misma manera. Algunas se encuentran lejos de sus territorios, como es el caso de niñas y niños migrantes dentro de México, cuyas familias han tenido que trasladarse a la ciudad en busca de mejores oportunidades. Desde el Centro Intercultural, el profesor David Martínez nos comparte cómo se vive este día reconociendo la diversidad de experiencias y la fuerza de las comunidades que acompañan y cuidan a las infancias.
14: Mi nombre es David Martínez y actualmente estoy colaborando como docente en el Centro Educativo Intercultural Nenemi de aquí en León, Guanajuato. En este centro educativo atendemos a niños, a niñas que vienen de comunidades náhuatl, de comunidades huráricas, de comunidades purépechas y comunidades nenemi principalmente. Son niños que migraron junto con sus familias a esta ciudad de León y que trabajan. Entre muchas cosas es vender flores y vender artesanías. Estos niños y niñas, además de estar aquí estudiando en este centro educativo, también trabajan. ayudando a vender, en este caso, flores para principalmente los que vienen de la comunidad que son náhuatl, del centro de Veracruz, que es Orizaba y Songolica. Los que vienen de otras comunidades purépechas o wixárikas o ñañí, a lo que se dedican es a las artesanías. Llevan pues una vida diferente a la comunidad, porque aquí tienen pues que colaborar junto con sus papás para poder sobrevivir dentro de aquí de la ciudad de León, Guanajuato. Y por las fechas del Día del Niño, para festejarles este día, pues aquí en el Centro Cultural Educativo lo que estamos haciendo es los preparativos. Estuvimos trabajando en actividades como un rally, juegos, concursos. En este caso va a haber concurso de trompos, concurso de talentos para darles de cierto modo como un día de diversión.
13: Porque los derechos de las infancias y los niños no solo deben estar escritos en las leyes, sino hacerse realidad en la vida cotidiana. Es tarea de todas y todos construir condiciones para que cada niña y niño pueda crecer en un entorno sano, justo y lleno de oportunidades. Para el informativo Voces Nuestras, les acompañó Leticia Hernández de Radio Guayacocotla, La Voz Campesina en México.
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15: Garantizar la atención médica a todas las personas es una de las obligaciones del Estado. Esta debe cumplirse independientemente de la situación migratoria de quienes requieran estos cuidados. Los servicios de salud deben ser accesibles y aceptables. Deben contemplar la diversidad cultural de las personas en situación de movilidad humana, respetando sus creencias, idioma y demás factores que pudieran devenir en situaciones discriminatorias. Los estados están obligados a garantizar la disponibilidad y accesibilidad a campañas de salud pública, tomando en cuenta, además, las condiciones de los procesos de movilidad y la vulnerabilidad a contagios que existen en ellos. Es una responsabilidad de las autoridades sanitarias la creación de espacios de capacitación y sensibilización de personal médico y administrativo en donde se prevengan situaciones discriminatorias que impidan el acceso al derecho a la salud. Te invitamos a promover espacios seguros con menos obstáculos para el acceso a una salud humana digna y libre de discriminación.
13: En Nicaragua.
2: Más de 40 métodos de tortura identificó una investigación del colectivo de derechos humanos Nicaragua Nunca Más en su 10º informe sobre la tortura en Nicaragua, que aplica el régimen de Daniel Ortega y Rosario Murillo en contra de las personas opositoras desde 2020 a la fecha. El informe recoge las evidencias y los testimonios de 300 personas que fueron torturadas durante el proceso de detención dentro de Nicaragua, lo que obligó a muchos a exiliarse posterior a sus excarcelaciones. Las y los presos políticos narraron que los casos no son aislados, son prácticas sistemáticas que comete el régimen Ortega y Murillo en contra de la población que se opone a su dictadura. El abogado Salvador Marenco, del colectivo de derechos humanos Nicaragua Nunca Más, explicó el contenido del 10º informe donde documentan los casos de torturas.
16: En este 10º informe, el colectivo de derechos humanos Nicaragua Nunca Más lo basa en experiencia de atención clínica que hemos tenido, atención psicológica, a 304 personas, de las cuales 98 son personas sobrevivientes de tortura, de forma directa. Pero además hemos atendido a casi 100 familiares de personas sobrevivientes de tortura, quienes han sido atendidos durante la detención o posterior a la detención, porque las familias también siguen las consecuencias de quienes sufren la tortura. Y es a raíz de esto que nosotros hemos identificado al menos más de 40 formas o métodos de tortura, entre los cuales está la violación sexual, el abuso sexual, las amenazas, desprendimiento de uñas, desprendimiento de piezas dentales, asfixia seca, asfixia húmeda, tortura por suspensión, entre otros, siendo una pieza fundamental o importante dentro de estos perpetradores agentes policiales, militares y miembros además del Ministerio del Interior, quienes han estado encargados de orquestar las detenciones, desapariciones y tortura a las personas presas políticas en el país. Esto efectivamente no solo ha sido un patrón sistemático, sino que ha sido organizado y orquestado. por agentes de la dictadura, teniendo como cabecilla principal a Daniel Ortega y Rosario Murillo.
2: En el informe se identificó a 170 agentes torturadores, los cuales sirven en las instituciones represivas al régimen, violentando las normas internacionales de derechos humanos sobre procesos de detención de personas opositoras. El colectivo de derechos humanos Nicaragua Nunca Más ha acompañado durante 5 años a sobrevivientes de estas torturas. Las víctimas narraron las detenciones arbitrarias y los traslados a centros clandestinos de tortura, así como desaparición forzada, porque se los llevaron de sus casas y no les dieron información a los familiares por semanas o meses. La tortura también ha afectado a las familias, con la separación de sus seres queridos y el miedo constante debido a la vigilancia y asedio de parte de agentes del régimen.
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17: En México.
2: La gira de documentales Ambulante está hasta el 21 de mayo de 2026, atravesando México con una programación que entiende al cine documental como espacio de conversación, de fricción y de imaginación colectiva. Esta edición propone un verbo como eje, confabular. Tramar en común, construir confianza, permitir que las imágenes respiren y que el lenguaje se abra, no como consigna curatorial, sino como práctica, mirar, pensar y discutir juntos y juntas. Maribel Vázquez, desde Radio Sinaca, nos comenta sobre la proyección del documental Los que dicen no, en el marco de la gira de documentales Ambulante 2026.
19: Un saludo, amigos y amigas del informativo mesoamericano Voces Nuestras. Desde la Sierra Nororiental de Puebla, en México, les enviamos la siguiente información, y es que los días 23 y 25 de abril fue proyectado el documental Los que dicen no, del director Ángel Flores, esto en Morelos, México, y gracias al apoyo de Ambulante 2026, que se dedica a apoyar al cine documental. La historia es narrada por pueblos y comunidades indígenas en defensa del territorio, y de varios procesos de lucha en esta sierra. En estas proyecciones tenemos los comentarios de las personas que pudieron visualizar esta película y conocer cuál ha sido el impacto o qué enseñanzas les ha dejado esta proyección.
20: Hay muchas cosas que me interesaron del documental, pero si tuviera que elegir una, creo que sería la enseñanza de que cuando una comunidad encuentra a otras comunidades que tienen un sentir colectivo y una pelea, una demanda, una denuncia en colectivo, y todas estas comunidades se vuelven una sola, no hay poder, ni tiempo, ni institución que pueda vencerlas. Cuando trabajamos en colectivo y formamos manada, todo se vuelve más seguro, más ameno, más amable, más tierno, más manada.
21: Hola, a mí me parece muy valiosa y muy necesaria la película Los que dicen no, porque nos lleva a una región particular en México, que es la Sierra Norte de Puebla, donde conocemos a estos habitantes, a estas personas que cuidan, que aman, que protegen su territorio, que protegen su río, que aman su tierra, que cuidan de sus montañas. Entonces es una película muy valiosa que creo que todo México debe de ver, porque es justo eso, ¿no? Nos regresa otra vez a pensar en el valor de la tierra y de cómo se ama y se cuida un territorio. Además es una película que tiene personajes muy entrañables, entonces pienso que es una peli que tiene que llegar a muchos lados.
3: Para mí el documental Los que dicen no es el reflejo de lo que también he vivido en mi comunidad, en Tepoztlán, Morelos, donde también nos hemos enfrentado a megaproyectos como un club de golf, como un tren escénico, un teleférico, una ampliación carretera. Así que cada imagen para mí resonó de manera constante, porque es justo lo que decimos no a que se destruya nuestro territorio, y un territorio que tiene sí cerros, sí agua, pero también todo lo que se produce en comunidad, las fiestas, los vínculos, lo que comemos, y bueno, pues para mí es haberme cerca de otras luchas, de otras compañeras y compañeros que están en resistencia por la defensa de la vida.
4: Lo que me deja la película Los que dicen no es la sensación de un cine que acompaña la lucha social, un cine comprometido con las personas de las comunidades, a partir de un ejemplo de resistencia, dignidad y soberanía con su territorio, ante la injusticia, el despojo y la discriminación que hemos padecido injustamente desde hace más de 500 años. Esta pequeña victoria es un gran logro para todas las comunidades que enfrentan el extractivismo y el despojo como el pan de cada día. Muchas gracias. Chubi y yo, La que ladró, les mandamos un fuerte abrazo.
19: Para quienes no han podido visualizar este documental Los que dicen no, esperamos que se abran más espacios para que pueda llegar a las diferentes regiones de nuestro país y también en otros lugares del mundo. Para el informativo mesoamericano Voces Nuestras, desde Radio Tzinaca, les reportó Maribel Vázquez.
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25: En Honduras,
26: economista asegura que gobierno debe demostrar al Fondo Monetario Internacional que puede cumplir compromisos económicos. La misión del Fondo Monetario Internacional, FMI, llegó a Honduras el pasado lunes 27 de abril para realizar la cuarta y quinta revisión combinadas del acuerdo económico vigente desde septiembre de 2023. Esta evaluación es considerada una de las más decisivas para la administración actual, porque de aprobarse ambas revisiones, Honduras recibiría aproximadamente 240 millones de dólares de desembolso. Más información con Rommel Gómez desde Radio Progreso en Honduras.
27: Desde el pasado lunes se encuentra en el país una misión del Fondo Monetario Internacional para continuar con la revisión del Servicio Ampliado de Crédito y del Servicio Ampliado del Fondo. Recordemos que la última revisión se realizó en septiembre del año 2025 durante la gestión de la expresidenta Xiomara Castro Sarmiento. ¿Cuáles son los retos que tiene la nueva administración pública del país con respecto a esta revisión del Fondo Monetario Internacional? Le saludamos, licenciado Freddy Tejada, gracias por acompañarnos.
28: Muchas gracias. Bueno, los grandes retos de este nuevo gobierno, digamos, con esta visita del Fondo Monetario Internacional, primero que no es una visita simbólica, porque la visita simbólica se hizo hace algunos meses, que fue más que todo protocolar. Esta visita ya implica realmente revisar, digamos, la sostenibilidad del programa monetario del gobierno de la República, ¿verdad? Entonces yo creo que si es por retos, yo creo que el gran reto es ver si Honduras puede cumplir los compromisos económicos, porque recuerde que esta revisión del Fondo Monetario prácticamente le abriría a este gobierno las llaves para un endeudamiento por el orden de 240 millones de dólares en apoyo presupuestario. Entonces, es un poco una contradicción porque el gobierno actual nuevo ha dicho que no se va a endeudar más. Sin embargo, si pasa esta calificación, esta revisión del Fondo Monetario, pues va a tener abierta la llave para endeudarse más en 240 millones de dólares, ¿verdad?
27: ¿Cómo ve usted el hecho de que en la última revisión el Fondo Monetario Internacional recalcaba la necesidad, en este caso, de continuar implementando reformas estructurales para reducir las exenciones fiscales? Sin embargo, una de las decisiones de este gobierno al asumir las riendas del país fue nuevamente ampliar las RIT hasta el año 2030, asegurando exención de impuestos para los sectores que se acogen a esta ley fiscal.
28: Bueno, ahí es una política totalmente contraria al gobierno anterior, que sin embargo el gobierno anterior no logró, digamos, concretizar, eliminar esas exenciones, exoneraciones, etcétera, que según dijeron ellos rondan los 60 mil millones de dólares. Es un tremendo agujero para las finanzas nacionales. Entonces yo creo que en ese tema este gobierno ya, con eso de la RIT, pues prácticamente presentó su candidatura a hacer todo lo contrario, es decir, a seguir manteniendo esas exenciones, esas exoneraciones. Pero la clave de esto, el gran reto del gobierno, es demostrarle al Fondo Monetario cómo se justifica ese agujero que generan las exoneraciones, ¿verdad? ¿Cómo lo va a sustituir en el tema de los ingresos? Porque recordemos que estas exoneraciones, se ha dicho que en realidad pues son algunas facilidades para ciertos sectores, no para todo el país. Entonces yo creo que el gran reto de este gobierno es demostrar que mantener las exoneraciones realmente ofrece resultados positivos para Honduras, ¿verdad? Y sin embargo yo creo que al final el Fondo Monetario lo que va a evaluar también es la estabilidad económica, ¿verdad? Es decir, si el gobierno, cómo va a mantener el tipo de cambios, si lo va a seguir devaluando de manera acelerada o suave, y el tema de la inflación.
27: Y con los elementos que usted ya ha mencionado, ¿se puede anticipar cómo le irá al gobierno en esta revisión del Fondo Monetario Internacional, que como usted lo mencionó, le asegura desembolsos por arriba de los 240 millones de dólares?
28: Yo creo que le puede ir medianamente, yo le doy que le va a dar un 60% de calificación, va a pasar, digamos, con la nota más baja, pero al final va a pasar. El problema va a ser al final del año que este gobierno va a tener que demostrar que la economía creció. Y ahí es donde yo lo veo difícil, porque le recuerdo que este primer trimestre ya se perdió por no tener aprobado un presupuesto con una baja económica a nivel general. Entonces, por ejemplo, que va a generar empleo en los próximos trimestres, lo veo difícil para este año. Más bien digo que la economía probablemente va a decrecer, y ahí es donde va a estar el problema el próximo año cuando se retomen las negociaciones.
27: Muy bien, le agradezco, licenciado Freddy Tejada, por estas valoraciones sobre la visita del Fondo Monetario Internacional.
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0: El derecho a la educación es tan importante que se le otorga un objetivo: garantizar el pleno desarrollo de la personalidad humana. El acceso a la educación es un medio indispensable para que las personas en situación de movilidad humana puedan realizar otros derechos humanos. Según los criterios de disponibilidad y accesibilidad, los estados son responsables por garantizar la existencia de programas educativos que sean accesibles para todas las personas. Existen múltiples barreras para que las personas en situación de movilidad humana puedan ejercer este derecho. Entre ellas, la falta de documentos apostillados o registros de nacimiento necesarios para su inscripción. Dificultad para presentar requisitos que permitan validar sus años de estudios. Ambas suelen estar relacionadas con que los gobiernos de origen de estas personas son los perpetradores de la violencia y la persecución que los obliga a huir. Garantizar la disponibilidad y acceso a una educación de calidad es obligación de los estados, así como crear espacios para la integración en un sistema educativo libre de violencias. Te invitamos a hacer la diferencia, promoviendo y exigiendo políticas públicas que protejan el derecho a la educación de las personas en situación de movilidad humana. Nos unen nuestros territorios, nuestras historias, nuestras culturas. 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
5: Girón, 65 años después. La Habana reafirma que la dignidad no se negocia. La semana pasada concluyó en el Centro Fidel Castro Ruz el taller académico Girón, 65 años de la gran victoria contra el imperialismo. Durante dos jornadas, historiadores, combatientes y periodistas desmontaron una a una las mentiras del imperio y reivindicaron la primera gran derrota militar de Estados Unidos en América Latina. La nota con Lisette Márquez desde Prensa Latina.
6: Para los cubanos, Girón no es una fecha más. Es la prueba de que un país pequeño, mal armado, pero con la razón de su lado, puede humillar al imperio más poderoso del planeta. Es el día en que el pueblo dejó de ser espectador y se convirtió en ejército. Por eso en Cuba, Girón se estudia como manual de resistencia. Y así trascendió en el evento realizado durante dos días en el Centro Fidel Castro. Seis ponencias hablaron durante la segunda jornada del juicio ejemplar a los invasores, de la negociación y la indemnización que pagó Washington para rescatar a sus mercenarios humillados y de la Operación Mangosta, ese plan sucio que intentó ahogar a Cuba en sangre y sabotaje. También se analizó el destino de la Brigada 2506 después de Girón, derrotados, dispersos, traicionados por quienes los armaron. Desde el Archivo de Seguridad Nacional de Washington se presentó la ponencia Memorias del Evento, Girón 40 años después, mientras que investigadores cubanos respondieron con Girón en los archivos cubanos. Dos visiones, pero una sola verdad. El imperio no pudo contra la isla. Entre los asistentes estuvieron dos voces que no necesitan presentación. Ramón González Suco, que con 22 años disparó desde la arena, y Andrés Castillo Campos, que apenas tenía 16 años cuando enfrentó a los mercenarios en Playa Girón.
7: Yo salí de La Habana movilizado hacia un lugar que no sabía a qué nos íbamos a enfrentar. Un buen día tuvimos que salir de ese lugar hacia el frente de batalla de Playa Girón, ya convencidos que íbamos a combatir, que queríamos saber qué experiencia nos iba a dar el primer bautismo de fuego.
8: Lo importante de esta situación es que aunque hayan pasado 65 años, es el mismo enemigo. Ha variado de jefe, pero tienen la misma esencia de adversión contra nuestro país.
7: Vivimos una situación diferente y la vivimos precisamente para que la generación futura tuviera de qué aprender.
6: Pero el taller no se quedó en el pasado. Una de sus misiones fue clara. Lo ocurrido en Girón debe llegar a los que no habían nacido entonces.
9: Todas las generaciones tienen que estudiar Girón porque la agresión del imperialismo contra Cuba no ha cesado.
10: La victoria de Girón estuvo marcada fundamentalmente por la juventud de los que participaron en esa batalla.
6: El taller cerró sus puertas en el año del centenario de Fidel Castro.
11: Analizar los legados de Girón no es un ejercicio de nostalgia, es una necesidad estratégica. Porque Girón significó la primera gran derrota del imperialismo en América, y esa lección de resistencia, forjada en 72 horas de combate, ilumina nuestro camino actual y la defensa de Cuba hoy, sostenida por su pueblo y admirada por los pueblos del mundo.
6: Girón no es solo una victoria militar, es la prueba de que un pueblo organizado, con fusiles y conciencia, puede plantar cara al imperialismo. 65 años después, la lección sigue vigente y La Habana lo recuerda: Cuba no se rendirá. Lisette Márquez, Prensa Latina, Televisión.
12: En Guatemala.
5: Derechos laborales para personas defensoras de derechos humanos. El Observador participó en un encuentro internacional con personas que defienden derechos humanos y ambientales. Juan Carlos Pérez nos comparte sus opiniones del encuentro, pero sobre todo del derecho laboral de las y los defensores de derechos humanos en el contexto del Día Internacional de la Persona Trabajadora.
26: La nota con el corresponsal Herbert Reyes desde Guatemala.
1: Juan Carlos, muchas gracias por aceptar la invitación. Año con año, los trabajadores y trabajadoras en todo el mundo conmemoran el día en el que realizan actividades productivas, económicas, intelectuales, académicas. He sabido que ustedes, como El Observador, realizaron un encuentro en el continente americano para participar en un foro. ¿Nos podrías comentar qué actividad realizaron?
2: Sí, buenas tardes. Gracias por la oportunidad de participar en esta entrevista. Y sí, participamos en un encuentro latinoamericano de defensores y defensoras del territorio a nivel latinoamericano y para aprender sobre los mecanismos de arbitraje que tienen los gobiernos para inversiones extractivistas. En eso se basó la reunión.
1: ¿En qué condiciones en contraste a las personas que realizan estos encuentros, que realizan las actividades en las comunidades, en sus asociaciones, organizaciones?
2: Fíjate que fue muy, muy sintomático encontrar que se repite un patrón en toda Latinoamérica, desde Centroamérica hasta el sur, un patrón de criminalización y de represión en contra de los defensores y defensoras de territorio, especialmente de las comunidades indígenas, en donde el trabajo del Estado no llega y son las personas que están más propensas a recibir ese tipo de ataques.
1: ¿Qué cantidad de hombres y de mujeres participaron en este encuentro?
2: No tengo un número específico, pero estaban alrededor de 30 personas, la mayoría de ellas mujeres, pero también representantes hombres que venían de todas las regiones de Latinoamérica.
1: Para hablar un poquito en conmemoración del Día Internacional del Trabajo, como en Guatemala también tenemos este tipo de actividades, este tipo de circunstancias donde el extractivismo se realiza de manera común, de manera bastante frecuente, pero las personas que defienden el territorio no tienen derechos, no tienen acompañamiento legal, no tienen seguridad social o posiblemente la intencionalidad de ser jubilados. Y no solo los defensores de la naturaleza, defensores de derechos humanos, defensores de derechos ambientales, derechos de la mujer. ¿Qué perspectiva tiene El Observador con respecto al Día Internacional del Trabajo y los defensores?
2: Es un tema muy preocupante porque los defensores y defensoras de derechos humanos en Guatemala, aparte de vivir bajo constante criminalización por un sistema de justicia que está cooptado por mafias, el Estado tampoco ha sido capaz de garantizarle derechos laborales a estas personas que trabajan regularmente basados en apoyos internacionales, apoyos económicos internacionales. Estos proyectos no garantizan la seguridad laboral para los defensores y defensoras, no garantizan seguro social, no hay estabilidad, no hay leyes que protejan el trabajo de estas personas y por eso las ponen en una situación de vulnerabilidad económica, de vulnerabilidad física. Es un trabajo de alto riesgo y no hay ninguna instancia estatal que se preocupe por la seguridad económica y física de los defensores.

0: esta situación, como te repetí antes, se repite en Latinoamérica, lamentablemente. Es un tipo de trabajo que no se protege con leyes, no se protege tampoco las organizaciones de derechos humanos. Contradictoriamente, no protegen los derechos laborales de los defensores y defensoras.
1: Como el observador, ¿ustedes qué recomendación harían al Estado, a las instituciones, a las instancias internacionales que muchas veces ayudan desde el asistencialismo, intentando que se les garantice a las personas colaboradoras, porque así se les llama, ya no trabajador, sino colaborador, para que puedan tener derechos laborales?
0: Sí, desde el nombrarlos de esa otra forma ya se están vulnerando los derechos como trabajadores. No somos colaboradores, no son colaboradores, son trabajadores y tienen derechos como trabajador. Creemos que el Estado debe implementar la política de protección a derechos a los defensores de derechos humanos. Hace ya bastante años que esto está en pláticas, organizan mesas de diálogo, etcétera, y hay ya una política de protección a periodistas, a defensores y defensoras de derechos humanos. Sin embargo, no está aprobada y no es una ley, no es algo que proteja efectivamente. El Estado no ha sido ágil para proteger. También creemos que se necesita desde el Congreso legislar a favor de este tipo de trabajo. Pero primero, reconocerlo como un trabajo esencial, como otro funcionario público, que se le dé esa categoría. Después de eso ya se puede pensar en leyes específicas, leyes laborales específicas para este sector, porque no hay ningún mecanismo legal que sea. Aparte, entrarle fuertemente a la cooptación que tiene el sistema de justicia, porque ha sido el sistema de justicia cooptado el que se utiliza para criminalizar y reprimir a defensores y defensoras de derechos humanos. Ahí creo que se deberían enfocar los esfuerzos estatales, de la sociedad y de las mismas organizaciones de derechos humanos.
1: Para concluir, Juan Carlos, ¿qué mensaje le darías a la dirigencia sindical de Guatemala?
0: Bueno, primero, saludarles. La lucha de los sindicatos en Guatemala ha sido histórica, importante. Sin embargo, en los últimos años se ha notado división, se ha notado debilidad, poca organización. El llamado sería a retomar ese papel que han tenido en la historia del país para defender derechos laborales, no solamente de los obreros, también los trabajadores y trabajadoras de las organizaciones de derechos humanos están incluidos ahí, deberían estar incluidos en esa lucha, y buscar formas de comunicación y crear redes de apoyo para estos trabajadores y trabajadoras que no cuentan con el respaldo sindical ni estatal.
1: Muchas gracias, Juan Carlos. Para el informativo mesoamericano Voces Nuestras, reportó desde la ciudad de Guatemala Herbert Reyes.
2: En El Salvador.
3: Colectivo de sindicalistas en el exilio fortalecerá la lucha por los derechos de las personas trabajadoras, señalan movimientos sociales. Personas trabajadoras y sindicalistas que tuvieron que abandonar el país crearon el Colectivo de Sindicalistas en el Exilio, una plataforma de denuncia de violaciones a derechos humanos en El Salvador. Al colectivo lo conforman personas trabajadoras y sindicalistas que tuvieron que abandonar el país debido a la persecución, criminalización y cierre de espacios democráticos, señalaron en su comunicado. El Movimiento por la Defensa de los Derechos de la Clase Trabajadora señaló que este tipo de colectivos fortalecerá la lucha de los derechos de las y los trabajadores a nivel internacional. Sonia Viñerta, integrante del Movimiento para la Defensa de los Derechos de la Clase Trabajadora, agregó que las personas que están en situación de exilio han sentido la necesidad de preservar su vida y la de sus familias.
4: Estas dos características unen y hacen fuerza para que este movimiento pueda, en dos sentidos, ayudarnos. Uno, fortalecer la denuncia internacional, ¿verdad? Y posiblemente también generar acciones que puedan desde fuera ayudarnos a fortalecer la lucha. Eso es importante, entonces nosotros abrazamos esos esfuerzos porque como este gobierno tiene una maquinaria de comunicación que engaña a los países, a las sociedades que todavía creen, ¿verdad?, en ese discurso de que este país ha mejorado, pero lo que ha mejorado, como ya lo hemos dicho, son ciertos grupos de poder, no la población salvadoreña en su conjunto, porque la mayoría de salvadoreños es población precarizada, clase trabajadora. Entonces nos parece muy bien y nos vamos a apoyar de este movimiento para la denuncia internacional también.
3: Además, Viñerta señaló que se buscará una comunicación constante con el movimiento para poder pronunciarse por los derechos y buscar otros actores internacionales que puedan apoyar a las luchas sociales en el país.
4: Como ustedes sabrán, a nivel internacional es otra situación la que realmente, a través de los mecanismos, digamos, internacionales que regulan derechos, por ejemplo, El Salvador está condenado, ¿verdad?, en la OIT en materia de derechos laborales. El Salvador ha sido reprobado en materia de derechos de las mujeres en el Comité de la CEDAW. Y recientemente, pues, con el informe de JIPEC, que tiene que ver con el inicio de posibles, ¿verdad?, acciones jurídicas a otros niveles para que el Estado salvadoreño sea condenado, ¿verdad? Entonces, creemos que es importante, compañeros y compañeras que están en otras latitudes, con otras condiciones de avanzada en respeto a los derechos humanos, que

0: Así llegamos al cierre de esta emisión número 913 del informativo mesoamericano Voces Nuestras. Gracias por ser parte de esta red viva de voces que informa, cuestiona y no se rinde. Agradecemos su confianza y el de decenas de radios comunitarias en la región que nos retransmiten, a las organizaciones aliadas y a cada corresponsal que desde los territorios sostiene este pulso informativo con compromiso, mirada crítica y por un mundo más justo donde quepan muchos mundos. 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Nos reencontramos la próxima semana con más historias, más análisis y más luchas compartidas, porque en Mesoamérica la esperanza no se calla y la organización sigue creciendo. Le acompañó Joaquín Tapia Arenas. Hasta pronto.
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Bienvenidos y bienvenidas a este su programa de la No Radio, La Tormenta Después de la Tormenta. En esta sección estaremos platicando sobre los daños que ocasionan los megaproyectos en nuestro territorio maya. En esta sección de la No Radio denunciaremos las injusticias que se cometen contra nuestro pueblo en nombre de un falso desarrollo, las leyes que lo justifican y lo legalizan. Seguiremos denunciando el daño ambiental que ha ocasionado la construcción del mal llamado Tren Maya y otros megaproyectos. Seguiremos denunciando las inmobiliarias que han hecho un gran negocio con el despojo de nuestras tierras que hemos heredado de nuestros abuelos mayas más primeros. Lo que sigue es la tormenta después de la tormenta. El despojo de tierras ejidales en Yucatán a todo lo que da para desarrollar proyectos no liberales. Buenos días, buenas tardes o buenas noches, dependiendo de la geografía desde donde nos escuchas. Bienvenidos y bienvenidas a su programa La Tormenta Después de la Tormenta. En esta ocasión, les vamos a platicar sobre el despojo de tierras ejidales en Yucatán para desarrollar proyectos no liberales. Dicen los funcionarios afines.

0: a la llamada cuarta transformación, que el neoliberalismo es del pasado. Nosotros somos diferentes, dicen. Esto es una burda mentira, porque hoy más que nunca, los proyectos neoliberales se están desarrollando en México y especialmente en Yucatán por la gran cantidad de recursos naturales que se conservan en las comunidades ejidales mayas. En los últimos meses del 2025 y principios del 2026, se anunciaron proyectos anteriores que habían sido cancelados y también nuevos proyectos con la destrucción ambiental que esto trae, con la deforestación que arrasa con selva y animales, con contaminación de cenotes, que son la única fuente de agua dulce en Yucatán, con la siembra masiva de la agroindustria y los agrotóxicos que necesita para producir, con las expropiaciones para desarrollar un tren de carga en Yucatán, con la explotación de los bancos de materiales, como en la comunidad de Yaxcopoil, y no hablemos de las inmobiliarias que arrasan con tierras ejidales en todo Yucatán, ofreciendo el paraíso que al final son desiertos con pisos de concreto y asfalto. Igualmente, se están anunciando el desarrollo de parques eólicos y solares en la península para dotar de electricidad al tren y otros proyectos, al igual que el de la cervecera de Heineken, que necesitará mucha agua para producir, con todo el despojo y la contaminación que esto trae. Todos estos megaproyectos que se mencionan en el párrafo anterior, que solo buscan generar ganancias para empresarios particulares, no son neoliberales. ¿Acaso no son los mismos proyectos que se anunciaron desde Salinas, pasando por Zedillo, Calderón, Fox, Peña, López Obrador y ahora con Claudia? Entonces, ¿cuál es la diferencia? La cuarta transformación quiere dejar en la historia un movimiento que sea reconocido con rostro humanista. Por el momento, tiene el control de las opiniones y puede sostener las mentiras del régimen desde la mañanera, ya que le llega a la mayor parte de la gente, y mediante dádivas ha aprendido a no levantar la voz ante las injusticias. Este régimen será recordado en la historia como el gobierno del circo y las mentiras. Ya han pasado más de 7 años del régimen actual. Es el segundo sexenio de la tal llamada transformación, donde los funcionarios piensan que tienen todo controlado, desde la economía y las leyes hasta la opinión de los periodistas. Becas para todos, programas populistas que reparten dinero. A pesar de todo lo anterior, hoy vemos con mucha esperanza algunos brotes organizativos en las comunidades que buscan exigir que se respeten los derechos de los pueblos mayas. Hoy, al parecer, los pueblos empiezan a despertar de este letargo mañanero que ha durado 7 años. Escuchamos voces en la comunidad de Yaxcopoil que tienen cerrado el camino de acceso a la explotación de los bancos de materiales para el ramal de progreso del tren de carga. Escuchamos esos días que los ejidatarios de Sierra Papacal, aquí en Yucatán, igual tomaron la carretera por donde se construye el ramal del tren de carga para denunciar que no les preguntaron en el tema de la expropiación de sus tierras. Aunque son dos pequeñas luchas organizativas de los pueblos mayas, algo ya está pasando por estas tierras. Ya no se acepta todo a voluntad del gobierno y esperamos que sean más voces y más pueblos que se organicen para defender y exigir que se respeten nuestros derechos como pueblos mayas. Que la gente empiece a despertar, porque si se espera un tiempo más, cuando abran los ojos, las tierras ya habrán pasado a manos de los empresarios o del gobierno. Ya no habrá futuro para las siguientes generaciones. Los niños y niñas de ahora son los que sufrirán las consecuencias de eso que está pasando en Yucatán, sobre todo contaminación y enfermedades que trae la deforestación del territorio. Invitamos a nuestros hermanos y nuestras hermanas mayas que denuncien los intentos de despojo en sus comunidades y no lo permitan. No permitan que los funcionarios del gobierno, coludidos con las empresas, los engañen como niños inocentes, ni mucho menos permitan que los pendejeen como siempre sucede. Recuerden que la dignidad no se renta ni se vende, es como la madre tierra, es como nuestro sagrado maíz. Tengamos un poco de memoria, recordemos cómo lucharon nuestros abuelos y abuelas para defender las tierras. Si hoy en los pueblos hay tierras, no es por casualidad. Es porque siempre se han protegido, porque nuestros padres y madres se han aferrado a la tierra, porque los alimentos vienen de la milpa. La miel viene de la conservación de los árboles y de las abejas que polinizan la selva. No permitamos que entre en nuestras comunidades el virus de la venta, la renta o el usufructo de las tierras. No permitamos que nos paguen a 2 pesos el metro cuadrado y los empresarios lo venden a 30 pesos el metro cuadrado. La tierra no vale en pesos, vale porque nos da de comer, permite nuestra vida, permite que tengamos nuestro maíz, pero sobre todo es la herencia que nos han dejado nuestros padres y madres. No permitamos que las tierras se conviertan en proyectos neoliberales como los del actual gobierno y también de los anteriores. Dice la presidenta Claudia Sheinbaum, no somos iguales. Nosotros le decimos, no son iguales, pero son los mismos e incluso peores. La tormenta después de la tormenta.
1: La lengua maya nos hace sentir, nos hace pensar, pero sobre todo nos hace recordar quiénes somos y de qué color es nuestro horizonte.

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1: Había una vez un jabalí que entró en un gallinero, se comió los huevos de la gallina, luego se comió la gallina más grande, pero el gallo lo vio y se vengó hasta que un día empezaron todas las gallinas a picar al jabalí. Entonces fue jabalí, todo estaba mordido cuando llegó en el bosque. Una hembra jabalí estaba ahí a pasar, me vi al jabalí y se vengó el jabalí, que era hembra. Siempre soy por tener alguien que lo acompañaba, pero vio a alguien que estaba muerta allá. Pero en vez de matar a la persona que estaba sentada allá, lo mató, luego se lo dio al cochino para que coma. Y luego de un día después, el jabalí y el cochino fueron felices y además se vengaron, vinieron todos los jabalíes al gallinero, mataron al pollo, al gallo que estaba allá. Y los jabalíes tenían muchas estrellas porque lo hicieron en un circo.

0: Estamos de vuelta, estamos de regreso, estamos transmitiendo a través de la voz de la No Radio Muchimbal.
1: ¿Qué onda? Por aquí le saluda el Guaymacal, transmitiendo a través de la voz de la No Radio Muchimbal. Sean bienvenidos, bienvenidas, bienvenides. Y bueno, el día de hoy queremos unirnos a las jornadas nacionales e internacionales de justicia para Samir y autodeterminación para los pueblos. Recordar que este 20 de febrero se cumplieron ya 7 años del cobarde asesinato del compañero Samir Flores. 7 años sin que haya justicia, 7 años sin que se esclarezcan los hechos. El único claro aquí es que fue el Estado, fue el gobierno de la autoproclamada Cuarta Transformación, y que exigimos que se haga justicia. Y bueno, también quiero dirigirme a las comunidades mayas que habitamos la península de Yucatán, porque en este tiempo, con la llegada de los megaproyectos a la península, sobre todo del proyecto del mal llamado Tren Maya, se han intensificado los proyectos vinculados a este megaproyecto en las comunidades. Y recordar entonces cómo la defensa del territorio pues se paga con la vida, esa vida que es la misma que se defiende. Todo lo que nos rodea en las comunidades originarias, la selva, el agua, el aire, la tierra, la montaña, el bosque, los animales, los colores, las flores, los olores, los sonidos, todo eso con lo que crecemos, de repente es amenazado y es destruido, es violado, es prostituido, es desechado de nosotros. Y cuando llega esa situación es imposible no hacer algo, no defender lo que es nuestro, lo que nos fue heredado y lo que es para nosotros más que desarrollo, más que ese falso discurso con el que han venido a robarse la tierra, y que es justamente por lo que es importante recordar el por qué fue asesinado nuestro compañero Samir Flores en Almincilgo, Morelos, pues simplemente por oponerse a un megaproyecto también ahí en ese territorio, de un gasoducto y una termoeléctrica, el proyecto integral Morelos, que amenaza el agua, la tierra y sobre todo al pueblo, la salud del pueblo. Y por oponerse, por decir que ese proyecto no debería ejecutarse, que ese proyecto simplemente respondía a los intereses del gobierno y de los empresarios, pues bueno, fue silenciado cobardemente. Y es por eso que los tiempos que estamos viviendo entonces ahora en la península es esos tiempos donde están llegando justamente esos proyectos, y vemos que la forma en la que está respondiendo también el gobierno en las comunidades mayas que ahorita están en lucha, pues es la represión. Y esa represión va a ir aumentando a medida que la organización se vaya dando también en las comunidades para resistir, para poderle hacer de frente a toda esa invasión que está llegando a nuestras tierras. Pues nada, decirles que hay que seguir resistiendo, hay que seguir organizándonos, hay que cuidar nuestra tierra, hay que protegerla, hay que hacer todo lo que esté en nuestras manos para defenderla y no dejar que nos arrebaten. Recordar que es el futuro de los que vienen atrás, de lo que les vamos a heredar. Y quiero cerrar esta sección con lo siguiente. El sistema dice que los campesinos somos jodidos, que somos pobres, están pendejos, porque mientras tengamos tierra somos libres. El día que nos quiten la tierra, nos quitarán todo, incluyendo nuestra dignidad. Por eso somos libres, porque tenemos tierra. Decidimos cuándo sembrarla, decidimos qué sembrar y decidimos qué comer. Y eso al sistema no le agrada, porque gracias a los campesinos come todo el mundo. Samir Flores, mayo del

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1: Buenas noches, bienvenidas y bienvenidos a esta sección de la No Radio Muchimbal, en donde presentamos algunas reflexiones de estudiosos, investigadores, pensadores, especialistas, activistas y o luchadores sociales sobre algunos de los problemas que afectan a este nuestro país y a nuestras comunidades. En esta ocasión leeremos el artículo titulado La diversidad sociopolítica, una cuenta pendiente de la democracia, de la lingüista, escritora, traductora, activista de derechos lingüísticos e investigadora Yasnaya Aguilar, publicado en el periódico El País el 10 de febrero de 2026. ¿Es posible hablar de democracia sin hablar del modelo Estado-Nación? La mayoría de los estudios sobre la democracia actual responde que no. De algún modo, democracia y Estado-Nación son tratados casi como sinónimos, o como si uno implicara al otro necesariamente. Ahora mismo, noto una renovada preocupación por los sistemas democráticos de los países occidentales, debido al resurgimiento de las ultraderechas, particularmente la amenaza que supone el gobierno de Donald Trump en Estados Unidos, que ahora ha expresado sus deseos de reformar el complejo sistema electoral de su país con miras a favorecer electoralmente al movimiento político que lo llevó al poder. El presidente estadounidense ha declarado que el sistema electoral está amañado y es fraudulento, por lo que pidió a los legisladores republicanos que aprobaran la llamada Ley Save America para endurecer los requisitos de votación, entre otras medidas que, según varios analistas, ponen en riesgo un sistema que hasta hace pocos años se preciaba de ser ejemplo para las democracias del mundo. Por otro lado, la liberación de los archivos del fallecido Jeffrey Epstein evidencian que los valores democráticos asociados a la tradición política occidental no impidieron que las élites políticas y económicas actuaran al margen del sistema democrático. ¿Qué tan defendible es esa democracia si se demuestra que sus élites pueden burlarse de la supuesta igualdad ante la ley, que es uno de los pilares de la construcción de ciudadanía? Todas estas situaciones, aunadas al declive de los organismos internacionales que en teoría salvaguardaban el orden democrático internacional, han puesto de nuevo a la democracia bajo análisis con el objetivo de encontrar caminos para su defensa. Es importante apuntar que la crisis actual de la democracia se deriva precisamente de los problemas de asumir que este sistema solo puede tener lugar dentro del modelo Estado-Nación. La arquitectura del Estado-Nación tiende a crear fenómenos que son esencialmente antidemocráticos. Podemos mostrar este punto en particular si analizamos la relación entre los sistemas democráticos de los estados-nación y los pueblos indígenas del mundo, una relación compleja y marcada por una exclusión histórica. Recordemos que en muchos países del mundo la noción de ciudadanía dejó fuera a las mujeres, a los pueblos indígenas y a los afrodescendientes. En muchos casos, tener propiedad privada, estar alfabetizado o pertenecer a cierta clase fueron criterios para ejercer la ciudadanía. En la actualidad, la democracia reside sobre todo en las elecciones, pero la participación ciudadana en la red pública es muy baja. Entre mayor desigualdad económica existe dentro de una sociedad, la participación de las personas en los asuntos públicos y su capacidad de incidencia serán más bajas, pues éstas se convierten en privilegio de clase. Otro problema de la democracia encorsetada en el Estado-Nación es la existencia de una clase gobernante que concentra el poder y cuyo más preciado propósito será el de ganar las elecciones, un objetivo que eclipsa otros valores democráticos que en teoría son más importantes. La democracia, en el contexto del Estado-Nación, no ha logrado ser verdaderamente representativa de la voluntad popular. A pesar de que en esta etapa de la historia la hegemonía del modelo Estado-Nación democrático es incuestionable, aun con sus graves contradicciones, la diversidad de estructuras sociopolíticas todavía no ha sido extinguida del todo. El poeta portugués Fernando Pessoa escribió que el hecho divino de existir no debe asimilarse al hecho satánico de coexistir. Esta característica básica de la experiencia humana, el hecho satánico de coexistir, necesita coordinarse. A las distintas maneras de coordinar la vida en sociedad, la vida en colectividad, les llamamos sistemas sociopolíticos. A lo ancho del mundo y a lo largo de la historia de la humanidad han existido distintas estructuras para coordinar la vida en común. Muchas de ellas, las más reconocidas y estudiadas, han sido aquellas que se crearon dentro de sociedades con estratificación social. Cuando miramos la historia política de la humanidad, se despliega un sesgo. Suelen leerse solo los sistemas sociopolíticos más parecidos a los estados-nación actuales. Se suele ver a este tipo de sistemas desde una mirada positivista de la historia, en donde los sistemas más desarrollados o evolucionados son los estados, mientras que los sistemas sociopolíticos igualitarios, no jerárquicos y cooperativos muchas veces son catalogados como primitivos. Sin embargo, en muchos de los pueblos indígenas en la actualidad existen estructuras políticas no estatales. Es importante aclarar que no todos los pueblos indígenas se organizan de manera distinta a la del Estado-Nación, pero mucha de la diversidad sociopolítica del mundo se puede hallar dentro de estos pueblos. Hay que considerar también que la hegemonía del modelo Estado-Nación se ha construido sobre el combate a otras formas de organización sociopolítica, por lo que podría decirse que este modelo tiene una pretensión de universalidad y superioridad que lo hace paradójicamente antidemocrático. La comunalidad, bautizada así por el pensador mije Floriberto Díaz y el antropólogo zapoteco Jaime Luna, forma parte de la diversidad de sistemas sociopolíticos. La comunalidad, bajo la cual se organizan muchos de los pueblos indígenas de Oaxaca, proviene de una genealogía política distinta a la democracia occidental. En este sistema, el territorio se mantiene como propiedad comunal. El órgano máximo de decisión es la asamblea, y dado que no se configura una clase especializada en gobernar, todas las personas toman un papel en el gobierno de manera rotativa. Además, el trabajo colaborativo, conocido como tequio, también ha sido un pilar fundamental de este sistema sociopolítico que se creó durante la colonia. La comunalidad permitió a muchos pueblos indígenas sobrevivir a los efectos de la conquista española y ha sobrevivido también al Estado mexicano. Algunos politólogos han caído en la tentación de llamarla democracia verdadera por la alta participación de las personas en la res pública. Sin embargo, más que validarla desde la tradición política occidental, me parece importante reconocer que no todo es Estado-Nación en la actualidad, que en resistencia existe una diversidad sociopolítica que plantea otras alternativas de organización provenientes de una tradición distinta de las democracias occidentales. Como la comunalidad, es posible encontrar otros sistemas sociopolíticos con los que se organizan los diversos pueblos indígenas de este continente. Una de las principales luchas de muchos movimientos indígenas, sobre todo en Latinoamérica, se ha centrado en buscar que el Estado reconozca la diversidad sociopolítica que despliegan los pueblos indígenas y que los estados latinoamericanos dejen de enunciarse como naciones únicas e indivisibles. Un anhelo compartido ha sido la construcción de estados plurinacionales que reconozcan un pluralismo jurídico y acepten lo evidente, la existencia de otras entidades políticas dentro del Estado. En este sentido, se busca el reconocimiento de que la relación directa entre ciudadano y Estado no es la única posible, que pueden establecerse pactos entre el Estado y otras entidades que despliegan una diversidad de opciones sociopolíticas. Esta lucha ha sido vista como una amenaza al Estado-nación y a su noción de democracia. En México, el reconocimiento de otros sistemas sociopolíticos como parte de los acuerdos de San Andrés fue vista como una amenaza de balcanización del Estado mexicano. Recientemente en Chile, el rechazo a la propuesta de constitución que presentó la Convención Constitucional presidida por la lingüista mapuche Elisa Loncón surgió en gran medida del miedo a crear un Chile plurinacional. La democracia occidental se comporta de manera antidemocrática cuando rechaza la diversidad sociopolítica dentro de un territorio. En México, lo más que se ha logrado es el reconocimiento del país como una nación pluricultural y multiétnica, pero la equivalencia entre Estado y una sola nación se mantiene inquebrantable. Si la diversidad de ideas, de tradiciones de pensamiento y posturas políticas es una condición necesaria para la salud de la democracia occidental, si el respeto a la diversidad se narra como valor democrático, ¿por qué los Estados-nación ven una amenaza en el reconocimiento del pluralismo de sistemas sociopolíticos? Un Estado verdaderamente democrático no puede seguir sosteniendo que equivale a una sola nación, ni que el Estado y nación son sinónimos. Si el Estado pretende ser democrático, debería considerar la posibilidad de que dentro de sus territorios convivan naciones distintas, con tradiciones sociopolíticas propias que permiten una mejor participación en la res pública. La existencia de los pueblos indígenas no se reduce a la diversidad cultural, pues estos constituyen también naciones como entidades políticas, naciones con historia, territorio y sistemas políticos propios. Es interesante cómo el sistema sociopolítico, que con más ahínco se narra a sí mismo como democrático, ha sido el que ha negado con mayor intensidad la existencia de otros sistemas políticos que provienen de genealogías distintas. Reconocer esta diversidad no es balcanizar un país, es adaptarse a la realidad.

Han pasado 8 años donde el camino parecía solo. Han pasado 8 años donde nos encontramos como mujeres y hombres mayas con el corazón de maíz, sin importar el color, lengua, género o que seamos de diferentes comunidades de la península. 8 años cuando decidimos reunirnos, o más bien, nos obligaron para empezar el camino de lucha y resistencia, donde cada quien tiene un rol de enseñanza, creando poemas, fotografías, vivencias, escrituras, creando con las abejas y la milpa. Al compartir el espacio y el conocimiento con otras personas de nuestras comunidades que estamos en pie de lucha ante los megaproyectos de muerte, porque nuestro pensamiento es que la tierra no se vende ni se renta, y la lucha es por la vida. Buenos días, buenas noches, radioescuchas. En esta sección del pensamiento como mujer, nos estarán escuchando cada 15 días con nuevas historias, reflexiones, anécdotas y entrevistas de diferentes mujeres que quieren compartir su inspiración, a qué las llevó a organizarse y en el construir esperanza para las nuevas generaciones.

0: Hola, radio escuchas, bienvenidos sean una vez más a esta sección del pensamiento de la mujer y como mujer en la No Radio Muchimbal. En esta ocasión les hablaré un poquito de la milpa. El hacer milpa como mujer ha sido una transición significativa en mi forma de verlo, de sentir la milpa, o como decimos nosotros los mayas, el col. Me doy cuenta que soy parte de la milpa. Ahora les contaré el porqué. El año pasado, junto a mi compañero, decidimos hacer milpa, y cuando hablamos de la milpa, nos emocionamos, creo pensar que de allá surge la palabra col. Por cómo se siente tu ol, tu ser, cuando te desbordas de alegría, de decir, es momento de preparar la tierra para hacer nuestra milpa, de sembrar lo que alimentará nuestro cuerpo y nuestro ser. Junto a mi compañero recordábamos cómo nuestros abuelos se preparaban cuando llegaba el tiempo de hacer milpa, porque la milpa tiene un proceso y un tiempo para la selección de semillas, para limpiar la línea de la tierra para que el fuego no se escape, el sembrar y sobre todo cosechar. Qué alegría es de tener esos recuerdos como cuando nuestros abuelos y abuelas llegaban a nuestras casas con variedad de alimentos, camote, frijol, calabaza, pepita, y sobre todo con la abundancia de maíz de diferentes colores para preparar el atole, las tortillas. Por eso pensamos que la milpa es parte de la cocina, por todo lo que se obtiene en ella para transformar nuestros alimentos y ser compartida en familia. Qué bonito es recordar lo que nuestros abuelos y abuelas nos enseñaron cuando éramos niños. Ahora entiendo que la milpa no es pasado, es presente vivo y es futuro compartido. En este tiempo somos el presente vivo de la milpa, donde nos toca hacer, donde nos toca compartir, donde nos toca poner en práctica las enseñanzas de los abuelos y donde nos tocará enseñar a nuestros futuros hijos del cómo es hacer milpa, cómo cuidarla y defenderla, porque la milpa es vida, es lucha, es resistencia y es dignidad. La milpa es alimento, es comunidad, es el respeto y el vínculo entre el fuego y un cash, el aire, el agua y un chak, el monte y un cash, y de los seres quienes lo habitan y de quienes lo trabajan, porque la milpa igual es trabajar colectivamente entre hombres, mujeres y niños, que aunque sea pequeño o limitada la fuerza, somos parte para crear y compartir lo que crece en ella.
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0: Todo para Tampico.
1: Las comunidades y voces que integran la Asamblea seguiremos luchando y denunciando juntos por la defensa de nuestro territorio y nuestros derechos en contra de este imperio blanco y cínico, que utiliza diferentes términos en su intento de borrar otros mundos posibles que no encajen en su lógica de modernidad y progreso. Pero como Asamblea nos mantenemos firmes a nuestra cultura, identidad y conocimientos, recordando que la tierra es como la dignidad, no se vende ni se renta. Los invitamos a seguirnos escuchando en los próximos episodios y a sentir, conocer, amar y defender la tierra, ya que no solo somos parte de ella, sino que ella también es parte de nosotros. Y no volveremos a permitir que se apropien de lo que nos pertenece, ni volveremos a caer en justificaciones que reproduzcan el sometimiento de los pueblos mediante la imposición de intervenciones, a través de la falsa promesa de libertad.

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Requisitos. Si tú eres niño o niña con hiperactividad en desarrollo, mujer sublevada del hogar y la oficina, defraudado del FOAPROA, escritor o escritor introvertido, filósofo postmeridiem, anarquista aislado de corrientes pseudovanguardistas y estériles, nómada sin tribu, fakir acompasado, fenómeno herético de los suburbios, Pompey iconoclasta adherido a la desobediencia, agricultor o campesino sin tierra, comerciante sin changarro, hippie al borde del éxtasis, punk o rockero del chopo, caricaturista desnudado, ateo gracias a Dios, desterrado del mundo, ilegal de las banquetas, poeta maldito, administrador de la nada, conciencia en pleno apogeo y en vías de desarrollo, guerrillero de la urbanidad, activista por convicción o naturaleza, caballero hermafrodita, precario de la injusticia, garrapata subversiva, miluso desempleado, indígena desconocido, gay o lesbiana posimpresionista, trovador o políglota de la otra avenida, vendedor de tacos, prófugo de la justicia, excluido de la vida, creyente por casualidad, agnóstico y rebelde o insumiso, en fin. Tú, habitante del mundo que no quieres un mundo en el que la condición de no morir de hambre te obligue a morir de aburrimiento. Si anhelas como nosotros un mundo en el que aprendamos a crear y no a creer, a convivir y no a competir, a construir y no a obstruir, te invitamos cordialmente a que participes con nosotros. 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Somos, pues, una fiel prolongación de los gestos que a cada instante gozan miles de personas, intentando evitar así que un día sean solo 24 horas de vida echadas a perder. Si tú, al igual que nosotros, te sientes y estás harto de tanta falacia neoliberal, del discurso retrógrada y la verborrea política de los negociadores de vidas ajenas, adelante, expandamos la resistencia. Si quieren guerra, pues guerra tendrán. Las armas de fuego vamos a destruir y con palabras habladas vamos a disparar. ¡En guardia! 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

0: ¿Has sentido al menos una vez el deseo de llegar tarde al trabajo o de abandonarlo antes de hora? En tal caso, has entendido que
1: el tiempo de trabajo cuenta doble, pues es tiempo perdido dos veces.
2: Como tiempo que sería más agradable emplear en el amor, en el ensueño, en los placeres, en las pasiones. Como tiempo del cual disponer libremente.
3: Como tiempo de desgaste físico y nervioso.
2: El tiempo de trabajo absorbe la mayor parte de la vida, pues determina a sí mismo el tiempo llamado libre. El tiempo de dormir, de desplazamiento, de comida, de distracción. Afecta también al conjunto de la vida cotidiana de cada cual y tiende a reducirla a una sucesión de instantes y de lugares, que tienen en común la misma repetición vacía, la misma ausencia creciente de vida auténtica.
1: El tiempo de trabajo forzado es una mercancía. En todas partes donde hay mercancía, hay trabajo forzado. Y casi todas las actividades se asemejan progresivamente al trabajo forzado. Producimos, consumimos, comemos, dormimos para un patrono, para un jefe, para el Estado, para el sistema de la mercancía generalizada.

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0: Javier, buenas tardes.
1: Hola, buenas tardes, Julio, ¿me escuchas?
0: Sí, te escucho muy bien, Javier Rodríguez, gracias por estar aquí. Javier, ¿qué hay? ¿Cómo va el tema de lo que está sucediendo en aquella área de Guerrero? ¿Cómo van las circunstancias hasta este momento, Javier?
1: Sí, gracias, Julio. Primero, permíteme agradecer por el espacio que nos brindas y la escucha de tu audiencia. Pues la situación es muy delicada. Primero quisiéramos puntualizar algunos temas que se han estado manejando sobre el discurso que ha estado manejando el gobierno estatal y el gobierno federal. La situación sobre manejar que es un conflicto entre grupos armados del crimen organizado es errónea. Las ejecuciones que se están llevando a cabo por este grupo criminal Los Ardillos es hacia comunidades que se han organizado en un sistema comunitario y tienen su propio sistema de justicia, que no pertenecen a ningún grupo del crimen organizado, que son ellas las que están siendo atacadas y desplazadas por parte de estos grupos del crimen organizado. Ya desde el 2021 había medidas cautelares dictadas por la Comisión Nacional de Derechos Humanos contra dos de estas comunidades, en específico contra Tula y Chicotlán, donde se les dictaban medidas cautelares por el hostigamiento y las agresiones que eran perpetradas por este grupo de Los Ardillos desde cerros colindantes con las comunidades.
0: Sí, Javier Rodríguez, y el envío hoy de personal de la Secretaría de Gobernación, se dice, y la expectativa de que solo habiendo una pacificación pueden entrar las Fuerzas Armadas. ¿Qué decir frente a esto, Javier?
1: Pues mira, desde el inicio de las agresiones, fueron desde el día 6 de mayo, estamos hablando que van 6 días de agresiones y que no hubo una intervención de ningún cuerpo de seguridad, ni municipal, ni local, ni estatal, ni federal, de los tres niveles de gobierno, ni el ejército. De hecho, hay difusión de imágenes y de videos que había elementos de esos cuerpos de seguridad dentro de las comunidades y no intervinieron, al contrario, recibieron la orden de salir de las comunidades y efectuaron un tipo de perímetro alrededor de las comunidades que sirvió a este grupo agresor de Los Ardillos para entrar y ingresar y desplazar a las comunidades. Estas imágenes, ayer veíamos fotografías y comunicados del secretario de Gobierno Estatal, Francisco, donde decía que pues le habían no le habían permitido el acceso a las comunidades. De hecho, él no se encontraba ni siquiera cerca. Donde fue el bloqueo por parte del grupo criminal Los Ardillos fue en el crucero del Hawái, conocido, que está todavía a 10 minutos de las comunidades, y donde el licenciado Francisco hace el video es en Los Ajos, esta glorieta de Los Ajos que está a la salida de la comunidad de Chilapa. Entonces, ellos nunca ingresaron a las comunidades. Las fotografías que hay de cuando ellas están, cuando estas fuerzas de seguridad están en las comunidades, son de días anteriores a estos hechos de donde ya empieza una incursión armada directa dentro de las comunidades, donde toman, al momento hay dos comunidades tomadas por Los Ardillos y donde otras dos comunidades estuvieron en defensa. Tula y Chicotlán sufrieron graves daños. Este grupo atacó como si fuera paramilitar, donde hubo quema de viviendas, quema de cosechas, asesinato de animales, y pues en este sentido estamos hablando que las comunidades tuvieron que replegarse para defender su vida y su forma de vida, su forma de vivir, sus casas, sus cosechas. Entonces, es mentira esta situación de que hayan entrado en días anteriores. Al momento tenemos la información de que ya hasta el día de hoy pudieron ingresar a las comunidades.
0: Bien. Javier, tenemos la voz de otro compañero. Déjame ver si sigue ahí. Bueno, compañero. Déjenme ver si lo tenemos. No. Trató de conectarse, pero no sucedió. Bueno, Javier Rodríguez, se van a establecer, la Secretaría de Gobernación dice que va a establecer mesas de diálogo con los grupos por separado. ¿Cuál es la mejor postura que se puede asumir desde la parte del gobierno federal ante lo que está sucediendo en aquella región?
1: Mira, es una situación muy delicada de esta de querer hacer mesas de trabajo, porque está acreditado y evidenciado que el grupo atacante, el grupo que incursionó, que ha realizado los ataques, corresponde al grupo de Paz y Justicia, que es el grupo social, el brazo social de los Ardillos. Estás hablando que estarían negociando con integrantes o con parte de un grupo de crimen organizado. Es muy delicado el tema. Igual también nosotros, por ejemplo, repito, en la mañanera, cuando se repitió el discurso de Harfus de hablar sobre grupos de los Tlacos y los Ardillos, es muy importante dejar en claro que las comunidades que están siendo atacadas no pertenecen a ningún grupo del crimen organizado, que son que tienen su propio sistema de justicia por normativa jurídica comunitaria que han desarrollado y que tienen su sistema de policías comunitarios que han sido los que han defendido el territorio con un enfrentamiento asimétrico. Estamos hablando de armas de grueso calibre, de drones, de explosivos contra armas de calibre 22, arcaicas hasta descontinuadas, ¿no? Entonces, es muy, muy complicado esta situación. Esto que me preguntas de que el gobierno federal o estatal quiera manejar un diálogo, tal vez por separado, pero que digan ellos que van a dialogar y llegar a un acuerdo de paz con una facción del grupo del crimen organizado de los Ardillos.
0: Javier Rodríguez, no sé si tengan noticia actualizada de lo que está sucediendo allá, si habrán frenado los ataques, continúan. ¿Cómo estará la situación?
1: Sí, en aquí? Nos acaban de informar que ya entró el convoy de la oficial de las instituciones. Me parece que va elementos de seguridad pública ciudadana del estado de Guerrero, de la Guardia Nacional, van ambulancias, van ejército y van representantes oficiales tanto del Guerrero, del gobierno federal y del gobierno local de Guerrero. Entonces sí, ya han cesado los ataques, ya se han calmado. Supongo que el grupo que intervino ya se desplazó, ya regresó a su territorio que tienen controlado, y pues no, el detalle aquí es que no hubo detención alguna por la comisión de estos delitos, ¿no? Tenemos al momento 5 personas asesinadas, hay varios heridos y pues obviamente el desplazamiento forzado, que es un crimen de lesa humanidad.
0: Javier, gracias por este reporte.

0: de, como mencionas, del Congreso Nacional Indígena, del cual forma parte el CIPO. Eso es una evidencia de que pues no se trabaja con ningún grupo de crimen organizado y que pues las comunidades siguen los principios del CNI. Y es una convocatoria amplia, de acuerdo a las geografías y posibilidades de los grupos de apoyo, hacer acciones para evidenciar este acoso hacia las comunidades del CIPO. Este mitin se va a llevar a cabo en la Ciudad de México, pero hay otras acciones que están llevando, hay acciones, videos de solidaridad de diversas organizaciones sociales. También hubo un comunicado que fue firmado por varias organizaciones sociales, tanto nacionales como internacionales, y pues en el transcurso de la semana se irán desarrollando más acciones que estaremos ya comentando e informando en su debido momento.
1: Bien, pues gracias por esta información, por el contexto, y estamos atentos a lo que suceda en esta región y en este tema. Javier Rodríguez, muchas gracias.
0: Gracias a ti, Julio, por el espacio. Buenas tardes. Hasta luego.
1: Hasta luego.
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Es una colonia de lucha, por eso vivimos ahí, no porque el gobierno sea bueno, ¿sí? 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